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0: amor. Un taca, ¿cómo me reí el otro día que venía de Cerro Largo? Venía escuchando los recuerdos de Spotify de la radio.
1: Sí.
0: ¿Cómo me río,
2: de
0: chico?
2: De la chica.
0: De la chica, del chico, de todo. Me río mucho, me divierte mucho escucharnos.
2: Ah, qué bueno.
1: Bueno. En Spotify también hay muchos subidos también. Sí,
0: bueno, sí. Dije de Spotify.
1: Ah, no, pensé que estabas mirándolo.
0: Venía escuchando de Spotify.
1: No, en YouTube también hay.
0: Ay, pero yo le clavo Spotify y le pongo que continúe. Entonces,
1: y en Venus.
0: No, en Venus no. Entonces, en Venus hay también nuestros. Ah, qué raro, no me di cuenta, no vi.
2: Eso es porque es en tanda.
0: ¿Hay unas en tanga?
2: Claro, en tanda.
0: Bueno, muy bien. Saludos, Juan Mario.
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0: Hablemos bien el castellano,
1: con
0: John.
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0: Pasa mi teléfono.
2: ¿Qué pasó?
1: Nada, es una cascabel.
0: Me mandaron. Le castañé los dientes a alguien, ahora lo leo.
2: Ah,
0: ¿Usted va a vender o
2: castañuelas?
0: ¿O quiere que le pase el audio?
2: No, voy a vender.
0: Bueno, venda.
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0: rico, una eso. Media luna, me engañaron el otro día.
2: ¿Te engañaron por qué?
0: Yo después le cuento. Termine de vender, bueno, que le cuento por qué me engañaron.
2: Un cafecito. Así que bueno, nada. 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
3: Qué bueno.
0: Igual de 50, creo, ¿sabe?
2: No, 52
0: meses. ¿Dos
2: eras? Sí.
0: Antes de... Ah, perdón, pero no sabía
2: que... Si aún no lo conocen, chicos,
0: perdés. Me vas a mandar el... Perdés. Antes que siga vendiendo, le quiero mandar un beso grande a mi amigo Nico y a mi amiga Allison. Nico, no sé qué está haciendo. Me parece que está cocinando un vómito, chicos. No sé qué vómito será ese.
3: Ese es un relleno de huevo revuelto, parece.
0: No sabemos qué es. Según...
3: Para mí que es un huevo de ñandú revuelto.
2: ¿Masa de pizza?
0: Según la novia de él, la mujer de él, que lo quiere mucho, dice que está haciendo ñoquis. Pero con esa porque...
2: Ah, es que... Me parece que faltó chicos, la masa de eso, de cocinar.
0: Le quiero mandar un beso.
1: Para mí te tiene que mandar un audio explicándote qué es.
0: A ver, ¿me podés explicar en un audio qué es eso, Nicolás? Te mando un beso grande, Nicolás.
3: También tengo saluditos, chicos. Hola, ¿cómo estás, Eve? Espero que andes bien, Rey. Le mando un saludito para vos y para los compañeros de la radio. Un beso grande para Facu, que nos escucha
0: Hola, Facu.
3: Como
0: Facu.
3: Todos los días.
0: Hola, Facu.
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0: 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Hace rato que está mandando. Disculpe que la corté.
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0: ¿Ropa de cama? ¿La camiseta de Suecia hay?
3: Sí, claro.
0: Ah, dice Panisa atrás.
3: Dice Panisa, sí, claro. Panisa. La mandaron a hacer especialmente para él.
0: Gracias, chicos.
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0: Para un poquito, mi amigo Nico Villero me mandó 4 audios.
3: Nos va a matar a todos.
0: 4 audios. Quiero escuchar los audios y bueno, voy a empezar a escucharlos.
3: Si no son muy agresivos.
0: Ojalá que no.
4: Hola, amigo Emanuel.
0: Arrancó muy bien. Hola, amigo.
4: Manuel, ¿cómo estás?
0: Muy bien.
4: Eso, gracias. Es puré de papa, puré harina, de papa, huevo, manteca, queso rallado, huevo moscada, un poquito de pimienta.
0: Mira.
4: Y es la base de los ñoquis.
0: Ñoquis. Eso que tenía una pinta horrible era ñoquis.
4: Bien, o sea, bien. Yo sé que vos no sabés cocinar, pero está.
0: Bueno. Perdón, ¿por qué habla la bruja atrás? ¿Por qué habla la señora que huele en escoba?
4: Está. Bueno, está. Por las dudas.
3: Sí.
4: Bueno, cuando nos encontremos te hago ñoqui para que veas cómo se hace. Puré de papa, no de puré de sobre. Papita hervida, pisada con pisapapa y bueno, todo el proceso. Una salsita, va a ser con una salsita de verdeo.
0: ¿Verdeo?
4: Ay, perdón, dice mi señora que es de puerro.
0: ¿De puerro?
4: Eso lo está haciendo ella, Aunque uno lo crea.
0: No lo creo, no creo nada. Bueno, pensé que iba a ser una grosería, pero se ve que está mejorando.
2: Ese ñoqui con salsa boloñesa.
3: Tengo una notición para ustedes.
0: ¿Para mí?
3: Bueno, primero le quiero mandar un beso grande para Luis Gómez, que es el cocinero estrella que tenemos nosotros, que cocina para nuestros comedores.
0: Hola, Luis.
3: Y nos dice, los estoy escuchando, un saludo grande. Yo les cocino cazuela, la mejor cazuela de Salto.
0: Oh, pero pará un poquito, pará. ¿Cuándo cocina? Porque de promesas está lleno el mundo.
3: ¿Te vas en promesas?
0: Pero,
3: vamos a ver qué dice, está mandando un audio.
0: Usted prometió...
3: Mande audio que va al aire, Gómez.
0: Leti prometió que cuando inaugurara, que cuando se mudara iba a invitar a la casa, ni siquiera invitar al asado, dijo que no
3: es primera
0: invitar.
3: Vez que manda un mensaje, no lo castigues así.
0: Usted ha prometido traer cosas y no
2: traer... Yo lo he traído. Hacemos algo ahí en la barbacoa, algunos chorros o algo el viernes, ¿les parece?
0: ¿Vos podés el viernes, Mario?
2: Él nunca va a la casa de los pobres.
0: ¿Cómo? ¿Qué dijo? ¿De dónde sacó eso? ¿De dónde sacó eso? Día, no lo castigue así, a John. Bueno. What happens? Déjame ver, yo estoy complicado de agenda estos días, pero tengo todas las ganas.
1: ¿Es cerrada la barbacoa?
0: ¿Es cerrada la barbacoa?
1: ¿Es cerrada la barbacoa?
2: Sí, claro, por supuesto.
0: No, cerrada el techo, pero que los costados.
2: También.
0: También, entonces estamos obvio. Puestos. Paredes, pero no es el video. Nos está mintiendo. Nos está mintiendo. Nos mostró un video y no sí. tenía paredes, tenía techo. No.
2: Sí, obvio. Techo y paredes también. O sea, la parte del garaje, eso está abierto.
0: Ah.
2: Pero si no, si
0: yo está estoy, todo yo estoy.
3: Llevamos un toldo igual, chicos.
0: Yo estoy el viernes para estar, chicos. Yo estoy el viernes para estar.
2: Hay paredes, todo.
3: Yo llevo el hielo, usted lleve la leña. Ya pone la carne.
0: Ella pone la carne.
3: Sí.
0: ¿Qué tiene? ¿El audio cómo está?
3: Ahí llegó. Sí. Llegó.
0: No se olvide, suba el volumen.
3: Bueno, vamos con el audio.
2: Esperen que yo lo cobre todavía.
5: Queden tranquilos, que no duden con la cazuela que le puedo hacer un día de esto en la barbacoa, ya que están hablando de la barbacoa. Bueno, vamos a dejar los chorizos de un lado, el asadito y bueno, una buena cazuela que se presta con estos fríos.
3: Buenísimo, coordinamos cazuela. Y contamos con Gómez, lo traemos.
0: Mirá, no, lo traemos, chef. No, lo llevamos, sí, la casa llevamos. De Leti allí.
3: Sí, sí, sí,
2: bueno.
3: Sí.
2: Me gusta para una cazuela y veo unos chores, ¿no?
0: Vos, yo estoy medio...
3: Hoy me comí una lenteja, chicos.
0: ¿Una sola comió? ¿Que no había más?
2: Comí dos veces.
0: Dos veces. No puede, no puede veces. Decir, claro.
3: Sí, claro, riquísimo, riquísimo, riquísimo, la verdad. Vos,
0: yo estoy para una...
2: Está mirando igual.
0: Estoy para una cazuela, chicos,
1: ¿eh? Cualquier comida que pueda comer García está rica si no sabe cocinar.
0: Claro, tiene un
3: pan. No, pero...
0: Pan con manteca. Claro. Ay, qué rico le quedó el pan con manteca.
3: No, pero él cocina muy bien.
0: Arroz con huevo. Ay, arroz con huevo.
2: Oh, el arroz
3: chicos,
2: con huevo
3: cocina para mucha gente.
0: Sí, está muy arroz bien.
3: Por algo lo eligieron.
0: Bueno, estoy anotándome.
3: Ahí está escribiendo algo. Ver, así que bueno.
0: Tengo todas las ganas de comer una cazuela casera una hecha cazuela. Por Gómez en la casa de Díaz.
3: Para 800 personas cocina.
0: No, vamos a hacer 800.
3: No, pero está diciendo que cocina para 800 personas. Para que no,
2: en este caso somos 6, 7, 8.
0: ¿Cómo 6 o 7, 8? ¿Quién?
2: ¿Persona? 4.
0: 5 con el cocinero, o sea que ya tendríamos que invitar
2: cinco,
0: a una persona.
2: 6, 7, 8.
0: 5, 6, pará, ¿a quién más de nombres? ¿Quién va?
2: ¿Usted va con su señora?
0: No, usted de nombre es a ti en su modo, después yo le digo.
2: ¿Y a mi marido?
0: Sí.
2: ¿Y a mi hija?
0: Bien, entonces ahí ya somos 8 solo con usted, con su lado. O sea,
2: 8. Pero, y bueno, pero o sea, nosotros si no vamos. Van con sus respectivas parejas. Ya somos unos cuantos más.
0: Sí, yo
3: puede ser cazuela elección o sorrentinos, dice.
0: No, que sorrentinos compro la nona. No, no, no, diga así a Gómez.
2: No,
0: a Gómez, así que nos va a envenenar.
3: No, no va a dar nada.
0: Dígale, le puedo pedir algo a Gómez. Sí. Que nos pase con cómo hace la cazuela. ¿De qué sería la cazuela?
3: Ah, bueno.
0: Pero solo puedo saber, porque por ejemplo.
2: Están prontas las milanesas.
0: Ah, milanesas hace también. Ese es Gómez.
3: Sí, cocina.
0: ¿Cazuela de qué?
2: El lentejo. Cazuela
0: no tengo problema, chicos.
2: De poroto negro.
0: De poroto negro se llama feijoada, eso.
1: La cazuela es de lenteja, chicos.
2: Bueno, ¿qué sería? De cazuela.
3: No, la cazuela no. La cazuela es.
0: ¿De carne o de pollo?
3: Claro.
0: Bastante mondongo.
2: De carne.
3: Sí. ¿A le gusta con mondongo? Sí.
0: No sé, a mí me gusta.
3: Seca.
1: Señor, no, puede ser cazuela también.
0: ¿Qué tarde? ¿Qué es?
6: Vení mañana y hay croquetas.
0: Croquetas no quiero.
3: Cazuela, ahora quiere cazuela. En las cazuelitas esas de barro, ¿le gusta?
1: No, en plato de miliquero ese. Yo llevo mi plato, bueno. Obvio.
0: Chicos, yo en mi auto tengo. ¿Ustedes no tienen en sus vehículos? Por ejemplo, usted en su moto, abajo del asiento de la moto, ¿no tiene?
2: No, tengo la capa nada más.
0: ¿La capa nada más? Sí. ¿Qué dice?
3: Bueno, respondió, de carne y mondongo, ¿le sirve?
0: Sí, sí, señor.
3: Un aplauso para Gómez.
0: Vamos, le toco lo beso en los labios.
3: Es solo coordinar y se viene, chicos.
0: Se viene, no, va a la casa de Leti.
3: Bueno, vamos a hacer la casa de Leti.
0: Vamos a coordinar para que nos haga...
3: Bueno. Una olla, que conseguir una olla.
0: Bueno, pero ¿tiene olla usted, Leti?
2: Ah, pero es pequeñina. Para dos.
0: No se preocupe. ¿Para dos?
3: Conseguimos igual.
1: Pero pará, él debe tener como disco. Cocinero capaz.
0: Sí. Yo consigo, no se preocupe.
1: Yo tengo olla igual.
0: Cuando llegue el momento conseguimos,
1: olla Arvide.
0: Cuando llegue el momento conseguimos, sí, si hay una necesidad bárbara de comer. ¿Tiene el rojo por parte 2, García, que es tardísimo?
2: Ah, quiero eso.
3: Una cazuelita, chicos.
0: Pregúntele antes que se.
3: Sí.
1: Pregúntele. Igual puede ser mentira. No.
3: No,
1: el video no me demuestra el sabor.
3: ¿A usted quiere comer? Si
1: sí.
0: Pregúntele si le puedo poner queso rallado.
3: Bueno.
0: Si Mario no
3: está
0: me
3: escuchando,
0: deja.
3: Así que.
2: Pero sobre gusto.
0: No, pero
3: se le puede poner queso rallado.
0: Al cocinero hay que respetarlo, pues.
3: Sí, se le puede poner queso rallado, Gómez.
0: ¿Cómo?
2: Limón.
0: Bueno, a mí no me gusta con limón. A mí no me gusta con limón.
1: Mirá feijoada, gordo.
0: Oh.
1: El petiso cena. Esto, tienen que dormir petiso. Solo. Tienen que dormir solo, petiso. Pues.
0: Bueno, Ana Laura, el otro día que salimos, que fuimos a Vijunión.
3: Limón y pan casero, dice.
2: Ah, ¿viste?
1: Ah, hace pan casero.
0: ¿Hace pan casero también?
1: No.
0: Entonces ni vamos a la casa. Aplausos. De Leticia, que vaya no, para casa directo.
3: Ah, lo llevamos para tu casa.
0: Sí. No, usted no va tampoco.
3: Ah, ¿quieren que vaya solo él para usted?
0: Ya las limpiamos las dos, así, olvídate.
3: O sea que el nexo lo hago yo y a mí me limpia. Amigo, perfecto.
0: Mi amigo Gómez.
3: Qué increíble. Luis Gómez.
0: Luis, anota mi número: 099.
1: Además, lo voy a agregar en todas las redes:
0: 732065, Luis.
3: Pan casero, loco.
0: Qué lindo.
3: Amigos todos, dice, ¿viste?
0: Sí. Qué lindo para comer pan casero con eso, para remojar. Así bueno, Ana Laura comió otro día en un restaurante, comió feijoada también.
3: Yo le voy a contar una cosa.
0: Con arroz. Yo no podía, no me entraba más nada, pero hubiera sido lindo feijoada con
3: una
0: arroz.
3: Una vez, capaz que Gómez sabe de esto y sabe hacer también, porque yo no sé, pero una vez comí una cazuela. Servida en un plato hondo hecho de pan casero.
0: Bueno, una vez lo vi, sí. Nunca
3: a medida
0: nunca
3: que comía la cazuela, me comía el plato. No, era algo.
2: ¿Eso lo comió en Brasil?
3: No, lo comí en New York. Lo comí en Piriápolis.
0: Muy rico.
3: Muy rico.
0: Sale Orozco parte 2, así nos vamos.
3: Sí, claro, cómo
0: tardísimo.
3: No.
0: Tardísimo, yo tendría que estar en casa ya.
3: Tranquilo. Ana lo está esperando.
0: Part 2.
3: En el Libra. Bueno, chicos, vamos con Libra. Trabajo y negocios. Si mantiene un férreo control, pronto llegará un beneficio inesperado. Amor, las diferencias en la pareja.
0: Para. ¿Quién vino a buscar a quién? ¿Quién vino a buscar?
1: Capaz que el Uber que pedí.
0: El Uber que pidió. Disculpe, arranque nuevamente.
1: Mi taxi,
0: disculpe. Disculpe que le cortamos
3: con arranco Libra. De comienzo.
0: Libra.
3: Bueno, vamos con Libra entonces. Trabajo y negocios. Si mantiene un férreo control, pronto llegará un beneficio inesperado.
2: No escuché.
3: Amor, las diferencias en la pareja crearán inquietud, pero un gesto amoroso las vencerá.
0: Diferencias en la pareja, chiques.
3: Vamos con Escorpio. Trabajo y negocios. Descubrirá la falta de avance en el trabajo y tomará duras iniciativas. Amor, su fuerte encanto generará situaciones incómodas en el entorno, pero los disfrutará.
0: Muy bien.
3: Vamos con Sagitario. Trabajo y negocio. Surgirá propuesta que solo asegura esfuerzo y poco beneficio.
0: Poco beneficio.
3: Amor, la expresión del afecto será crucial para recuperar la calidez y vencer la indiferencia.
0: Ah, mira. Qué indiferente.
3: Vamos con Capricornio.
0: ¿Sí?
3: Trabajo y negocio. Se dirá que un proyecto es genial, pero será algo decepcionante. Amor, sin razones, germinará la idea según la cual su posición en la pareja es insegura.
0: Mira.
3: Felicidades.
0: No.
3: Vamos con Acuario. Trabajo y negocios. Necesitará poner orden y alejará gente poco idónea que no ayuda.
0: Idónea. Qué frío, Bárbara, ¿eh?
3: Amor, en la pareja se debatirán los impulsos por disponer de espacios propios y acordarán.
0: Mira.
1: Wow.
3: Llegamos a Piscis.
0: Mi signo, el más lindo de todos.
3: Trabajo y negocios. Una propuesta será del agrado del entorno que decidirá cooperar en todo. Amor, surgirán dulces vivencias que fortalecerán la pareja y permitirán un nuevo comienzo.
0: ¡Qué increíble! Claro, bien, que y dame si fuera el cumpleaños de alguien mañana.
3: Es una persona romántica e inclinada a embellecer la vida íntima. No le gusta discutir.
2: No discutamos.
0: 29 de las 21 horas en la radio. Dame clima, Rey, y arrancamos como una moto.
1: Bueno, cómo no, en este momento 8 grados la temperatura. Hoy tuvimos 14 nada más de máxima. Estuvo al solcito, estaba lindo igual, ¿eh?
0: No estuve mucho al solcito hoy, ¿eh?
1: Qué bueno. Mañana martes, un par más, 16. Soleado también. El miércoles, algunas nubes en la vuelta, pero nada de lluvia, 16 grados. Jueves y viernes, lindo también, 11. Frío igual el jueves.
0: Frío.
1: La madrugada del jueves para el viernes va a estar dura, chicos, porque va a ser 4 grados el jueves y el viernes 2 grados de mínima. Las mínimas, ¿no? Y las máximas del jueves 11.
0: 11.
1: 11 nada más.
0: Fresco, fresco,
1: sí,
0: ¿eh?
1: Sí. El viernes 13 de máxima, pero 2 la mínima. Y el sábado algo inestable también. Medias bajas las probabilidades por ahora. Por ahí se actualiza con 14 grados, mejorando para el domingo con 15. Las de esta semana, a partir

0: Michael.
1: A tomarle leche.
2: No, leche no vamos a tomar, mira si viene. Ah. Amigas, amigos, el reencuentro va a ser mañana, cuando termine el licenciado Orlando Pettinati acá en la radio más escuchada de Sudamérica, creo que es, ¿eh?
0: Ah, mirá.
2: Arriba Paraguay, no más que hoy eliminó a los alemanes, al segundo país de Mario Panizza, después de Suecia, ¿no? El sueco Panizza es.
1: Después de Sucia.
2: Que tengan linda jornada, me despido de mis tres mujeres hermosas que las amo. Se despide,
0: Lindo partido a las 10 horas,
2: ¿Quién va?
0: Portugal.
2: No puedo mirar, tengo un cumpleaños de un amigo.
1: ¿Hay alguien que va a mirar Portugal?
2: A mí no me invitaron al cumpleaños.
1: Vamos, Perú.
2: Voy de colado un cumpleaños, ¿sabía?
0: ¿Sí?
2: Sí, voy de colado un cumpleaños, no me invitaron. Juan Ibero, el cumpleaños del hijo, y no me invitaron.
0: Hijo de puta,
1: porque vas con Ana.
2: Ana me lleva, pero no me invitaron.
1: Ah, le invitaron a Ana.
2: Le invitaron a Ana, increíble, chicos. Bueno, no es increíble.
0: Bueno, cuando llega, decile, abrí la puerta y dice:
3: hola, c***o roto, bueno, ¿cómo le va?
1: Vos decile, qué feo la actitud de ustedes, pero tan
2: importante. Prefiero no decir nada. Ya directamente, por ejemplo, me dijeron: ¿va a tomar algo? No voy a tomar nada.
1: Yo quiero, para mí,
2: tomar agua nomás.
1: Tomar y comerle probar todo.
3: Hijo de puta.
2: La próxima que me inviten.
3: Hijo de puta.
2: No le diga así, tampoco así.
3: Hijo de puta.
2: No, tampoco tanto. Que tengan linda jornada, buen fin de lunes. Han sido súper amables.
0: Nos vemos el lunes.
1: Él habló de tomar y
2: qué raro, chicos.
1: Se desvirtuó todo.
2: Se despide el Dream Team de la radiofonía salteña, que hoy está en versión completita.
4: Hola, Susana.
2: No, no está Susana.
0: Nos vemos mañana. Me voy, que vinieron a buscarme. Vino la policía.
2: La policía.
4: No. 424 de
1: Base España. La gente. Que pasen bien, chicos, que disfruten. Nos vemos mañana. Chau, chau. Que tengan todos muy buenas noches. Chau.

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0: Hola, hola amigos, muy buenos días, bienvenidos a compartir esta mañana de martes 30 de junio. Estamos ahora sí en el último día del sexto mes del año, ya empezando esta secuencia interminable, podríamos decir, que son los dos meses de julio y agosto, porque además de ser dos meses consecutivos de 31 días, que se sienten largos, se sienten todavía más largos teniendo en cuenta el hecho de que suelen ser los meses más fríos del año. Por lo tanto, es una conjunción de cosas que queremos superar de una vez por todas. Julio y agosto, qué época del año, ¿eh? Bueno, después que pasa esto, es como que el año demoramos 300 días en llegar al primero de septiembre, y del primero de septiembre al 31 de diciembre tenemos dos días. Así es la percepción del tiempo para todas las personas, todavía para los que defienden el frío, esa gente que no entendemos, amerita realmente un estudio psicológico importante, profundo, que les puede gustar algo así, como esta noche, como los días que estamos teniendo. Bueno, esas personas imagino que también deben tener esa misma percepción de que son dos meses que no se terminan más. Ahora tenemos 2 grados, 5 de sensación térmica, el cielo está despejado, los vientos en calma, la humedad 100%, la presión atmosférica 1020 milibares. No tengo ni que decirlo porque esto ya es moneda corriente de todos los días. Hay niebla. La niebla está bastante densa, no tanto como ayer, pero sí sigue habiendo niebla. Bueno, ayer levantó casi al mediodía, mientras tanto no se veía nada. 16 es la máxima prevista para hoy, misma sensación térmica, soleado a parcialmente nublado, mientras que la mínima va a ser de 2, misma sensación térmica también, estará principalmente claro y frío. Así se presenta este último día del sexto mes del año, en el que te acompañamos hasta las 8.
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Cerca de las 10:30 de la noche, efectivos policiales concurrieron a Luis Pasquet al 1200 por una persona que estaba herida de arma de fuego. Esto ocurrió la semana pasada, en el arribo de los efectivos. La víctima había sido trasladada al nosocomio local en vehículo particular. De acuerdo a las primeras actuaciones, el hecho habría ocurrido durante una presunta rapiña, donde dos individuos habrían abordado a la víctima y sustraído una moto. En el transcurso del hecho, uno de los agresores efectuó un disparo de arma de fuego, hiriendo a la víctima, un hombre de 37 años en la zona del tórax, que posteriormente en emergencia del hospital se constató el fallecimiento. Había quedado a cargo Fiscalía de Turno, trabajando junto a investigaciones. Culminadas las actuaciones en el juzgado, se recibió oficio en el cual se dio por formalizada la investigación contra TIBC, en la que se resuelve la medida cautelar de prisión preventiva de 120 días a quien se le atribuye un delito de rapiña especialmente agravado y un delito de homicidio especialmente agravado en reiteración real en calidad de coautor. Todavía las autoridades están buscando al autor, que estaría plenamente identificado.

Cerca de las 11 de la mañana del pasado domingo, se tomó conocimiento de un siniestro de tránsito en Liber Sereñi y Diego Lamas. Un hombre de 62 años dijo que circulaba en su moto por Sereñi del Sur y en intersección con Diego Lamas realizó maniobra para tomar por esta última cuando fue colisionado por un auto negro que ya no se encontraba en el lugar. Asistido por emergencia médica, se le diagnosticó en forma primaria politraumatizado, trasladado al CAM. Cerca de las 3 de la tarde, efectivos abocados a la prevención y represión de delito en recorridas por Beltrán y Corrientes, el domingo detuvieron a un hombre de 40 años que, según información del Comando Unificado, presentaba requisitoria vigente. Sobre las 3 menos cuarto de esa misma tarde, informaron que había una persona herida de arma blanca en Barrio Artigas, en calle Villagrán, esquina Aguiar. Entrevistaron a una mujer de 29 años, quien dijo que el hijo de 13 estaba en el centro de educación primaria cuando un individuo le pidió su gorro y ante la negativa del adolescente, el hombre lo lesionó en la pierna derecha con un arma blanca. Trasladados al hospital, el menor fue asistido con diagnóstico primario, herida de arma blanca en cara exterior, pierna derecha. Trabaja en el caso investigaciones. Cerca de las 6 de la tarde del domingo se tomó conocimiento de un incendio en una casa de 18 de julio esquina Pascual Arriague. Personal policial informó que el personal del cuerpo de bomberos trabajó en el lugar, expresando que las pérdidas fueron totales, aunque no hubo personas lesionadas. 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

0: La Intendencia, a través del Área de Salud, Higiene y Gestión Ambiental del Equipo de Bienestar Animal, inició una campaña de colocación gratuita de collares repelentes contra la leishmaniasis en perros en el marco de un trabajo interinstitucional en el que participan el Ministerio de Salud Pública, la Unidad de Zoonosis, Ministerio del Interior, Ministerio de Defensa, de Ganadería, Agricultura y Pesca y el INBA. El encargado del Área de Salud, Higiene y Gestión Ambiental, doctor Carlos Silva, explicó que la colocación se realiza de forma totalmente gratuita los lunes, miércoles y viernes de 9 a 12 horas en instalaciones de bienestar animal ubicadas sobre calle Artigas junto a la clínica municipal.
1: En el día de hoy comenzamos con la jornada de colocación de collares con deltametrina para repelentes de fleóctomo que transmite la leishmaniasis, una zoonosis que afecta particularmente a nuestra ciudad y al norte del país, y en conjunto con el Ministerio de Salud Pública, a través de una donación de collares que ellos recibieron, es que nos autorizaron acá en la Unidad de Bienestar Animal de la Intendencia de Salto a la colocación de estos collares. Es que convocamos a toda la población que quiera venir por acá para que sus perros, sus mascotas reciban los collares de manera gratuita. Tienen que ser colocados acá por los funcionarios de la Intendencia. Hay que traer el perro. Es de lunes, miércoles y viernes de 9 a 12. ¿Por qué esos días? Porque son los días que acá atendemos perros y que no interferimos con las castraciones de los felinos. Es un compromiso que tenemos que tener todos como ciudadanos, un compromiso que tenemos que tener frente a esta enfermedad que es una zoonosis que afecta a nuestra ciudad, a nuestro departamento, y que es muy importante tomar las precauciones necesarias para disminuir los riesgos en la transmisión de la enfermedad. No hay que agendarse, se viene de forma directa, como les decía, los días lunes, miércoles y viernes de 9 a 12. Horas, pero sí tienen que concurrir con el perro.
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7:23 de la mañana, repasamos los títulos de Diario El Pueblo. Gobierno impulsa medidas para bajar precios y aliviar al comercio fronterizo. El Poder Ejecutivo presentó un proyecto de ley que busca reducir el costo de hacer negocios en Uruguay mediante la simplificación de trámites, la apertura de las importaciones y un mayor impulso a la competencia. La iniciativa apunta a combatir algunos de los factores estructurales que explican por qué el país continúa siendo uno de los más caros de la región. Una realidad que golpea especialmente a los departamentos de frontera como Salto, Artigas, Rivera, Paysandú, Río Negro, Soriano y Cerro Largo. También en esta edición, Manuel Amuti destacó avances del gobierno en educación tras participar del Congreso del MPP. Oportunidad Centro Comercial convoca a Asamblea Extraordinaria y anuncia nuevas actividades. Oportunidades Académicas, nueva edición del concurso de becas UQ. Investigación de Lodelar Salto aporta los primeros datos sobre elementos potencialmente tóxicos en aguas urbanas. Hurtos, lesionado y adolescentes detenidos. OFI define cuándo juegan los salteños de la ASA y Bali Nacional el domingo, martes decisivo, porque en OFI se resolverán días y horarios de los partidos por cuartos de final en la A, involucrando a Ferrocarril y Gladiador. Los dos equipos salteños en la B de la Copa OFI jugarán el domingo a las 15:30 en el Parque Obispo Mari. Tanto Ferro como Gladiador serán visitantes y cuando sean locales conformarían una doble jornada en el Dickinson. Hoy, a su vez, la B de la Liga Salteña pacta la última fecha de la segunda rueda con abierto surco de incertidumbre, tanto en posiciones de vanguardia como en el descenso. Todo es posible aún. Títulos del Pueblo de esta mañana.

0: El diputado nacional Federico Preve nos visitó la pasada semana y se refirió al déficit acumulado con el que recibió la actual administración de ACE a principios del periodo de gobierno, cerca de 300 millones de dólares, lo que entiende que es una situación que ha complejizado aún más muchos avances e inversiones. De todas maneras, anunció importantes cambios para el departamento de Salto y también confirmó que continúa realizando el trabajo de investigación respecto a la deuda heredada.
1: Pero quiero recordar que el gobierno solamente en salud recibió una deuda de casi 300 millones de dólares, deuda, y que entre el 2025 y lo que va el 2026 se están saldando deudas 2022, 2023, 2024, y obviamente que no pudo realizarse un catch-up, una subida, una escalada en lo que tiene que ver con mejores recursos humanos, pero en el correr de este año se va a poder saldar gran parte de todas esas deudas y a partir del año que viene sí contratarse más recursos humanos y ya la casa de punto de vista financiero en lo que es ACE va a estar en orden como para empezar a mejorar lo que tiene que ver con la contratación de recursos humanos. También hay que generar un marco legal de mayor flexibilidad para los médicos profesionales migrantes, que hay muchos, sí, y que de alguna forma por la Constitución están inhibidos de ser funcionarios públicos hasta que tengan su residencia en el país, su credencial, su documento cívico. Por lo tanto, digamos, también ahí quizá amerite una reforma para que puedan trabajar en la función pública y atender gente, aquellos que tengan la reválida del título y estén capacitados, porque si no, digamos, también estamos generando, pueden trabajar en el sector privado y no pueden trabajar en el sector público. Es bastante ilógico cuando la salud de la gente es una sola. Pero bueno, en salud, la casa se está poniendo en orden, hay un plan quinquenal importante para Salto, que incluye infraestructura, infraestructura en los barrios, infraestructura en el hospital, que incluye ambulancias, sistema prehospitalario, imagen, farmacia, recursos humanos. Pensamos que, bueno, de acá a 3-4 años, la cuestión debería cambiar y debería el hospital de Salto y la red de atención primaria estar en un nivel con un salto de calidad que ojalá sí sea, que según lo planificado.

0: encargada del área de juventud de la Intendencia, Lucía Molinari, invitó a disfrutar de una variada programación de actividades recreativas, deportivas y culturales durante las vacaciones de invierno, que se realizan desde ayer, lunes 29 de junio, hasta el próximo domingo 5 de julio, en Plaza de los 33 Orientales.
1: Nos encontramos en Plaza de los 33, tenemos a nuestras espaldas la carpa. Más allá de que Uruguay no haya podido clasificar, vale la pena aclarar de que la carpa va a continuar hasta el último día del Mundial, y en virtud de eso nosotros vamos a estar realizando con la Oficina de la Juventud distinto tipo de actividades para jóvenes, para niños, para las familias en general. En el marco de la semana de vacaciones también tenemos varias actividades previstas que paso a detallar. En el día de hoy estamos realizando una penca con los resultados del Mundial. Estamos a momentos de comenzar el taller de candombe organizado por Yamandú Carballo, funcionario de nuestra oficina. Ya estamos invitando a todos los niños que andan acá a la vuelta para que participen de esa gran actividad. Luego vamos a tener la carrera de embolsados y el juego de la cuerda. En el día de mañana también vamos a seguir con la penca, vamos a tener la presentación de Angelina la cantante, juego de la silla, concurso de canto e intercambio de figuritas. El día miércoles vamos a estar con la premiación de las bandas ganadoras del concurso de rock. Vamos a seguir con la penca, juegos de preguntas y respuestas con temáticas del Mundial. El día jueves vamos a estar con el cine a partir de las 15 horas, de 15 a 17 vamos a estar transmitiendo una película, vamos a estar regalando pop también para que se les haga más grata la jornada. El día viernes vamos a tener una cacería y un mural colaborativo con temática del Mundial, donde todos los niños van a poder participar pintando ese famoso mural. El sábado 4 vamos a tener matiné, fiesta de baile, karaoke y concurso de disfraces. Y vamos a estar cerrando las actividades el día domingo con el juego de la cuerda, quemada, cancha de fútbol, futbolito y juegos inflables. Así que bueno, como verán, bastante variadas las actividades pensadas en los niños. Va a ser una semana espectacular de sol, así que bueno, los esperamos por acá, los niños, jóvenes, familias en general, que quieran pasar un rato divertido. Vuelvo a repetir, durante esta semana vamos a estar con muchos premios, obviamente entrada gratuita, premio, diversión, un poco de alegría, así que bueno, los esperamos a todos.

0: Próximo a las 4:30 de la madrugada de ayer, efectivos tomaron conocimiento de un hurto en una vivienda en Bernardo Berro al 100. En el lugar se entrevistó a la propietaria, una mujer de 69 años, quien constató daños en la reja del frente y el hurto de una moto Jumbo Max 110 y una bicicleta marca Trinx. Cerca de las 7:20 de la mañana, ocurrió un hurto en una institución pública en José Pedro Varela y Edmundo Prati. Una mujer radicó denuncia por el hurto de 3 motores de aire acondicionado, un televisor 32 pulgadas marcación y daños ocasionados en los vidrios de 3 ventanas. Cerca de las 8:20 de la mañana, en una vivienda ubicada en República Italiana y Diego Lamas, un hombre de 24 años denunció el hurto de una garrafa de 13 kilos, una computadora, prendas de vestir, perfumes, 3 televisores de 50 pulgadas. Posteriormente, la garrafa fue localizada y recuperada en las inmediaciones. Cerca de 8:10 de la mañana se tomó conocimiento de un siniestro de tránsito en la Gracia de Iberocay entre una moto y un perro. El conductor de la moto, un hombre de 30 años, dijo que circulaba por la Gracia del Este cuando al llegar a la intersección con Iberocay embistió al animal y cayó al pavimento con diagnóstico traumatismo pélvico trasladado al CAM. Cerca de las 5:20 de la tarde ocurrió un hurto en un local comercial en zona de Avenida Blandengues y José Valle y Ordóñez. Fueron identificados 2 adolescentes quienes habrían hurtado prendas de vestir del comercio. Un hombre de 21 años formuló la denuncia correspondiente, se puso el hecho en conocimiento del fiscal y ambos fueron detenidos. Se trabaja en aclarar este hecho. 7:33 de la mañana.
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7:37, reportan basura espacial en el cielo de varios departamentos uruguayos. Acá en Salto sobre todo se vio, ayer circularon varios videos donde varios uruguayos además reportaron en la noche de ayer que en el cielo se vio una luz que corresponde con la basura o chatarra espacial. El artefacto se vio además de acá en Salto, en Cerro Largo y Durazno. En uno de los videos publicados se ve como la basura espacial sobresale en el cielo de Melo y su trayectoria es en picada. En otras imágenes se ve una luz como una especie de estrella fugaz que ilumina la fría noche uruguaya. La chatarra o basura espacial es cualquier objeto creado por el ser humano que se encuentra en la órbita alrededor de la Tierra, pero que no tiene ninguna utilidad o funcionamiento. Pueden ser satélites, restos de cohetes o hasta fragmentos diminutos de pintura que muchas veces son vistos en el cielo. En algunos casos, la basura espacial se ve durante el amanecer o el atardecer, cuando pese a ser de noche, los objetos reciben directamente la luz del sol y brillan en la oscuridad. El otro momento es cuando el objeto decae y termina siendo atraído por la gravedad, lo que provoca que ingrese a la atmósfera terrestre a velocidades extremas. La familia de María Soledad Barrera, la pediatra de 41 años que murió por mala praxis cuando fue operada de la vesícula, llegó a un acuerdo económico con el Centro Médico Integral, el Seguro Médico Integral, y la anestesista Inés Miralles, acusada de ser responsable de la mala praxis mencionada. Según el documento, las partes arribaron a un acuerdo económico de $70,000. Dicha cantidad comprende cualquier suma sancionatoria, indemnizatoria o reparatoria que pudiera reclamar la madre de Barrera, y en especial con relación a los daños que se hubieran generado como consecuencia de la intervención quirúrgica de la doctora María Soledad Barrera en el SMI, así como de la asistencia que le fuera brindada a la mencionada en dicha institución, indica el texto. En este sentido, según adelantó Sin Piedad y confirmó Montevideo Portal, al acceder al documento, se especifica que los $70,000 serán abonados de la siguiente manera: 20,000 por parte del SMI, 50,000 que saldrán del bolsillo de Miralles. La madre de Barrera, según el acuerdo, se compromete a no reclamar más nada al SMI ni a Miralles. El padre de la pediatra fallecida había abordado la semana pasada al presidente Orsi y le entregó una carta. En el intercambio, el hombre apuntó a la ministra de Salud Pública, Cristina Lustenberg, por rebajar de 5 a 3 años la sanción en contra de Miralles. La empresa Terminal Cuenca del Plata informó este lunes que aceptó la propuesta presentada el domingo por el Ministerio de Trabajo y Seguridad Social para retomar la negociación del nuevo convenio colectivo con el Sindicato de Trabajadores, aunque aseguró que el gremio resolvió rechazar la iniciativa, lo que mantiene sin avances el conflicto laboral que afecta a la operativa de la terminal. En un comunicado, la empresa sostuvo que la propuesta del Ministerio constituía una oportunidad seria y equilibrada para encauzar negociaciones y exhortó tanto a autoridades como al sindicato a adoptar las medidas necesarias para restablecer la operatividad y el diálogo de buena fe. Según explicó Terminal Cuenca del Plata, el conflicto se agravó durante la última semana debido a los paros en el marco de la negociación colectiva. La empresa señaló que el sindicato había condicionado la continuidad de las conversaciones a que Terminal abonara a todos los trabajadores 50,000 pesos líquidos mensuales mientras se desarrolle la negociación, o como alternativa, que garantizara 25 jornales para todo el personal, independientemente si hubiese trabajo o no. Para la compañía, ese planteo resulta incompatible con un proceso de negociación colectiva de buena fe y constituye un planteo económicamente inviable e improcedente, por lo que aseguró que no podía acceder a esa exigencia. El conflicto en la terminal se arrastra desde el vencimiento del convenio colectivo. La semana pasada, los trabajadores realizaron un paro de 48 horas para reclamar avances, exigiendo mantener lo que ya tenían del convenio anterior y garantizar una cantidad de jornales determinados que den estabilidad a los trabajadores. Durante esos días, la empresa denunció que las medidas sindicales afectaron la operativa de la terminal.

0: Y atención, porque la Unidad Reguladora de Servicios de Energía y Agua, la URSEA, publicó su informe mensual de referencia de precios de paridad de importación y precio de venta al público este lunes. La definición del Poder Ejecutivo se va a dar hoy respecto a los nuevos precios de combustibles, que toma como referencia el informe de la URSEA, pero que no es determinante. Según detalla este documento, en junio hubo una caída generalizada de los precios de referencia comparados con mayo. De acuerdo con esto, el precio de paridad de importación de la nafta premium disminuyó 7,19%, super 7,46%, gasoil 13,95%. El cálculo, que incorpora los impuestos, márgenes de distribución y otros costos estimativos para el precio final de los surtidores, el organismo calculó una referencia de 87,64 pesos por litro para nafta super, 90 para la premium, 62 pesos para el gasoil. Este lunes, la Unión de Policías de la Guardia Republicana y Unidades Policiales Afines compartió un comunicado solicitando a la Comisión de Asuntos Sindicales examinar equipamiento recientemente incorporado por el Ministerio del Interior. Con el lema, no podemos brindar seguridad si no la tenemos nosotros, la Unión de Policías pidió inspeccionar personalmente los vehículos blindados incorporados recientemente por el Ministerio del Interior. Con el propósito de interiorizarnos sobre sus características técnicas, condiciones de seguridad, garantías de funcionamiento y verificar que se encuentren habilitados y adecuados para su circulación y utilización en tareas de patrullaje, indicaron en conformidad con la normativa vigente de inspección. Del mismo modo, solicitan inspeccionar chalecos balísticos, indicando el motivo de revisar sus especificaciones técnicas, nivel de protección y demás características, permitiendo verificar si estos están aptos para la función policial. Entendemos que dicha instancia resulta de suma importancia para que esta organización sindical pueda emitir una opinión fundada y aportar una visión técnica basada en la experiencia operativa de sus integrantes, contribuyendo al fortalecimiento de las condiciones de seguridad del personal policial, concluyeron. La ministra de Salud Pública, Cristina Lustenberg, lamentó este lunes el fallecimiento de un niño de 10 años por meningococo en Montevideo. Van 5 muertes de la enfermedad confirmados en lo que va del año.
1: Primero, lamentamos el fallecimiento de este niño, que fue por meningococo, confirmado hoy por laboratorio. Suman 5 fallecimientos en lo que va del año, 19 casos, que por suerte han evolucionado bien, en una enfermedad que es potencialmente grave, por eso estamos dándole seguimiento desde la Dirección de Epidemiología, caso a caso. El miércoles es convocada la Comisión Nacional Asesora de Vacunas, pero sí estamos haciendo un especial énfasis a la ciudadanía que vacunen a los niños que tienen 11 años, la vacunación antimeningocócica con una recomendación de la Comisión Asesora de Vacunas del año 2024, nosotros asumimos como gobierno y a mitad de año con el ministro de Economía, dada el aumento que hubo en el 2024 importante de casos, y la recomendación de la Comisión Asesora, se decidió hacer esta inversión para vacunar a los niños que cumplían 11 años a julio del año 2025 y a los niños nacidos a partir del 1 de mayo del año 2025. Entonces, para eso es muy importante que cada uno a las familias que tenga niños con 2, 4, 6 meses, 1 año, 15 meses y 11 años, se acerque a cualquier puesto de vacunación para vacunar contra esta bacteria, que es el meningococo, que produce enfermedades muy graves. La expresión más que conoce la ciudadanía es el púrpura. Entonces, para nosotros, y lo hablo como ministra, como pediatra, es una recomendación a cada una de las familias que se acerque a cualquier puesto de vacunación y a su vez siga las recomendaciones de lo que son los cuidados de infecciones respiratorias. Hay una asociación que cuando aumentan las infecciones respiratorias, eso baja las defensas y predispone a que esta bacteria aumente. Por eso la...
0: Siete de la mañana con 46 minutos, hacemos una muy breve pausa, en minutos estamos de vuelta.
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7:49 de la mañana, el senador del Partido Nacional, Javier García, presentó un proyecto de ley que propone ampliar el acceso de las personas con diabetes a tecnologías para el control y tratamiento intensivo de la enfermedad. La iniciativa plantea que los pacientes puedan acceder a herramientas como el monitoreo continuo de la glucosa y los sistemas de infusión subcutánea de insulina, con el objetivo de incorporar estas tecnologías al tratamiento de quienes conviven con esta patología. Según indicaron, la diabetes es una enfermedad crónica con alta prevalencia en Uruguay y tiene impacto en la vida de miles de personas. El proyecto será remitido al Parlamento para su estudio y eventual tratamiento en comisión antes de ser considerado por el plenario. El Ministerio de Salud Pública se encuentra en alerta por el aumento de los casos de sífilis en Uruguay y reforzó medidas para el abordaje de la enfermedad en todo el país. Según datos oficiales, durante el primer trimestre de este año se notificaron 3.669 casos, lo que representa un incremento de 40% en comparación con el mismo periodo del año pasado. El Poder Ejecutivo resolvió incluir en el próximo proyecto de rendición de cuentas una disposición que exonera del impuesto al valor agregado IVA a las compras de materiales de construcción realizadas por las cooperativas de vivienda. El anuncio, confirmado por fuentes del Ministerio de Vivienda, representa una respuesta a una demanda de larga data de los gremios cooperativistas del país. Aduanas prorrogó nuevamente, esta vez hasta octubre, el inicio del registro obligatorio de empresas de Estados Unidos para compras en el exterior. La noticia dada por Aduanas fue celebrada por la Cámara Uruguaya de Couriers, ya que las compras en tienda de Estados Unidos continúan con los mismos beneficios y requisitos, tanto para usuarios como para las empresas. Hasta el 1 de octubre prorrogaron las exigencias del registro de empresas extranjeras sobre los montos e impuestos. Los couriers recuerdan que las compras hasta $200 no pagan IVA ni otros impuestos, y las que tengan montos de entre 200 y 800 pagan IVA sin aplicarse otros impuestos ni aranceles de importación.

0: Esta noticia es terrible, pero un niño de 12 años murió al recibir un disparo de arma de fuego en la ciudad de Rosario, Colonia. Ocurrió el domingo sobre las 5 de la tarde. Un menor de 11 años fue quien le disparó cuando manipulaba el arma de reglamento de su madre policía. El niño herido fue trasladado en ambulancia a una mutualista, donde fue asistido, pero no sobrevivió debido a la gravedad de la herida. Pereira, quien encabeza la Fiscalía de Rosario, está abocado a la investigación junto a la policía local. El jefe de policía de Colonia, Paulo Costa, brindó una conferencia. Dijo que pidieron una investigación de urgencia.
1: Este hecho en sí no es un hecho penal, en virtud que, como ustedes saben, el Código de la Niñez y Adolescente incrimina a partir de los 13 años. Y estamos hablando de un menor de 12 años, de 11 años, que disparó y un arma de fuego y le quita la vida a otro menor de 12 años. Continúa la investigación por parte de la Fiscalía de Rosario. Está bajo la jurisdicción del juzgado de familia por tratarse de un hecho que no hay imputación. Sí, la responsabilidad directa es de sus progenitores, o sea, de los padres. Y creo que la línea de investigación va por ese lado.
0: La Dirección de Policía Caminera informó que dos personas fallecieron en la tarde de ayer en Ruta 6. El hecho se dio a la altura del kilómetro 38 en el departamento de Canelones. De acuerdo con datos primarios, ocurrió cuando un ómnibus se embistió y atropelló una moto en la que viajaban tres personas. Producto del impacto, dos mujeres que iban en la moto murieron en el lugar, mientras que un niño, que también iba en el vehículo, fue internado en grave estado. Hasta el momento no habían dado detalles de los fallecidos. Después sí se conoció una mujer de 27 años, un adolescente de 15 y un niño de 3. Las dos primeras murieron en la escena, mientras que el pequeño fue trasladado a urgencia del CASMU y su estado es grave. Según la información complementaria, el ómnibus era conducido por un hombre de 56 años que resultó ileso y arrojó resultado negativo a la prueba de consumo de alcohol. El ómnibus transportaba 38 pasajeros que tampoco sufrieron lesiones. Hay otro caso de un siniestro fatal, donde en ruta 1 Vieja y calle Tabaré, barrio Villarribe, Ciudad del Plata, departamento de San José, según consignó el medio local Info Ciudad del Plata, colisionaron dos vehículos, una moto que iba hacia el este y un auto que se movía en sentido opuesto. El choque se produjo cuando el automovilista intentó girar a la izquierda y resultó mortal para el motociclista, que también perdió la vida en el lugar. Estados Unidos amplía la acusación contra Sebastián Marcet. Ahora se le intentan atribuir nuevos delitos. Esto ocurre luego de que las negociaciones entre ambas partes para llegar a un acuerdo de culpabilidad fracasaran. Este viernes, subrayado y informado que Marcet modificó su estrategia, denunció a la DEA por extorsión y se separó de todo su equipo legal en ese país. El narco uruguayo, detenido en una operación especial de las fuerzas norteamericanas en Bolivia, remitió una carta donde relató presuntas irregularidades en el proceso. Señaló que agentes federales intentaron extorsionarlo para obtener las claves de una billetera virtual que guarda millones de dólares en criptomonedas. En ese documento se proclamó inocente y afirmó haber sido interrogado sin contar con representación legal. Ahora, Estados Unidos incluye los cargos de conspiración narcoterrorista. Además, acusa a Marcet de diversos hechos violentos, entre ellos amenazas a autoridades uruguayas y asesinatos de presuntos ex socios de la organización criminal. Lo señalan como el líder del primer cártel uruguayo, una organización dedicada principalmente al tráfico de cocaína desde Perú, Bolivia y Colombia hacia Europa. La defensa de Marcet argumentará que Estados Unidos carece de jurisdicción para juzgarlo, ya que ninguna de las conductas que se le atribuyen habría ocurrido en territorio estadounidense, La próxima audiencia está programada para el martes 7 de julio. Su hermana, Tatiana Marcet, pidió durante una audiencia virtual que la traten como una presa más y aseguró que no busca recibir trato preferencial por su apellido. Vale recordar que Tatiana está recluida en una cárcel de Bolivia, no en Estados Unidos. Un hombre de 34 años resultó herido de bala en un ataque a tiros ocurrido ayer en zona de Colón. Pasaron en una moto, dispararon contra la víctima en intersección de Boulevard Aparicio Saravia y Sargentos Patricios. El baleado fue trasladado a un centro de salud. Todavía no hay más detalles. Dos delincuentes asaltaron a dos trabajadores en un camión de repartos en la tarde de este lunes en barrio Nuevo París. De acuerdo con información policial, los rapiñeros circulaban en una moto blanca de alta cilindrada con un arma de fuego, amenazaron al conductor y al acompañante para que bajaran del vehículo y se robaron una caja fuerte con 120 mil pesos para luego fugar.

0: dólar cotiza en la compra 38.95, en la venta 41.35. El euro 43.44, 48.59. Argentino 0.02 en la compra, 0.20 en la venta y el real 6.90, 8.60. Qué bonito, un grado bajo cero tenemos ahora, misma sensación térmica, niebla densa, ya se rompió el termómetro a esta altura, ya estamos bajo cero. Los vientos del sureste a 6 kilómetros en la hora, humedad 100%, presión atmosférica 1019 milibares, visibilidad si llega a 100 metros agradece. 16 la máxima para hoy, misma sensación térmica, soleado a parcialmente nublado, mínima 2, misma sensación térmica, principalmente claro y frío. Así se presenta esta jornada. No sé ni para qué doy el pronóstico de los próximos días, es todo igual, horrible. 16 mañana, 3 la mínima, parcialmente soleado. Peor todavía el jueves, soleado y con brisa, 12, 0. El viernes, principalmente soleado, 13, 3. El sábado, parcialmente soleado, 14, 6. El domingo, con intervalos de sol y nubes, 14, 4. Domingo, soleado, 15-1. Martes, parcialmente soleado, 16-1. Días espantosos, los que vienen por delante en materia de temperaturas extremadamente bajas, totalmente innecesarias para absolutamente todo. Porque hasta los mosquitos andan volando, ya ni sienten el frío. Así que esa excusa de que al menos no hay mosquitos no corre más. Nosotros nos reencontramos mañana, si el hielo lo permite, a partir de las 7 de la mañana.
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6: 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Muchas gracias, hermano.
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Pero ¿cómo le va, Salto? ¿Cómo le va, mi querido país y el mundo entero? Acá estamos, después de Rodrigo Tejeira y las noticias en la Siglo, venimos nosotros en este segundo día hábil de...

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0: 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Gobierno impulsa medidas para bajar precios y aliviar el comercio fronterizo.
1: Si te arrancan al niño que llevamos por dentro.
0: Cae cómplice del homicidio en barrio Calafí. La policía busca ahora el autor del disparo.

Renuncia de la rectora de UTEC se da entre reclamo de estudiantes y sindicato por omisión ante acoso laboral. Orsi asume la presidencia pro tempore del Mercosur con la presidenta del Mercosur. Con la negociación por las cuotas como meta principal. Bueno, gobierno de Yamandú, Orsi enviará la primera rendición de cuentas del periodo.

0: son dos.
1: Cancillería negó al embajador uruguayo en Cuba la financiación para instalar paneles solares en su residencia.
0: Que la libertad se quede sin alas.
1: Proyecto de ley de deudores, un preso sale de la cárcel, pero el que está endeudado tiene un embargo por 30 años.

0: Venezuela en su peor hora, mientras sigue demorándose la ayuda a los damnificados. Los muertos superan los 1.700.
1: ¿Qué tal?

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9: 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Ay, me quedé sin agua para el termo. ¿Me trata el termito de agua, mijo? Muchas gracias, hermano.
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Último día de del mes de junio. Con buena música, la que nos caracteriza cada jornada aquí en Power 101 y medio, siglo 21 FM. Chiflite y chiflite la mañana, ¿no? Pronosticaron mucho frío y bueno, se está cumpliendo.

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0: del este a 6 kilómetros en la hora, sí, del este a 6 kilómetros en la hora, 88 el porcentual de la humedad, 1021 hectopascales la presión atmosférica en la City Salteña, 6 grados la actual, 15 grados la máxima para la jornada de hoy. Con estos lares. En Salto.
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0: Estoy un poquito jodido la garganta, pero le entro igual, ¿no? Le entramos igual, ¿eh? Siempre al top nosotros. No me preparé mi mejunje. No pude prepararme mi mejunje, que después vamos a tomar miel, aceite y limón.
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0: Esto garpa, ¿eh? Esto garpa. ¡Oh, no!

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1: Ahí está Gordo, junto a Renier. Lac, lac. Para el programa más loco de la radiofonía salteña y la región. Ya. Para, pa, pa, pa. Ah.

Gran abrazo, Jorgito, en la República Argentina. Que volvió, estaba de vacation. Hacía rato no se conectaba con nosotros, dice. Y bueno, volvió desesperado para escuchar Power, obviamente, con la adrenalina. Tenemos aura nosotros. Venga.

Cine Sarandí tiene estrenos alucinantes. Viste que está Minions, ¿no? Es la historia de cómo los Minions conquistaron Hollywood. ¿Eh? Está Supergirl. Karen Short, también conocida como Supergirl. Está en cine Sarandí. Toy Story 5. Oh, super, super. Lleva a tus niños de vacation.

Para Gabriela, que está cumpliendo años, quiere escuchar 50.000 PX y que lo cantemos. Gaby, felicidades. Dulce 25, pero 25 pirulos, muy bien, Gaby. Bombones para ti. Mientras me preparo el café, subí el volumen. El café sucho. Café sucho. Me encanta, ahí está. 50.000 PX. El gran fader.

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0: Gracias María por la invitación, sí, gracias a Casa Parlante, gracias a todos los fanáticos que vinieron acá.
1: Oye, ella. Una fuerte bulla por la madre, una bulla arriba, arriba, arriba.
2: Muchas gracias, chicos.
0: Muchas
2: gracias,
0: Mari.
2: La casa, sí.

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0: Mami, a mí tú no me engañas, conozco tus mañas, odias estar sola por...
1: Bien, gente, nos vamos, gracias por tanto, perdón por tampoco, nos escuchamos mañana 8 a.m. cuando me escuchen.
0: Quiero ver.
1: Portate bien, hacela fácil, pasala bien.

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2: La señal indicará las 19 horas, 28 minutos, 0 segundos. ¡1928! ¡Linda ciudad, Ámsterdam, ¿no? La señal indicará que esto es una señal.
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0: Hola, hola, hola, ¿qué tal? Amigas, amigos de Uruguay, amigas, amigos en Argentina, en Brasil, en España, en Estados Unidos, en tantos lugares. Belén, Constitución, Arapey, Daimán. Amigas, amigos también. Es un gusto, es un placer comenzar a vivir un nuevo encuentro por aquí por la radio, ¿eh? Es un gusto, es un placer comenzar a prepararte ya en el último día de este junio para la cuenta regresiva el 24 de agosto. Ya mañana, tardecita, noche, ya vas a poder comprar las primeras 200 entradas con un pendrive que van a tener estos, tienen que estar estos. Esto es romántico, tiene que estar esto que marcaron a una generación, sin lugar a dudas. Eddie Sierra fue uno de los invitados en Estudiantina Papis. Es el que hacía las baladas de las novelas de aquel entonces del Río de la Plata. Componía junto y muchos temas para César Banana Porredón. Señor Di Jockey, que fue uno de los temas que bailamos, que disfrutamos en la época donde la juventud de aquel entonces bailábamos románticos, melodías, una hora y media. ¿Quién no recuerda, Seguramente van a ser muchos los lindos recuerdos que vienen con canciones como esta de Señor Di Jockey, Eddie Sierra, algunas de César Banana Pueyrredón y tantos. Tantas melodías que en Papi de Chaná bailamos, en esa pista. Primera cerrada con cabina. Cuando ingresabas, mirabas lo de yo que Miguel González, Víctor Hugo Solís, éramos los dos que estábamos ahí, ¿no? Teníamos a alguien en buena iluminación, Miguel, yo pasaba y también animaba. Y luego, bueno, fueron, ¿no? Fueron sucediéndose y viniendo DJs que comenzaron a estar con nosotros. Qué lindos recuerdos. El 24 de agosto es un día de reencuentro. Es un día para esa barra que creció con nosotros en Papis, en Oasis, en El Peñón. De esa generación de los 80, 90, donde Néstor Racedo, Mario Goldman, Audio y Luces para Toti Sonido, que ayer estuvimos, le mandamos un saludo grande. Andaba con su baby, con su señora, mirando todo lo que va a ser el lugar. Lo que va a ser Paseo Alemán, que ya escuchan ustedes, es el lugar elegido este año para que también vayamos presentándote fiestas en diferentes lugares, pero siempre con decoración, ambientación, la mejor iluminación, lo mejor en pantalla, la mejor atención y divertirte desde las 10 de la noche que ingresás. Habilitamos 9 y media, a las 10 comenzás a bailar y no parás hasta las 4 de la mañana. Tiene que ser así. Tiene que ser un lugar para volver a escuchar estas canciones, para volver a recorrer aquella historia linda de tu vida. Aquellos amigos, que algunos no están ya, otros están lejos trabajando, algunos vuelven el fin de semana largo y otros que están en la ciudad y que a veces, por eso de ir trabajando, sus ocupaciones, sus hijos, vas dejando de lado, pero que esa noche especial de volver a encontrarnos y a recorrer y recordar historias nuestras. Bienvenidos. 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Canal 101.5 allí. En Cablevisión Salto. Canal de Bella Unión, el saludo grande. Canal de Concordia, el saludo grande. Gracias por estar con nosotros, nuestra aplicación en todos lados, y hacemos un canal de televisión de nuestros programas. Aquí no hay streaming político ni de fútbol, no hay streaming de otros programas que no sean los nuestros. Lo que vos escuchás cada día y que te acompañan en el auto, en tu casa, cocinando, trabajando, estando de guardia en las carreteras, si estás lejos del país, si estás con la amargura de la celeste iluminada, si estás en Paraguay, feliz porque Paraguay ayer dejó afuera uno de los grandes favoritos con esa garra que siempre tuvimos los uruguayos también y que esta vez se vio reflejada en el fútbol paraguayo.
1: Por eso jura, Miguel.
0: Ayer otro batacazo en el mundo, también Holanda, lo dije yo, Marruecos dejaba fuera Holanda, Y Brasil, sobre la hora, pasó también a otra serie. Hoy va Ecuador. Hoy lindos partidos también, Y luego llegará Colombia y luego la Argentina. Y siempre decimos, ¿no? Pues no solamente por un puñado de argentinos que canten contra Uruguay, todos son iguales. Yo conozco y he hecho amistades con muchos, muchos argentinos que son realmente muy bien. Así que bueno, tienen al mejor jugador del mundo, una selección muy pero muy buena. Y ojalá que el campeonato del mundo quede en Sudamérica otra vez. No olvidar, los colombianos están jugando bien, ecuatorianos y los brasileños. Y sabemos que muchos nos escuchan en la Argentina, vaya el saludo también. El viernes juegan con Cabo Verde, que nos dejó afuera a nosotros.
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0: No entraba una ese día. Y nosotros nos regalamos los 4 goles del mundial, pero ya. A pensar. Para adelante. Y a seguir mirando la copa. Y ojalá quede en Sudamérica otra vez.

0: Otro gran invitado estudiantino, ¿verdad?
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0: César Banana Pueyrredón. Y no me canso nunca de cerrar los ojos, de volver a ese día. 3.600 entradas vendidas. ¿Con quién hoy es invencible? En aquel entonces, la fábrica Invencible ya estaba desde 1963. Princatex era el lugar donde nos vestíamos como hoy Invencible, Pepsi. Presentar el primer gran recital de nuestro, a nivel internacional, fue el primero. Pero ya habíamos realizado otros de artistas de Uruguay. César Banana Pueyrredón, su banda entera, Plena Estudiantina, luego hicieron un sketch. Hasta el día de hoy me acuerdo, Daniel Callazo hacía de César Banana Pueyrredón. Había pedido la campera a nuestro amigo Kiki, que era uno de los que trabajaban con nosotros en el staff. Toda una noche contigo. Y habremos disfrutado, bailado y presenciado artistas de primerísimo nivel. Y este año no es la excepción. El 24 de agosto explota el Paseo Alemán. De buenas canciones, de buena onda, de buena energía. De regalos durante toda la noche. Estacionamiento privado, vigilado. Barras de tragos, patio cervecero, patio de comidas. Y la mejor música de todos los tiempos, con quienes ustedes tuvieron el gusto de bailar también en aquel oasis, en aquellos boliches, y que siguen tan vigentes hoy: Mario Goldman, Néstor Rosedo, iluminación y sonido para la empresa 1, fiestas, eventos. 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

Tres días con Raza Negra, la banda número uno de samba en Brasil. 40 integrantes en escena, desde sonidistas, iluminadores, que manejan pantallas. La banda, las coristas, los las zambistas. 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
1: Cuántos lindos recuerdos, ¿eh? Cuántas canciones que nos llevan en el tiempo. Aquellos gloriosos finales de los 70, 80, 90, 2000. Con las discotecas, con los bailes, con los amigos. A todos, gracias. Los que mandan mensajes también, ¿eh? No se olviden que seguimos. Bueno. Estando en negro.victorhugo en TikTok, muy pronto ya hacemos uno de esos programas.
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1: Para hacer el lanzamiento oficial, quizás el. Tengamos un especial. Lo vamos a hacer en horario nuestro nomás, pero transmitiendo en redes, ¿eh? 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El comentario de la promo que hicimos ahí con nuestro amigo Rodrigo Tejera, ¿no? Un crack, un crack. 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Y además, el parrillero. Para mirar esos partidos ya no estamos más. Lo bueno es que ya no sufrimos más, ya no estamos con esa adrenalina. Nos dolió quedar afuera, pero en una semana ya estamos con el mancha, con el bolso, ya estamos en lo nuestro, ya estamos pensando que en el otro ya estamos clasificados. Es lo bueno. 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El sponsor oficial de la noche de la nostalgia. 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Porque con Raza Negra ya están puestos los chicos. El Fabri, que debe andar trabajando, escuchando por allí, con toda la niña Tucu Tucu, ya están con Raza Negra. Imagínate a San Pablo que llegue Tucu Tucu. Bueno, llega a muchas partes del mundo. Óptica Visual Argentina, le mandamos un saludo grande a Darío, a ella, Rayman Tiffany, lindo recitado de contacto, San Martín 85. Saludo para ellos que siempre están tan atentos allí escuchándonos. 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
1: 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Le aviso a Lenita, porque Jorge me decía, mirá que creo que hoy quedaron 10 VIP que cambiaron de Montevideo, que habían sacado para venir a Salto, porque hoy es el último día. Quedaron 10 por aquellos que se habían quedado sin VIP, están agotadas, pero intercambiaron, se quedaron, quedan en Montevideo para ver a Raza Negra. Así que Lenita, decirle a Jorge. Bueno, igual estaba preparando una plegable para llevar. No puede ser, Elena. Tienes que llevarte ahí al lado de Luis Carlos. Él tiene que estar al lado del ballet. Se van a ver perfectos, espectaculares, con pantalla, con el sonido. Ya está Toti trabajando para el sonido y la pantalla. Toda la producción local directamente conectado con San Pablo, ¿eh? Así que bueno, Elenita, te digo, si vas a Himalaya ahora, entras a www.mientrada.com.uy. Recién me comunicó la gente de la tiquetera, mirá que se cambiaron 10 que van a Montevideo, al Complejo Prado, quedaron 10 para Salto, son las últimas. Mauricio Giroto, Construcción, le mando un saludo grande a Mauricio. El otro día tuvo una pérdida de un familiar también. Los queremos mucho. Y fue, él contaba que fue uno de los que le enseñó todo lo que sabe, que es mucho, ¿no? A trabajar, a salir adelante. Así que bueno, un saludo y un cariño muy especial a Mauricio, a Lulú, que siempre está por allí. Y a toda la familia. 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

me encantaba Gypsy King, ¿eh? Allí en Menta, que con Leonardo fue uno de los primeros. Uriel, Mr. John, Menta fue uno de los primeros y se pasaba un disco y en pantalla a Madonna y a Gypsy King, el recital completo.

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1: Y habremos pasado Gypsy King, ¿eh? Volar, ¿eh? Caminando por la calle y tantos, ¿eh? Qué época linda. Señores, se acerca el 24. Mañana hacemos el lanzamiento oficial. Mañana comenzamos en Himalaya 24 horas. Los primeros 200 van a tener de regalo este pendrive. Qué melodía, por Dios. Desde México, lindo y querido. Que allí nos escuchan también, ¿eh? Qué partido hoy, Ecuador-México.

una historia para ambos lados, ¿no? Pero a veces vuelven y el amor se construye otra vez, ¿no? Pero hay otras veces que no. Soy

Qué lindas canciones. Qué lindo mediodía, 1:15 p.m, 15 minutos en la República Oriental del Uruguay. El otro día también me encontré allí con una amiga de siempre. Y le mandé un beso grande a un gran amigo que bueno, tuvo un percance de salud y que está día a día tratando de salir adelante con el apoyo de su señora, de sus hijos, de sus amigos. Y yo cuento la historia. Ese amigo se llama Amalio, que crecimos juntos, una generación linda, de aquellas 80, 90, y bueno, a veces el vivir quizás pendiente de tantas cosas día a día, suele pasar, el cuerpo suele cobrar a veces, y bueno, él está recuperándose de una ACV, y yo creo que va a salir adelante con el empuje de toda su familia y de y sus seres queridos, y de quienes lo queremos y lo respetamos. Y le recordé a ella, me dijo que el otro día habían bailado esta canción. Fue una canción que estrené en el casamiento de ellos. Y hasta el día de hoy sigue siendo una de esas canciones referentes. Viste que en aquel entonces cada DJ siempre conseguía un tema, ¿no? A nosotros nos llegó este, era un disquito chico, venía de RCA Argentina. Llegó a Radio Cultural y Pepe me lo dice, esto es para la música que vos pasás. Y lo estrenamos en el casamiento de Carolina y Amalio. Dice que hoy los casamientos, bueno, cuando está Capioca, que anima y toda la música alegre, todo el mundo baila con la música divertida, como tiene que ser. ¿Vos podés creer que en ese casamiento no quedó nadie en las mesas?

0: Hoy cuando pasan los años y cuando cada vez que pasamos, me acuerdo de ese día, porque este fue uno de nuestros temas.
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0: Cuando decís ese tema lo impusimos nosotros, era en otra época, cada DJ imponía un tema. El de la ranita de Sergio Hornos, Mariana, hablemos de amor. El Peñón, el Huevo Cecio y demás tenían también un tema. La banda Menar War, algo de eso. Todavía no existía Oasis. Oasis vino después.
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0: Y sé que quizás por ahí me mira todos los días en la tele, en esa recuperación, que no dudo va a salir adelante, y cada vez que nos escuchan también. Un beso grande, Amalio. Te quiero mucho.

0: Mira, lo siento que miles y miles de personas cantaron con nosotros. Clásicos en la siglo. 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

0: Entre tantas bandas que hemos presentado, hoy estoy un poco como comenzando a comentar, a contarles historias nuestras, historias de nuestra ciudad, historias que fueron realidad gracias a ustedes y que siguen siendo realidad gracias a cada fiesta del 24 de agosto o a cada evento. Esta banda la presentamos en Salto y no le hicimos la escalera para subir al escenario. Fue frente a Plaza de los Recuerdos, allí en Menta. Y sigue siendo uno de los humoristas preferidos que estuvo en la época de Tinelli. Su hijo tiene un streaming llamado Olga, una productora.
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0: Y me dijo, negro, no podés ser tan HDP. Le tuvimos que poner unos cajones de pincel para que subiera al escenario. No habíamos olvidado la escalera.
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0: Pero esta banda también la presentamos en Salto.
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0: Pablo Granados es el líder de Macaferri y Asociados. Y este fue uno de los temas que nos marcó a todos en los 80, 90.

Si Dios quiere, si Padre Pío me da la oportunidad de hacerlo, ¿por qué no contar tantas historias? Esta fue una de ellas. Y quien ven ahora también tenemos una historia, porque fue un recital donde se venía en una inundación y el escenario del parque ya tenía un poco de agua. Las plateas no. Y el escenario, no sé cómo hicimos para que sonara esa noche y se presentara. Se alojó en el Hotel El Dorado, allí frente a Trujillo, hoy en día en el centro. Y fue uno de esos artistas grosos que escribió muchas canciones lindas, luego se radicó en España. Y también tuvimos el gusto de estar, de compartir. Hay mucha gente que se puede acordar o no.

0: Sigue siendo, porque el otro día que estuvimos en un cumple de la nieta de una amiga de mi señora. Gracias. Cuando el DJ comenzó a tocar uno de estos temas mientras cenamos,
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0: todo el mundo comenzó a hacer el coro y a cantar en el lugar.
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0: Roque Narvaja también estuvo en Salto.
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0: Este era el segundo corte del Mente y Limón que había arrasado.

Mandamos un saludo grande que siempre escuchan por allí, La barra grande que nos escucha, Dariela, Laura, Marisa. Lo pasamos soñado.

0: Por algunos minutos nada más, son la 1:33 en Uruguay, en Argentina también. Temperatura marca por allí, si estás viéndonos en vivo, 12 grados, sensación térmica anda 9.
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0: Ya venimos.
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0: Y seguimos haciendo historia. Camino el 24 de agosto. Muchas fiestas, muchos lugares. Muchos DJs.
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0: Tenés que estar donde te sientas bien, donde te sientas mejor, donde disfrutes y donde te diviertas.
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0: nosotros tenemos nuestra fiesta y muchos nos acompañan. Ahí estaremos en Paseo Alemán. 9:30 abrimos para que estaciones. 22 horas comienzan los chicos a hacerte bailar hasta las 4 de la mañana.

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Es de lo grande, cortá con tanta dulzura, me dice Cachito.

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Baja la nafta, baja el combustible, sube el gasoil. Vamos arriba, muchachos, vamos que no está todo perdido. Te mando un saludo grande, Parque Solari. Mando un saludo grande a Barrio Artigas, San Cap, camino a Termas del Daimán. Mi amigo Ledil allí, que quiere doble vía, San José, Salto, Bella Unión, nos tenemos.

0: Concordia Shell en Argentina y también en Federación 102.7. ¿Me sigue retransmitiendo mi amigo Marcelo o no? Me borró de la grilla. Radio Charrúa sigue en Estados Unidos, ¿eh? Mallorca, Málaga también. 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Cómo me encanta este tema. Víctor y Leo. Escriben una historia muy, muy linda que dice que en la línea del tiempo él soñaba que algún día iba a encontrar el amor de su vida. Que le escribió sobre ese amor que iba a llegar y que llegó, se dio. Porque él la vio en sueños.
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0: Miraba las estrellas para ver si la podía encontrar. En la línea del tiempo, el destino escribió al final, con letras doradas, que ella y él se iban a encontrar. Tanto tiempo para encontrar.

0: 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Débora, vamos arriba.
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0: 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Te lleva a las 4.

0: 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Ponés el campeón. Los cuatro finalistas, uno de ellos tiene que ser el campeón, ¿eh? Pero no importa, los cuatro finalistas. Arrimando el campeón, que van a haber unos cuantos. Van quedando algunos por el camino. Holanda por el camino, Alemania por el camino. Va quedando Francia, Argentina, Brasil, Marruecos, Ecuador, Colombia, Uruguay. Uruguay para el próximo. 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La próxima, no, Pablo. Está haciendo una salva. No, vamos a regalar. Señores, imagínense, hoy le dije que desde Montevideo me avisaban que habían intercambiado 10 que van a ir al recital en Montevideo. Se habilitaron 10 VIP, entonces, que ya estaban agotadas para ustedes si quieren entrar ahora y ver en vivo 40 personas en escena. El otro día, pero viene solo Luis. No, 40 personas.
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0: Así que Elena, Twinkie Centro Estético, decile a Jorgito. A Jorgito Montero Chuba, avísenle que quedan 10 o quedaban 10 hace un rato.

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0: Bueno, qué lindo recuerdo, ¿eh? Rata Blanca, Mujer Amante. Estuvieron, bueno, una noche hace un par de años aquí en Salto. No fue mucha gente, qué lástima, ¿no? Bueno, nada más se complicó. Es una complicación el Mercosur, sirve para muchas cosas. Pero cuando viene una banda de Argentina, que tendría que ser libre tránsito, hacer, bueno, mostrar los equipos, hacer una lista ahí en el momento, los equipos que pasan, que son guitarra, teclados, bajo, más de eso no, porque el sonido es, después le ponen acá. Bueno, complicaron, tuvieron que volver, pasar por Paysandú. La gente que lo traía realmente pasó un momento muy, muy ingratos. Y llegaron tarde y la gente los esperó igual. 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
0: 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Laura Pausini con un clásico de Gianluca Grignani. Historia entre los dedos. Ya venimos luego de los mensajes para el final.

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4: La señal indicará las 19 horas 30 minutos 0 segundos. 19:30 en el centenario. Lo que se dice, la primera en casa. La señal indicará que esto es una señal.
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Muchas gracias, hermano.

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0: Bueno, señores, el Mundial se continúa. Noruega le gana 1-0 a Costa Marfil. Lindo cuadro tiene Noruega. Ojo que nadie lo tiene en cuenta, pero tiene un goleador allí que anda on fire y tiene muchos que juegan en las ligas principales de Europa, ¿eh? Sigue el Mundial, nosotros lo seguimos mirando, apoyando a todo Latinoamérica. Vendrá última hora Ecuador, vendrá Colombia, ya pasó Paraguay, sigue adentro, Brasil sigue adentro y el viernes vendrá Argentina. Así que vamos arriba, que el campeonato del mundo va a continuar en los lugares que siempre, siempre son menospreciados por europeos que se nutren de muchos, la cantera de los miles y miles de jugadores que van a Europa, ¿no? Muchas gracias. Me voy con un clásico. Un clásico que para mí es muy especial. Dedicado a mi hija mayor, a Sofía.
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0: Y a mi pequeña, Pipi, que siempre está en mi corazón cada día. Mis hijos, todos. Se llama Gritos de Esperanza.

0: ya los estoy extrañando. Abrigarse, a cuidarse de todos aquellos que trabajan temprano, aquellos que trabajan en la madrugada, aquellos que están en Venezuela buscando a sus seres queridos. Que Dios, Padre Pío, la Virgen María, logre que se encuentren muchos niños más, muchas personas más, y que dejen trabajar a todos los que han llegado de diferentes lugares del mundo. Es algo que uno no comprende, como las autoridades de Venezuela le niegan el derecho a trabajar a rescatistas. Es increíble.
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0: Bueno, ya sabemos del régimen que vienen, así que es comprensible. Muchas gracias. Será hasta mañana, si Dios quiere. Pegadito Pablo Silva. Ya se viene el licenciado Orlando Pettinati. Y a la tardecita, la marca, en vivo siempre. Bueno, chicos, para hacerte reír con sus ocurrencias. Su buena onda, buena música, como siempre. Como tiene que ser la radio, acompañarte. Y que cada conductor de programa tenga esa magia para llegar y estar en los mejores, en los no tanto y en los momentos difíciles. Hasta mañana, chao, gracias.

0: antes, arrancamos con Malos Pensamientos por la Siglo XXI. Un abrazo, nos escuchamos.
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0: malos pensamientos.
1: ¡Dale de una vez!
0: ¡Ey, ey, señor!
1: ¡Dale de una vez!
0: Señor, no venga a interrumpir la tranquilidad de este programa. Usted mandará o mandaba en la selección uruguaya. Acá no.
2: Discúlpeme, discúlpeme.
0: Me parece muy bien que pida disculpas.
2: Discúlpeme, discúlpeme.
0: Me parece coherente de su parte.
2: Yo no sé quién es usted.
0: Bueno, yo le voy a explicar quién soy yo, aunque a usted no le interese.
2: Yo no soy estúpido.
0: Bueno, ya lo sabemos.
3: ¡Pegan el palo!
0: No, pegan
2: el palo. Se calla.
0: Ok, cállese. Le están dando manija. Sí. Señor Marcelo Bielsa, le está...
2: Estamos en Estados Unidos, ¿eh?
0: ¿Cómo? No, ¿qué? No, no. Ya
2: estamos en Estados Unidos, ¿eh?
0: Ya te volviste, viejo choto. No. Ya te volviste. Perdón, yo le voy a explicar. Le está hablando Pettinati de Malos Pensamientos. ¿Cómo le va, señor Marcelo Bielsa?
4: ¿Cómo estás?
0: Muy bien.
4: Muy alegre de verte.
0: Bueno, me alegra mucho cerrar toda esta historia que termina hoy.
4: Es un desastre.
0: Bueno, no. Pero este es un ciclotímico. Es un bipolar. No puedo creer que el tipo me habla bien, después me tira cualquier cosa.
4: Yo soy tóxico.
0: Bueno, yo sé que usted es tóxico. Porque usted lo ha dicho y lo repite.
4: Es cierto.
0: E insiste. Perdón, usted es casado, ¿no? Usted tiene pareja estable.
4: Sí.
0: ¿Su señora qué dice de todo esto?
5: Ya está.
0: Está, claro, está entregada.
4: Rompe los ojos.
0: Bueno, pensé que rompía los huevos. ¿Está bien? Discúlpeme, Bielsa, hoy a las 18 horas, en la última encuesta, o mejor dicho, perdón, la última conferencia de prensa. Me colgué con otra cosa. Disculpe.
5: ¿Qué le den ese mensaje a la gente?
0: Bueno, cálmese un poco, por favor, ¿eh? Hoy estamos de acuerdo a las 18 horas, en la última conferencia de prensa suya, Bielsa.
4: Sí.
0: Ok. ¿Va a permitir preguntas?
4: ¿Eh? No.
0: No, ¿cómo no?
4: No.
0: No, ¿cómo no? No, en una conferencia de prensa.
4: No.
0: No, en una conferencia.
4: No.
0: Pero escúcheme, ¿me permite hablar?
4: Sí.
0: Ok, en una conferencia de prensa, lo que hace la prensa es preguntar justamente.
2: No tiene valor.
0: Bueno, lo que la prensa pregunte tiene valor.
2: Pero de ninguna manera.
0: Sí, tiene valor porque es lo que la gente quiere saber.
2: No pasó nada.
0: Ah, este tipo o se está riendo de todos nosotros, o se está haciendo el vivo, o realmente tiene un problema. O sea, ¿cómo va a decir Bielsa que no pasó nada cuando en realidad todos sabemos que pasó de todo?
2: No pasó nada.
0: Pero dentro de la cancha y fuera de la cancha.
2: Pero de ninguna manera.
0: Perdón, ¿y usted me va a decir que adentro del vestuario no pasó nada?
2: No. No pasó nada.
0: La última que me enteré es que Darwin lo trató de... señor adulto que además... señor adulto que además hace trabajos sexuales.
6: Alguien que me alcance el bisturí.
0: Pero... ¡No me crean!
3: ¡Ay, la pucha!
0: No me crean porque no debe ser cierto. Como tampoco debe ser cierto.
7: Atención.
0: Que Valverde a la conferencia.
7: Atención.
0: Donde él dice que fueron todos, Valverde no apareció. Es una buena... Perdón, ¿usted me lo desmiente esto, Bielsa?
4: Sí.
0: Ah, usted dice que Valverde a la última reunión donde usted reunió a todos los jugadores, ¿Valverde asistió?
4: Sí.
0: Ah, porque a mí me dijeron que no. Pero capaz que vino...
2: ¿Lo dije o no lo dijo?
0: ¿Cómo?
8: No.
0: ¿Cómo que dijo?
2: ¿Lo dije o no lo dijo?
0: Sí, lo dijo. Capaz que como el presidente anterior pasó a saludar.

0: La
1: se pudre todo.
0: La última conferencia de Marcelo Bielsa. Y como nosotros...
2: Atención.
0: Nosotros siempre estamos pensando en la audiencia, en la población, en el ciudadano de a pie, en el uruguayo, desde Bella Unión hasta el Cerro, desde Cerro Largo hasta Soriano. Nosotros siempre pensando en los 3 millones. Hoy Bielsa dará la última conferencia de prensa. Y vos vas a poder hacerle una pregunta. Acreditado por malos pensamientos.
3: ¿Qué?
0: A partir de este momento, al 094-282-802, el seguí la frase es el siguiente.
4: Mi pregunta para Bielsa es...
0: Ojo, antes de la pregunta...
2: Atención.
0: Te tenés que presentar. Soy tal, de malos pensamientos. Mi pregunta es la siguiente. Hoy creo que esto va, seguí la frase. Seguí la frase. Atención. Va a durar media hora, 45 minutos.
4: Mi pregunta para Bielsa es...
0: Hola, soy XXXX de malos pensamientos. Mi pregunta para Bielsa es... Y ahí tirás la pregunta al 094-282-802. Y hacelo ya y hacelo rápido y hacelo pronto. Así tenemos todas las preguntas para enviárselas a Bielsa.
4: Mi pregunta para Bielsa es...
0: Antes que comience la conferencia y antes que comience...

0: Javi, Javier, ¿cómo estás, Javier? Buenas tardes, puedes saludar desde aquí, desde este micrófono.
1: Hola, hola.
0: Ok, perfecto, ya está, es suficiente. Hombre tímido, si los hay.
1: Sí.
0: Con su hijo Dante. Sí. Hoy la frase es: no se salva nadie. Hoy la frase es: no se salva nadie en Martes Ilustrados. No quiero spoilear nada, porque además con Lust no acordamos las temáticas. Y si lo digo al aire, capaz que el tipo está escuchando. Pero quiero hoy... No, no voy a decirlo porque no, no puedo decirlo. No. Hoy no se salva nadie.
1: Se pudre todo.
0: Lo que sí quiero decirles... es que la remera que voy a tener puesta hoy... La remera que voy a tener puesta hoy va a ser una de las frases más icónicas de este gobierno. Y además, el portarretratos será uno de los portarretratos más odiados.

0: pierdas la remera de Martes Ilustrados. Una frase icónica en la historia de este gobierno. Y además el portarretratos. Uno de los portarretratos más odiados de todos. Por supuesto que vamos a hablar de política, pero no podemos dejar de hablar de fútbol. ¿Por qué? Porque el doctor Eduardo Lust, docente en Derecho Constitucional y analista político en Martes Ilustrados, fue, creo yo, el único uruguayo que gritó a viva voz que Uruguay no pasaba la primera fase. Esto sí es un adelanto del Martes Ilustrados de hoy. ¿Cómo lo vio Uruguay usted antes de... Esto lo dijo Lust antes del segundo partido. ¿Cómo lo vio Uruguay usted antes de la pausa? Tiró una frase lapidaria.
1: Sí, es el estilo de Uruguay, jugar el pelotazo.
0: Sí.
2: No.
0: ¿Y después qué dijo?
1: Que no pasamos la serie.
0: No.
1: Que no pasamos la serie. Que no pasamos la serie.
0: ¿No pasamos la serie?
1: Con la chance de que el mejor tercero pasa y que hoy están todos con un punto.
0: Sí. ¿Usted cree que Uruguay no pasa?
1: Uruguay no pasa, pero bueno, no sé, no lo veo a Uruguay.
0: ¿Qué? ¿Ustedes se dan cuenta que Eduardo Lust vaticinó luego del primer partido, no del segundo? Porque después del segundo, cualquiera es Gardel, digamos. Pero el tipo vio el partido contra Arabia y dijo...
1: Que no pasamos la serie.
0: ¡No pasamos la serie!
1: Que no pasamos la serie.

0: 2-8-2-8-0-2. Te recuerdo que hoy en la conferencia de prensa de Bielsa y vos podés hacerle una pregunta, porque al 094-282-802.
1: Mi pregunta para Bielsa es...
2: ¿La pregunta? ¿La pregunta? ¿La pregunta?
0: Te tenés que presentar antes. Hola, soy Luigi Tempone de Malos Pensamientos. La pregunta Bielsa, mi pregunta Bielsa es... Taca, taca, taca, taca. ¡Uy, vino mi hija!
3: ¿Qué?
0: ¡Ay, qué lindo!
3: ¿Qué estás haciendo aquí?
0: Hola, hija, solo saludame, vení. Hola.
4: Hola.
0: Hola, ¿cómo estás, mi amor?
4: Muy bien.
0: ¿Me querés?
4: Sí.
5: ¿Qué quiere?
0: ¿Estás de vacaciones?
4: Sí.
0: Bueno. ¿Cuánto hacía que no venías a la radio, hija?
4: Mucho.
0: Creo que la última vez tenías 3 años. ¿Eh? ¿O
4: no?
0: No, ok. Bueno, gracias por venir a visitar.
4: Gracias.
0: ¿Cómo? ¿Cómo?
4: Gracias a vos.
0: Claro, gracias a vos. A ver, por todo, mi hija. Te amo, mi amor.
4: Yo a ti.
0: Okay. 17 tiene.

0: Piti, ¿cómo andan? ¿Alguien puede avisar si van a bajar los 18 pesos que subieron los combustibles en 6 meses? Bien, la noticia, esta sí la puedo spoilear porque es una noticia de hoy. Y la vamos a tocar con Lust. Subí el volumen, por favor.
1: Subí el volumen.
0: Subí el volumen, por favor. Me gusta esta noticia, ¿eh?
2: Atención.
0: La Ursea publicó los precios de referencia de combustibles.
2: Atención.
0: Para el mes de julio.
1: Subí el volumen.
0: Y recomienda la Ursea. ¿Qué es la Ursea?
1: ¿Quiénes son?
0: Voy a explicarle a la gente. La Ursea es la unidad reguladora de servicios de energía y agua. Son quienes hacen estadísticas y dicen, el combustible tiene que subir, tiene que bajar. Tiene que subir tanto, tiene que bajar tanto. De acuerdo al precio del barril de petróleo. Este gobierno no le hizo caso nunca. Porque incluso cuando tenía que mantener el precio, subió el precio del combustible. Pero ahora, el precio del combustible de referencia baja casi 6 pesos en nafta. No festejen porque la Ursea...
3: ¿Cómo?
0: Publicó... Atención. La Ursea publicó los precios de referencia de los combustibles para el mes de julio. Y Ursea sugiere una baja de casi 6 pesos en la nafta. O sea,
2: atención.
0: Estimado Yamandú, estimado Odone, bajen 6 pesos la nafta.
2: Atención.
0: ¿Qué es lo que corresponde?

0: bajar la nafta.
1: Matemáticamente tenemos chance.
0: No. Ni en el fútbol. Ojalá.
2: ¿Vos qué opinás?
0: Yo opino que lo único que tienen que hacer es bajar 6 pesos a la nafta.
2: Hoy es 1.
0: No, hoy es 30 de junio. Justo donde hay que frenar. Mañana 1 de julio.
3: Miércoles.
0: Para un momento.
4: ¡Hay esperanza!
0: Mañana arranca el mes de julio. Sí. O sea que estaríamos cumpliendo un nuevo mes. Atención. En el gobierno frentista. Eso asumió el 1 de marzo de 2025.
5: ¿Cuántos meses lleva de gobierno esta actual administración?
0: Déjame. 12. 17 meses a partir de mañana.
4: ¡Hola, pucha!
0: Uy, de esto vamos a hablar con Luz. Pará. Ya estoy anotando.
6: Uno más para atender.
0: Ya estoy anotando. No se pierdan hoy.
6: Atención.
0: Martes.
4: ¡Hola, pucha!
0: Ilustrado. Hola, Peti, mandame un beso. Soy Roxana y mandá todo al carajo.
4: ¿Quién es?
0: Porque hoy es el último día de junio.
7: Mañana.
0: No, ¿saben qué? Tiene razón. Hoy es el último día de junio. Para arrancar bien el mes de julio, tenemos que eliminar toda esta energía negativa que hemos cultivado y que hemos juntado a lo largo del mes de junio.
2: Subí el volumen.
0: No podemos arrancar un nuevo mes con energía negativa del mes que se va. Por lo tanto,
5: parame la música, metí el otro track.
0: Subí el volumen.
6: Atención.
0: Porque para eliminar toda la energía negativa que tenemos todos los uruguayos, producto de este mes de junio, hay que mandar todo al carajo.

0: Vos sabés que cuando uno manda todo al carajo después, como siente como que adelgaza 20 kilos. Siente como que esa mochila pesada que tenía en la espalda desaparece. Siente que aquellos problemas con los que lidió, con los que peleó durante todo este mes de junio, han desaparecido mágicamente. Desaparecieron las facturas, desaparecieron las deudas, desaparecieron los problemas, los líos y las discusiones. Desaparecieron los problemas económicos, la falta de laburo, el combustible alto, la desastrosa actuación de Uruguay en el Mundial. Todo ha desaparecido. ¿Por qué? Porque hemos mandado todo al carajo.
1: Bien, fijamos que todo es maravilloso. Shalala, shalala, todo es color de rosa.
0: Y todo es color de rosa.

0: ¿Ya empezamos a sumar problemas para el mes de julio?
1: Sí, sí.
0: El Ministerio del Interior advierte que los primeros vehículos cedidos por el ejército para patrullar con blindados no le interesan.
2: ¿Cómo?
0: ¿Cómo que no le interesan?
3: ¡Andá a cagar!
0: ¿Cómo que no le interesan? Las autoridades policiales señalaron que los Cóndor, los primeros que Defensa pondrá a disposición de la policía, casi no tienen visibilidad para los costados.
4: Alguien que me alcance el bisturí.
0: Y sí, pelotudos, si son blindados. No, esto es increíble. Una improvisación absoluta.
5: ¡Máquina de guerra!
6: ¡Máquina de guerra!
2: ¡Máquina de guerra!

0: No sirve para nada.
1: O sea, piden patrullar con blindados. Atención. Se les otorga Atención. Blindados.
2: Sí.
1: Que son sí. autoblindados, no son descapotables.
3: ¿Pero para qué?
1: O sea, ¿qué querés? ¿Un descapotable? O sea, que se vea para los costados.
2: Con un Fiat 600 me venís.
1: Claro, ¿qué querés? ¿Un Fiat 600? Esto es insólito, ¿eh?
4: ¿Dónde está el auto?

0: gobierno prevé cesar a Colette Spinetti de la Secretaría de Derechos Humanos.
1: Hello, hello.
0: Hello, hello. ¿Sabes a dónde vas a decir hello, hello?
2: Debajo de una.
0: ¿Qué dijo Colette Spinetti?
3: Atención.
1: ¿Cómo la están cagando?
0: ¿Cómo vas a decir eso, Colette?
1: Yo no puedo creer.
0: No, no es doble amarilla, es roja. Bueno, sí, en realidad es triple amarilla. Cuatro amarillas te tendrían que haber sacado.
1: No entiendo un sorete.
0: Menos mal que en la Secretaría de Derechos Humanos.
1: Metete un palo en el orto y gozala.
0: ¿La pasan para Divas TV? ¿La pasan para Divas TV, parece? ¿Qué dijo Colette Spinetti?
4: Atención.
0: Es transodio. ¡Transodio!
1: Me da vergüenza. Nos están cagando.
2: Encargado del faro del fin.
0: Bueno, la corrieron de atrás.

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0: quién nos queda en el Mundial? ¿Por quién vamos a hinchar? Ayer se fue Países Bajos.
1: ¡Afuera!
0: Y me hubiera gustado que quedara Países Bajos. Me hubiera gustado que Holanda siga, pero la

avanza agónicamente e increíblemente. Paraguay dejó afuera a Alemania.

0: Y vamos con Paraguay porque los dos son guay.
1: Ojalá el mundo nos siga confundiendo con Paraguay. ¿Se acuerdan cuando nos daba bronca que nos confundían con Paraguay?
0: Sí. Vamos con Paraguay porque los dos son guay.
1: Ojalá nos sigan confundiendo en el mundo con Paraguay.
0: Los dos son guay.
1: Paraguay le ganó a Alemania.
2: Roja y Ju Paraguay.
1: Roja y Ju Paraguay.
3: No necesito.
2: Roja y Ju Paraguay.
1: Perdón, seguimos con la penca. Ahora eliminado.
2: ¡Ay, Dios mío!
1: Eliminado Alemania. Eliminado Japón. Eliminado Países Bajos.
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1: Tírate otra variante porque seguro que las que pusiste. Si incluían a Alemania, o incluían a Países Bajos, o incluían a Uruguay, estás afuera. Envía un mensaje de texto al 1017 con la palabra penca. Luego dejas un espacio y pones los cuatro primeros países en orden, separados por un espacio. Por ejemplo, Brasil, Paraguay. Imagínate la final. Brasil, Paraguay. No estaría mal, ¿eh? Bueno, entonces, ponés la palabra penca al 1017. Los cuatro primeros puestos en orden, separados por un espacio. Cuanto más variantes, más chances tenés y tenés tiempo de participar hasta los octavos de final. El televisor en Yuta te está esperando.

0: ¿Qué tal, Tempone? ¿Cómo vamos? ¿Todo bien?
1: ¿Cómo andás, Peti?
0: Muy bien, muy bien.
1: Marchamos.
0: ¿Lo vio ayer el partido? Países Bajos-Marruecos.
1: Sí.
0: ¿O se durmió?
1: No, me dormí y me desperté para los penales.
0: Todos sufrimos de lo mismo. Nos dormimos en el medio y nos despertamos para el final y los penales. Bien, ¿por quién vamos ahora entonces?
1: Inglaterra.
0: Uh-huh. Muy bien. Argentina no.
1: No, ya hablamos que no, no.
0: Ya hablamos que no, Argentina. Qué raro, porque ustedes, Sanducero y Entre Ríos, Concordia, Colón, lo tenemos enfrente. Uh-huh. Y no siente no. Cercanía.
1: No.
0: Qué feo, ¿eh?
1: No, siento, pero no, o sea, voy.
0: Qué feo.
1: ¿Vos ahora que quedaste sin
0: Holanda? Yo quedé sin Holanda, pero voy por Argentina.
1: Uh-huh.
0: Voy bien. Por... Díaz.
2: Yo ya dije, Portugal.
0: Portugal. Sigue empecinado por Portugal. Está muy bien. Hija, ¿qué tal? Está mi hija, por si la gente recién pone la radio. ¿Cómo estás, mi amor? ¿Todo bien?
3: Todo bien.
0: No, sacate la mano de la boca. No tengas vergüenza, habla claro. No, ahí hay un micrófono. ¿Querés venir aquí?
3: No, estoy bien, gracias.
0: No, vení acá, a este micrófono.
3: Estoy bien, no te preocupes.
0: No, vení a este micrófono.
3: Dale. ¿Qué?
1: Acá la cuidamos.
3: Dale, ¿qué?
0: ¿Por quién hinchamos en el Mundial, hija?
3: Por Argentina.
0: ¿Argentina?
3: Sí.
0: Ok. ¿Cómo?
3: Sí.
0: ¿Por alguna razón en particular?
3: No.
0: Ok. Somos argentinos, o sea, sí. Son nuestros hermanos.
3: Claro.
0: Del otro lado del río. Muy bien, perfecto. Si no fuera Argentina, ¿por quién hincharía, hija?
3: Por Cabo Verde.
0: ¡Cabo Verde!
3: No, por el Congo.
0: Por el Congo. El Congo, hay que hinchar por Congo, ¿eh? Que tienen la camiseta celeste y tienen sangre charrúa, ¿eh?
4: ¡Ay, la pucha!
0: ¡Penca al 101.7! Los cuatro primeros puestos en orden, separados por un espacio. Les mando un abrazo a Guille Pelufo. Hoy estuve con Guille Pelufo, un abrazo a la gente de Tromba.

0: Peti, te faltó al carajo los argentinos babosos. Hermanos, las tarlipes. Bueno, ¿ves? Sí. Ese término, tarlipes, lo adoptamos de Argentina.
1: ¿Por qué?
0: O sea, la gente...
2: ¿Quién es?
0: La gente dice, no, Argentina no. Y todo lo que hablamos y lo que consumimos, menos malos pensamientos, es todo de Argentina.

0: Peti, los argentinos nos babosearon porque quedamos afuera. Bueno, es fútbol, sí, es fútbol. Nosotros hubiéramos hecho lo mismo. Sí. Peti, ¿no te das cuenta que a tu hija le da vergüenza? No seas insoportable. Perdón, hija, ¿a vos te da vergüenza salir al aire?
1: No sé.
0: No sabe.

0: no entendí. Quiero hacerte una consulta. Vos que lo sabés casi todo. Bajó el petróleo, pero parece que suben los combustibles.
1: Sí.
0: El gasoil, por lo menos. Yo siendo productor de Soriano, no lo estaría entendiendo.
2: ¿Qué se joda?
0: Bueno, ya lo dijimos. El combustible tiene que bajar 6 pesos. Si no baja 6 pesos...
2: Atención.
0: Esta gente te está metiendo la mano en el bolsillo.
3: Sí.
0: Hola, Peti. Un saludo a la barra de la Chacra en Melo, Cerro Largo. Y besos a Dayana. Peti, ¿es cierto que quieren a Hugo de León como director técnico de Uruguay?
3: ¿Qué?
0: Bueno, es al único que bancaría, me parece. Me parece que es al único que bancaría de Uruguay con personalidad y sin problemáticas como para agarrar la selección uruguaya, ¿eh?
4: Esto no es póker.
0: Esto no es póker. Bueno, a Diego Aguirre... No. No.
5: No.

0: ¿Sabéis por qué Argentina, los argentinos son nuestros vecinos?
1: ¿Por qué?
0: Porque no nos podemos mudar.
2: No.
0: Dice Adri. Epa. Betty, tu hija cantaba muy bien, ¿ya no canta más?
3: Sí.
0: ¿Se pinchó esa carrera? Hija, ¿qué tal, mi amor? ¿Cómo
1: Atención.
0: Te va? ¿Todo bien?
4: Sí.
0: ¿Eh? ¿Cómo estás, mi amor? ¿Bien?
4: Todo bien.
3: ¿Te escuchamos?
0: La gente no se olvida de vos.
3: ¿Te escuchamos?
0: De cuando cantabas muy bien.
4: Gracias.
0: ¿Seguís cantando muy bien?
4: Sigo cantando.
0: ¿Y cantás muy bien?
4: Si vos decís.
0: Bueno, pero ¿se pinchó la carrera? Pregunta la audiencia.
1: No.
4: Canto para mí.
0: Ok. Cantás para vos, no para la gente.
4: Exacto.
0: Cantás para ser feliz vos.
4: Claro.
0: Bueno, pero vos sabés que si vos sos feliz cantando, podrías hacer feliz a mucha gente.
2: ¿Hoy?
4: Sí.
0: No te ¿Hoy? Voy a pedir que cantes aquí.
4: Y no.
0: ¿Cómo y no? ¿Cómo y no? ¿Podría pedírtelo?
4: Sí.
0: Y vos sabés muy bien que tengo un poder que me lo permite.
4: ¿Eh? No me importa el poder.

0: Yo nunca imaginé una anormalidad así. Pero existe. Durante la Copa del Mundo 2026, o sea, durante la Copa del Mundo que se está desarrollando en este momento y de la cual Uruguay no participa, un niño brasilero de 9 años se convirtió en viral por su nombre. El padre,
1: atención,
0: se llama Roberto Silva. Es fanático de Argentina desde 1998. La madre se llama Weig Mendes, brasilera. Y a la hora de ponerle nombre a su hijo, no se pusieron de acuerdo. Ella, siendo brasilera, quería, atención, homenajear a Neymar. Él, argentino, fanático de Argentina, atención, quería homenajear a Messi. Y ya que tú no quieres a Messi y yo no quiero a Neymar, los voy a combinar, dijo el marido.
2: ¿Cómo?
0: El chico hoy tiene 9 años y gracias, atención, a las redes sociales se convirtió en viral. Y su nombre es Ney Messi.
3: Alguien que me alcance el bisturí. Alguien que me alcance el bisturí.
0: Ney Messi.
4: Yo Neymar, yo Neymar.
5: No,
4: yo
5: Neymar, yo Neymar. Yo Neymar, yo Neymar. Yo Neymar, yo Neymar.
0: La mitad, la mitad.
6: Nombre.
0: En Brasil están todos locos, permiten cualquier nombre.
2: La gente está muy loca.
0: ¿Qué? El hermano de Ney Messi.
1: Atención.
2: ¿Cómo?
0: Se llama Romario. En homenaje al campeón del mundo con Brasil,
2: sí,
0: en
2: sí.
0: 1994.
7: ¡Ay, la pucha!
2: La gente está muy loca.
0: El padre, Roberto Silva.
1: Atención.
0: Fanático de Argentina. La madre, Weig Mendes. Fanática de Neymar. No se, atención, pusieron de acuerdo. Y el pobre pibe que hoy se hizo viral por el Mundial 2026, atención, con 9 años, se llama Ney Messi.
8: Yo no quería ese nombre.
0: Ney Messi, o sea,
8: yo no quería ese nombre.
0: La mitad de Neymar y Messi.
9: Pero qué increíble.
2: La gente está muy loca.
0: Pobre pendejo.
10: ¿Tenemos que hablar de esto?
0: ¡Y claro! ¿Homenajeando a quién?
11: ¿Cuál es su nombre completo?
0: Momento. ¿Homenajeando a quién te pusieron tu nombre?
6: ¿Orlando de dónde?
0: Orlando.
6: ¿Orlando de dónde?
0: Orlando. Okay. ¿Mi hija dónde está? Hola, hija.
7: Hola,
0: ¿cómo estás, mi amor?
7: Muy bien.
0: ¿Me querés, mi amorcito?
7: ¿Qué?
0: ¿Me querés?
7: Ahí está.
0: ¿Eh? ¿Qué dijo?
10: Ahí está.
0: ¿Está? Ok. ¿Vos por qué te llamas Sammy, mi amor?
7: Por Amy Winehouse.
0: Ahí está. Una manera de homenajear a una artista y su voz, ¿no? ¿Vos decís que el nombre te condiciona en la vida? O sea, si vos te hubieras llamado Martina por Martina Navratilova, ¿hubiera sido tenista, por ejemplo?
7: No.
0: Venus por Venus Williams.
7: No.
0: ¿No considerás que el nombre te condiciona?
7: Depende.
0: ¿Te llamás Amy y te gusta la música? ¿Cantás tan bien como Amy Winehouse?
7: Ay, muchas gracias.
0: Ahí tengo un video donde están cantando canciones de Amy Winehouse, ¿te acordás?
12: Arroba Petinati.
0: Hace 1000 años, ¿te acordás? Que no. Cantaste para padres con Grace. Lo tengo, lo voy a subir.
7: No, te mato.

0: elegiste un nombre para tus hijos pensando en homenajear a una figura reconocida en el mundo. 2-410-1019. Las tres líneas de comunicación telefónica. Una cosa, quiero decir, Jorge Díaz, ¿qué tal? ¿Todo bien?
1: Día.
0: Si hay una rayadura al aire ahora, y es lo más loco que podemos conseguir, nos vamos a la pausa.
1: No, tranquilo, tranquilo.
0: Tranquilo, ok, perfecto. 2-410-1019. Las tres líneas de comunicación telefónica. Al 1019. Mensaje de texto. 2-410-1019. Las tres líneas de comunicación telefónica. Al 1019. Mensaje de texto. ¿Homenajeando a quién elegiste y decidiste el nombre de tus hijos? ¿A una figura política? ¿A una figura deportiva? ¿A un artista? ¿A una artista? ¿A qué personalidad reconocida mundialmente quisiste homenajear poniéndole nombre a tus hijos? ¡Hola!
2: Hola, me llamo Dani.
0: Hola, Dani, ¿cómo te va? Bienvenido.
2: Encantado, Pepi. Me pusieron por Dani De Vito, por el actor de Dani De Vito.
0: ¿En serio? ¿Te pusieron por Dani De Vito?
2: Sí.
0: Pará, ¿no te llamás Daniel?
2: No, Dani.
0: Claro, porque esa es la diferencia. Pucha. El diminutivo de Daniel es Dani. Pero a vos no te pusieron Daniel.
2: Me pusieron, mi nombre es Dani.
0: Pará.
2: Por la historia de Dani Vito.
0: Con doble N y con Y.
2: Sí, exactamente.
0: Pará, pero ¿vos se lo preguntaste a tus padres?
2: No, mi madre me contó la historia. Mi madre estaba enamorada del actor de Dani De Vito y...
0: Pará, que...
2: Cuando nací, mi primer nombre...
0: Yo creo que no estaba enamorada, sino que le divertía mucho.
2: Sí.
0: ¿Y sos tan divertido como Dani De Vito?
2: No, ni ahí.
0: A mí me parece que sí.
3: Sí.
0: Pará, viste que Dani De Vito es digamos de baja estatura.
2: Soy petizo que soy. Soy petizo y un medio gordito, como igual que Dani De Vito.
0: Pará, petizo, pero
2: no, con pelo, con pelo, tengo pelo, pero tengo pelo.
0: Ah, ok. Elegir a Dani De Vito.
3: Sí.
0: Muy bien, me gustó. Hola.
4: Hola, Peti, ¿qué dices? ¿Todo bien?
0: Hola, ¿quién sos?
4: Roberto.
0: Roberto, ¿dos veces te pusieron Roberto?
4: Sí, dos veces.
0: Porque no quedaba claro. Hola,
4: todo bien.
0: Roberto, todo bien. Con eco habla.
4: Sí. Le puse un nombre particular a mi hijo, que uno fue por accidente, pero particular también.
0: Para. Roberto, ¿qué nombre le pusiste a tu hijo? A ver si adivinamos.
4: Bueno, a mi hijo le puse por segundo nombre Ronaldo.
0: Ronaldo.
5: ¡Hola!
4: Ronaldo. José R7.
0: ¿Por qué?
4: José R7. Mejor de historia.
0: Para. ¿Qué edad tiene tu hijo, Roberto?
4: 9, ahora tiene 9.
0: Ahora tiene 9, perdón. Y le pusiste Ronaldo por Cristiano Ronaldo.
4: 2016, el puro Prime.
0: Mirá.
5: Hola,
0: bueno, puro Prime. Podrías haberle puesto CR7 también. O sea,
4: pero eso no fue lo más particular. Lo más raro de todo.
0: Ah, ya.
4: Es que.
6: Atención.
4: La mamá cuando fue a parir a tenerlo.
0: Sí.
4: Se puso nerviosa.
0: Sí.
4: Y no se acordaba del primer nombre que habíamos acordado.
0: Ah, ok. ¿Y?
6: Atención.
4: Pero sí.
5: ¡Ay, la pucha!
0: El destino quiso que se cortara el teléfono.
7: Qué casualidad, ¿no?
0: ¡Hola! Buenos días, buenas tardes, ¿quién es?
8: Hola, Peti, César de las Piedras.
0: Hola, César de las Piedras, ¿cómo te va?
8: Bien.
0: Para, ¿Se te fue la calentura del mundial? Porque...
2: Deja, que es un desastre.
0: Pero, no, se te fue la calentura, por lo que escucho.
2: Un desastre.
0: Escuchá, y si pudieras hacerle una pregunta a Bielsa, ¿qué pregunta le harías, César?
2: ¿Qué pregunta le haría?
0: Nosotros somos así, hacemos buenas preguntas.
2: ¿Por qué no llevó a Naitan?
0: ¿Por qué no llevó a Naitan Nández? ¿Vos sabés, César? ¿Sabés que ese es el seguí la frase de hoy?
2: Sí.
0: Al 094-282-802.
6: Mi pregunta para Bielsa es...
0: Ese es el seguí la frase. Atención. La gente puede comunicarse al 094-282-802 y le dejan la pregunta a Bielsa.
6: Es interesante. Mi pregunta para Bielsa es...
0: César, sí. Contanos cómo decidiste el nombre de tus hijos o tu nombre. ¿Por qué te pusieron tu nombre?
2: No, el de mi hija.
0: Ah, bien. ¿Qué nombre elegiste? No me digas el nombre. Dame una pista por dónde elegiste o homenajeando a quién.
2: A una banda de rock.
0: ¿Homenajeando a una banda de rock?
2: Sí.
0: Wow. A ver, ¿a qué?
2: Podemos decir que rock.
0: ¿A qué banda?
2: Nirvana.
0: ¿Sí? Bien, donde no había ninguna mujer, ¿no?
2: No.
0: ¿Qué le pusiste, Kurka?
2: No, Nirvana.
8: ¿Qué? ¿Cómo?
2: Nirvana.
0: ¿Le pusiste Nirvana a tu hija?
2: Sí.
0: Bien, vos sabés, más allá del nombre de la banda, ¿vos tenés idea a qué hacer referencia cuando se habla del Nirvana?
2: Sí, a un estado del cuerpo de...
0: Ah, muy bien.
2: Cuando uno...
0: Muy bien. Está muy bien. Y por suerte, el Nirvana, digamos que habla de un estado positivo del cuerpo.
2: Claro,
0: ¿no? Porque imagínate. Imagínate si hubiera sido algo del inframundo, algo diabólico. Y uno le... No, la banda se llama Nirvana, le voy a poner. ¿Le pusiste Nirvana?
2: Sí.
0: ¿Cuántos años tiene, César, tu hija?
2: 20. Cumplí hace poco.
0: Pará, y cuando le contaste. Pucha. Del nombre que le pusiste y cómo lo elegiste, ¿qué dijo?
2: No le gustó mucho, pero está.
0: Pará, ¿le gusta Nirvana o no?
2: No le gusta.
0: Qué mierda.
2: No le gusta, ¿no?
0: Pará, ¿qué escucha, César, tu hija?
2: La música de ahora.
0: Está aterrajada de...
2: Sí, porquería esa de ahora.
0: Esa porquería. Wow, mirá qué lindo. Qué lindo ponerle Nirvana a una hija. Y que sea fanática de Nirvana. Y que haga covers de Nirvana. Ay, hubiera sido...
2: Pucha. Me hubiese gustado eso.
0: Claro.
6: Ay, la pucha.
0: Cerrar los ojos ahora. Y pensás en 20 años atrás, ¿no?
2: Sí.
0: ¿Qué dijo tu mujer cuando le dijiste quiero ponerle Nirvana a mi hija?
2: Que estaba loco.
0: Y sí, ahora lo confirmó.
2: Estás enfermo.
0: Está muy bien, Nirvana, ¿eh? ¡Hola!
9: ¡Hola!
0: ¡Hola! ¿Quién sos?
9: Ernesto.
0: A nadie se le ocurra hacer ningún versito, ¿eh?
9: No, el dueño no.
0: El dueño no.
9: Nada, el dueño todavía. No.
0: Ernesto, ¿escuchaste recién a César que
9: sí.
0: le puso Nirvana a su hija? Me gusta el nombre, ¿eh?
9: Bueno, yo me llamo Ernesto Guevara.
0: No.
9: Sí.
0: ¿En serio, che? ¿En serio, che?
9: Sí. No, che, no, usted, no, entrate, che.
0: ¿En serio, che?
9: Sí. Ernesto,
6: atención.
9: Mi primer nombre y mi segundo nombre es Guevara. Nombre.
0: Ah, pará, no te puedo. Pará. Yo pensé que era tu apellido Guevara.
9: No, mi nombre es Guevara.
0: Tu nombre, o sea, tus padres, ¿quién fue, tu padre o tu madre?
9: Mi madre me puso Dani Marcel.
0: ¿Dani?
9: Y mi padre cuando fue a reconocerme, me cambió y me puso Ernesto Guevara. Alguien que me alcance el bisturí.
0: te anotó como Ernesto Guevara y me imagino que vos lo ocultaste hasta hoy durante toda la vida, ¿no? ¿O qué?
9: Y en el 73, cuando fue el golpe de Estado, sí, tuvimos que refugiarnos en Argentina porque yo estaría colgado en la Plaza Independencia.
0: Claro, porque buscaban a Ernesto Guevara y aparecía un nene de 2 años.
8: Aquí está.
0: Pero no puede ser, no puede ser. Para ¿qué para qué le dijiste a tu viejo?
9: Y yo creo que, no, que le dije, no, está todo bien, pero no habría que sentenciar a los hijos con algo tan político.
0: Sí, obviamente, obviamente.
9: Claro. Pero bueno, está. Guevara trato de... En varios documentos, que cuando yo pasé en Argentina, me ponían Guevara de apellido. Y lo tenía que hacer de vuelta. Pero dice, ¿a quién se le ocurre poner Guevara de nombre?
0: Sí.
9: Pero Argentina siempre me elogió porque está, sí, el Che fue argentino.
0: Claro, obviamente, el Che argentino. Y ya sabemos que endiosan a gente diabólica. Pero...
9: No. Ay, bueno, está.
0: Pará, está bueno. ¿Se la perdonaste a tu viejo o no?
9: Sí. Yo a mis hijos no los condené, digo. Le puse nombres triviales.
0: Menos mal.
9: Fabián, Jonathan, no.
0: Ah, Fidel Castro González.

0: me pusieron Robin y no sé por qué. Bueno, si le pusieron Robin es porque. Hola, ¿quién sos?
1: Buenas tardes, querido.
0: Hola,
1: Andrea.
0: Hola, Andrea, querida, ¿cómo te va?
1: Bien, ¿y vos?
0: Bien, no me acostumbro a decirle querido a la gente.
1: ¿Por qué razón?
0: Porque me suena falso, me suena como que no es de plástico.
1: Bueno, es una muletilla.
0: Claro, es una muletilla que yo el querida lo reservo para poca gente, o el querido para poca gente.
1: Bueno, es una muletilla que te acerca.
0: Bueno, acércate, vení.
1: ¿En tu caso no?
0: Acércate, Andrea, acércate.
1: Bueno, dale.
0: Hola.
1: Te cuento.
0: Hola, querida, ¿cómo te va?
1: Bien, ¿y vos?
0: Querido, me podés decir ahora.
1: Querido, querido Peti.
0: Ay, querida Andrea, ¿cómo estás?
1: Bien, ¿y vos?
0: Bien. Es más, me resulta más aceptable el querida Andrea que el Andrea querida.
1: Sí, también, es cierto. Viste que cambia, ¿no? Viste que ahora se usa mucho el adorado, divina,
0: sí,
1: mi amor.
0: Detesto.
1: Se usa mucho, que no sé si lo trajeron los centroamericanos o qué,
0: no,
1: pero
0: no,
1: viste
0: no,
1: que es una forma...
0: Es otra cosa que adoptamos de Argentina. O sea, nosotros, o sí. no nosotros porque yo no me incluyo.
2: No.
0: Pero muchos uruguayos dicen, ay no, Argentina no. Y todos los modismos y los vocablos vienen de Argentina.
1: Pero es a quien tenemos ahí.
0: Por eso,
1: lamentablemente,
0: vecinos y hermanos.
1: Totalmente, no nos gusta, pero hacemos todo lo que hacen ellos.
0: No,
1: somos una copia.
0: Pero nadie, ¿por qué decís que no nos gusta?
2: Sí.
1: No nos gustan los argentinos, porque es así.
0: Bueno, no te gusta.
1: Es de público, no. Es de público conocimiento.
0: Sí, no.
1: Que a los uruguayos no nos gustan los argentinos,
0: no,
1: quizá a ti sí te gusta.
0: No estoy de acuerdo con que sean la mayoría. Hoy en día... pero que no son la mayoría.
1: Bueno, yo lo percibo distinto, ¿viste?
0: Bueno, querida.
2: ¡Hola, pucha!
0: Adorada.
1: Adorada de mi vida.
0: ¿Querés que te diga otra cosa que detesto?
1: Sí,
0: cuando
1: ¿qué?
0: La gente dice amo. Ven un sándwich y dicen amo. Estamos bastardeando. Lo más honesto.
1: Bueno, el idioma español.
0: El idioma español.
1: O sea, la forma de comunicarnos. Totalmente.
0: Bueno, querida, basta.
1: Pero bueno, a lo que nos compete.
0: ¿Con qué?
1: A lo que nos compete.
0: ¿Compete? Andrea, querida.
1: Bueno,
0: decime a quién homenajeaste.
1: A Cyndi Lauper.
0: No. ¿Le pusiste Cyndi a tu hija?
1: Sí, pero no lo...
0: Amo.
1: Acá viene el amo.
0: Silencio. ¿Le pusiste Cyndi a tu hija por Cyndi Lauper?
1: Exactamente, porque es mi estrella pop de mi adolescencia. Y qué mejor que homenajear a Cyndi Lauper, pero no queda ahí.
0: Para un momento. Para, dame un segundo.
1: ¿Qué?
0: Porque yo no estaría en desacuerdo, no soy quien para estar en desacuerdo, obviamente.
1: Me imagino.
0: Pero lo que pasa es que cuando uno nombra... o dice...
1: Ay, esos temas,
0: para. Cuando dice el nombre Cyndi, ¿qué es lo primero que se le ocurre, que se le pasa por la cabeza?
1: A mí Cyndi Lauper.
0: No, sin diente.
1: Mano, eso es una apreciación tuya de mala persona.
0: No, momento. Tempone, buenas tardes. Tempone, ¿qué es lo primero que se le pasa a la cabeza cuando
1: buenas
0: yo
1: tardes,
0: le digo...
1: Tempone.
2: Buenas tardes.
0: ¿Qué pasa? ¿Qué es lo primero que se le pasa por la cabeza cuando yo digo Cyndi?
2: Sin dientes.
0: Jorge Díaz, ¿qué es lo primero que se le pasa por la cabeza cuando yo digo Cyndi?
3: Y sin dientes.
0: Y bueno.
1: No, pero eso están adoctrinados por vos.
0: No. Mira, para
1: que lo que vos querés escuchar.
0: No, ¿querés que te diga? ¿Querés que te diga algo?
1: No,
0: que te digo algo. Los dos se taparon una paleta de los dientes cuando yo hice la pregunta.
1: Porque son dos petinatitos.
0: No. A vos no te compete. No, pará. Time out. ¿Qué dijiste que son gemelas? Porque nacieron el mismo día.
1: Obvio.
0: No.
1: Dos gemelas monocigoto.
0: ¿Mono?
1: Cigoto.
2: ¡Ay, la pucha!
0: Para, pero no de la misma fecha.
1: ¿Cómo, perdón?
0: Para. Una cosa es el mismo día y otra cosa la misma fecha.
1: Pero si son gemelas, nacieron el mismo día, la misma fecha y el mismo año.
0: ¿Para qué edad tiene tu hija?
1: Más de 30.
0: Atención. Entonces estoy de acuerdo yo. Tengo razón. Entiendo. Yo.
1: Tengo gemelas, pero sí. Te quiero contar lo siguiente. Yo tenía un solo nombre, que era Cyndi Lauper.
0: Ajá.
1: Pero el nombre de Cyndi, porque eso es artístico, se llama Cynthia. Entonces una se llama Cyndi y la otra Cynthia.
0: Ah, tuviste vos gemelas.
1: Exacto.
0: Ah, bien, pensé que hablaba de Cyndi Lauper. Pará.
1: ¿Pero entendiste?
0: Sí, mi amor. ¿Vos
2: no?
0: Pará. Ahora recapitulamos.
1: Sí.
0: Y redondeamos. Vos tuviste gemelas y como vos sos fanática de Cyndi Lauper,
1: exacto,
0: a una le pusiste Cyndi.
2: Atención.
0: Y a la otra Cynthia, porque el verdadero nombre de Cyndi es Cynthia.
1: Exacto, de Cyndi
3: Lauper. ¿Cómo te estás loca?
1: ¿Sí? Porque me avisaron 15 días que iban a 15 días antes de nacer que iban a ser gemelas, no tenía el otro nombre.
3: Pero para.
1: Respira. Falta de respeto.
0: O sea,
1: ¿qué falta de respeto?
2: Atención.
0: O sea que el nombre de una, las tres primeras atención. Letras del nombre de una son las mismas tres primeras atención. Letras del nombre de la otra.
1: Sí, exacto.
2: ¡Ay, la pucha!
1: ¿Sabes la confusión que tenían en el liceo? Las mismas iniciales.
0: No.
3: ¿Cómo te calabas?
0: Te recibiste
1: eso sí
0: de pelota.
1: Es un tributo. No, pero
0: pará. ¿Qué? Pará. ¿Qué?
1: Pará. Eso sí que es un tributo.
0: Es un tributo, tenés razón. Y pará, sí, vos sos madre sí. soltera.
1: ¿Por qué?
0: ¿Eh?
1: ¿Por qué?
0: ¿Y porque qué dijo qué dijo tu pareja cuando ese vos le dijiste boludo. A uno le voy a
1: éramos
0: poner?
1: Éramos fanáticos. Éramos fanáticos de Cyndi Lauper.
0: Él también.
2: Atención.
1: Obvio.
0: ¿Y tus hijas les gusta Cyndi Lauper o la odian?
1: Están fascinadas. Les enseñé a querer su nombre.
2: Vamos todavía.
1: ¿Por qué tenía ese nombre? Para los que lo llevaran con orgullo. La mejor cantante pop, soprano.
0: Bueno, para un momento.
1: Me entusiasmé.
0: Para. ¿En algún momento le escribiste por las redes a Cyndi Lauper o le contaste a Cyndi Lauper o a?
1: Ay, podría, no, nunca lo vi.
0: Bien, vos sabés
1: sí,
0: que.
1: Qué buena idea me estás dando.
0: Te estoy dando. Sí,
2: atención.
0: Cyndi Lauper se llama Cynthia Ann Stephanie Lauper.
1: Exacto.
0: ¿Por qué no le pusiste Ann a la otra?
1: Porque no me gustaba.
0: Ah, claro.
1: ¿Me puede gustar Cynthia?
0: Sí, claro. No. Pero no le
1: ¿Vos no le pusiste a tu hija? Estaba escuchando el nombre de una artista también.
0: Sí, Amy Winehouse, pero.
1: ¿Y por qué te parece que el nombre que tú le elegiste es más acertado?
0: No, yo no digo que sea más acertado. Ah. Digo que vos tuviste gemelas. Y a una le pusiste Cynthia y a la otra Cyndi.
1: Sí.
0: Ay, Dios.
1: No me puedes decir que no, es una genialidad.
0: Sí.
1: No puedes decir.
0: Mira, una hija tuya se llama Cyndi, la otra Cynthia y vos
1: exacto.
0: sos Cynthia.

0: estamos todos de acuerdo que el tema, que lo primero que se nos pasa por la cabeza es sin diente, ¿no?
1: Sin diente, claro.
0: Sin diente, ¿no? Time after time. ¡Hola!
2: Hola, Peti, ¿cómo estás?
0: Hola, qué linda voz, ¿quién sos?
2: Laura de Maldonado.
0: ¿Cómo estás, Laura? No quiere decir esto que Andrea no haya tenido linda voz, pero tenés una voz fresca, Laura. Mira lo que te digo.
2: Muchas gracias, Peti.
0: De nada. Laura, ¿con quién vivís?
2: Con mi pareja y mi hijo.
0: Uy, me imagino que el nombre de tu hijo lo pusiste para homenajear a alguien, ¿no?
2: Exactamente.
0: Vamos a tratar de adivinar. ¿Homenajeás a un político?
2: No.
0: ¿Homenajeás a un deportista?
2: Sí.
0: ¿Tu hijo es varón o es una hija?
2: Varón.
0: Varón. ¿Estás homenajeando a un futbolista?
2: No.
3: Es uruguayo.
0: ¿Estás homenajeando a un deportista uruguayo?
2: No.
0: No. ¿Es tenista?
2: Atención. No.
0: ¿Es basquetbolista?
2: Sí.
0: Ok. O sea que elegiste el nombre de tu hijo. No. Decime que no empieza con SH.
2: No.
0: No es Shaquille, por suerte.
2: No es
0: Shaquille. No es Shaquille, o sea. Podía haber sido jodido. Bien, déjame seguir. ¿Es un basquetbolista de la NBA?
2: Sí, ya no vive.
0: Ah. Lo tengo. ¿Qué nombre le pusiste a tu hijo?
2: Kobe Bryant.
0: Ah, no, pará. Pero cuando dijiste que no vivía, dije, le puso Kobe. No le pusiste Kobe. Le pusiste Kobe Bryant.
2: Exacto.
4: Alguien que me alcance el bisturí. Alguien que me alcance el bisturí.
0: Le puso Kobe Bryant.
3: Pucha.
0: Pará, el apellido. Es un apellido,
3: atención.
0: Digamos, no. Lewis Howard. Stern. ¿Es un apellido americano?
2: Para nada.
0: ¿Es un apellido español como Gutiérrez?
2: Exactamente.
5: González.
0: O sea que
2: González.
0: No te
4: alguien que me alcance el bisturí. Alguien que me alcance el bisturí.
6: ¿Cuál es su nombre completo?
0: ¿El nombre de tu hijo es Kobe Bryant González?
5: ¿Pero vos estás loca?
2: Pérez.
5: Pelotuda.
0: Kobe Bryant González Pérez. ¿Cuántos años tiene tu hijo?
2: Hoy cumple 20.
0: Hoy cumple 20 y cuando se enteró que su nombre era Kobe Bryant, en homenaje al fallecido jugador de básquetbol de la NBA, pero que no le pusiste solamente Kobe, sino que le pusiste Kobe Bryant. Pará, cuando le pusiste el nombre vivía.
2: Cuando estaba vivo, exacto, estaba vivo.
0: Estaba vivo, claro.
2: Sí.
0: Bien, ¿qué dijo él cuando se enteró que le pusiste Kobe Bryant por el jugador de básquetbol?
2: De chico, cuando tenía unos 8 o 9 años, intentó hacer básquet y dijo que no, y dejó porque lo presionaban, porque todos le decían, con ese nombre tenés que ser el mejor, y dejó y se puso a jugar al fútbol.
0: Claro.
3: Atención.
0: Es que te llamás Kobe Bryant. Tenés que jugar como Kobe Bryant, claro.
2: Claro.
0: Pero no, abandonó el básquetbol.
3: Atención.
2: Exacto.
0: ¿Su tez es blanca o es oscura?
2: Mediana.
0: Mediana, como Kobe Bryant. Porque Kobe Bryant.
2: No tan oscura, Kobe Bryant era más oscuro.
0: Más oscurito. Bien. no le cae bien el nombre o
2: yo se lo pregunté de grande,
0: sí,
2: y él me dijo que le gustaba, que era un nombre original, que era diferente, sí, y que sí le gustaba, que no ha conocido otro COVID.
0: Bien, la pregunta entonces es ¿qué sintió cuando se murió Kobe Bryant en el accidente de helicóptero?
2: En realidad él era niño, pero a nosotros, tipo, como que todos los amigos nos mandaban la información y todo. Mirá,
0: ¿se murió tu hijo? Y... ¿se murió tu hijo? Decían, ¿se murió tu hijo? No. Claro. Pobre pibe. Dale, ¿y?
2: Y está de nada. Pero él está contento con su mamá.
0: Él era muy chico cuando murió.
2: Claro, sí.
0: En el 2020 murió. Bueno, Laura.
2: Sí, Peti.
0: No sé si quiero hacerte esta pregunta. No sé si quiero hacerte esta pregunta.
2: Dale, dale.
0: Pero ya estoy en el baile y tengo que bailar. El nombre original de Kobe Bryant se escribe de la siguiente manera: K-O-B-E. Kobe, B-R-Y-A-N-T, Bryant. Repito, el nombre Kobe, atención, de Kobe Bryant, se escribe K,
3: atención,
0: O, B larga,
3: atención,
0: E,
3: atención,
0: y el apellido, B larga, R, Y,
3: atención,
0: A, N, T. La pregunta, Laura, es ¿cómo se escribe el nombre compuesto de tu hijo llamado Kobe Bryant González?
2: Escúchame, él iba a llamarse exactamente como el basquetbolista, pero no me dejaron en el registro civil.
0: ¿Por qué?
2: Y cuando no me dejaron, yo sentí terror porque mi pareja en ese momento, el padre de él,
0: sí,
2: ya se había tatuado el nombre, estando yo embarazada.
0: Bueno.
2: Entonces nos miramos y dijimos, ¿qué hacemos?
0: Pará. Tu marido, atención, estando vos embarazada, se escribió, atención, el nombre Kobe Bryant como se escribe originalmente, como... ¿cómo escribe el nombre del jugador de la NBA?
3: Atención.
2: Exacto, exacto. Sí, ya bien, se lo tatuó.
0: Sí. Se lo había tatuado, se lo tatuó. Y en el...
2: Ya se lo había tatuado. Cuando yo estaba embarazada, él se hizo el tatuaje.
0: Para,
2: el tatuaje quedó.
0: ¿Y por qué, atención, en el registro no te permitieron escribir o inscribir el nombre, atención, Kobe Bryant tal cual está escrito?
2: Me dijo la mujer del registro, que me acuerdo clarito, me dijo que ninguno de los dos nombres decía el género. Entonces, para ponerle el nombre a un hijo, uno de los dos tiene que decir, o sea, que es varón o, atención, que es nena.
0: Pero, por ejemplo, el nombre René, atención, es unisex, puede ser un varón o una, sí, nena. Sí. René, ¿no?
2: Por ejemplo. O sea, es una regla que me dijo la del registro civil, bien, o sea, no fue cosa mía, ¿no?
0: Ok, perfecto.
2: Entonces, lo que hice fue cambiarle la forma de escribir. El mismo nombre,
0: no.
2: Pero se escribe Kobe, como si fuese Barbie, se escribe K-O-B-B-I-E y Brian.
1: ¡Ay, Dios mío!
0: Vos le pusiste...
1: Respira hondo, sí, Peggy.
0: Vos le pusiste Kobe Bryant a tu hijo, homenajeando, sí, al jugador de básquetbol de la, sí, NBA... Pero como no le pudiste poner,
3: atención,
0: el nombre tal cual está escrito,
3: atención,
0: originalmente, le pusiste K-O,
6: sí,
0: B larga,
6: sí,
0: B larga, I-E, Kobe,
3: ay,
0: y en vez de ponerle Bryant, le pusiste, atención, Brian.
2: Como Brian.
0: Como, ¿sí?, si fuera el nombre, pero sin,
3: pero
0: Y, increíble, con I latina y sin,
3: ay,
0: terminar en T.
2: Exactamente.
6: Sí.
1: Sí.
0: O sea, el Kobe.
2: Exactamente, el Kobe.
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0: ser. ¿Llamaste al Kobe?
6: Sí.
7: Sí.
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0: El Brian, el Kobe Brian.
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0: Hay que sacarle el pasaporte.
6: La radio.
0: Hay que sacarle el pasaporte.
6: Está siempre encendida.
0: Quemarle la cédula.
8: La gente está

0: Jugamos a la palabra clave. Poné ya clave al 101.7. Clave al 101.7. Jugamos hoy edición nombres. Clave al 101.7. Luego de la pausa. Jugamos a la palabra clave y al 094-282-802. Seguí la frase.
1: Mi pregunta para Bielsa es...
0: Como hoy Bielsa va a dar una conferencia de prensa y todos queremos hacerle preguntas, sí. Malos pensamientos te permiten lo que nadie te permite. ¿Por qué? Porque ya lo dijo el presidente. El presidente lo dice y lo repite una y mil veces.
2: Lo que no logra el Peti no logra nadie.
0: Entonces al 094-282-802, vos digitás y dejás tu mensaje en el Seguí la Frase.
1: Mi pregunta para Bielsa es...
0: El mensaje de audio es... hola, soy ta ta ta ta ta ta ta ta de malos pensamientos.
3: Sí.
0: Mi pregunta para Bielsa es.
1: Mi se pregunta la vamos a meter para Bielsa.
0: Se la vamos a meter en la conferencia,
4: Ya sé lo que tengo que hacer. Necesito una alegría.
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día y tienen a mano alguna ventana, traten de ver si encuentran alguna destreza. Pueden ver

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2: Sí.
0: 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Betty, yo tenía un conocido que era médico, hacía guardias de emergencia en el Pereira Rosell. Un día cayó un niño que se llamaba Michael Nye, porque la madre era admiradora de David Hasselhoff, que hacía de Michael Knight en el auto fantástico.
3: ¡Hola, pucha!
0: Michael Knight. Y era Michael Knight. Y Betty, ¿sabías que a Lionel Messi le pusieron Lionel por Lionel Richie? ¡Cubialo! ¡Gol! ¡Night Long! No tenía idea que a Lionel Messi le pusieron Lionel por Lionel Richie. Che, ¿y Lionel Richie sabrá? Porque capaz que no sabe. Es un boludo. Pará, ¿vieron que se desmayó en el escenario?
2: Sí.
1: Sí.
0: Y Rod Stewart también. Los dos. Les vino un

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0: justo que un padre tenga que pedir casi de rodillas que su hijo pueda ver a sus abuelos maternos por capricho de la madre?
1: ¡Ay, la pucha!
0: ¿Soy el único o somos más?
2: Oh, atención.
0: ¡Qué buena temática para mañana!
1: ¡Un quilombo!
3: Sí.
4: Sí.
0: Mi hija quise ponerle Diana por la princesa Lady Di y la del registro le puso Diana, dice Ana.
1: Pegan el palo.
0: ¿De quién es la culpa? De la madre por no...

0: hermana nació el 1 de marzo de 1985 y la fue a saludar Sanguinetti. Imagínate, mi viejo le quería poner María Democracia. Claro, porque el 1 de marzo de 1985 volvió la democracia al Uruguay.
1: ¿Qué pasó?
0: María Democracia no está mal.
2: No.
0: Vamos a saber por qué le pusieron Eduardo a Luz.
3: Sí.
1: Sí.
0: Buen dato, No sé quién es el jugador más rápido este mes.
2: No sé.
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0: Poné ya clave al 101.7, que jugamos a la palabra clave en 1 minuto. 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
7: El participante número 1.
0: Hoy 1 contra 1 no, pero podríamos hacerlo.
8: Concentrate.
0: Lo que pasa es que está Luz. Vamos con el primero. 607.

0: Hola.
1: Palabra clave.
2: La palabra clave.
3: Clave.
1: Hola.
0: Hola.
4: Pelotuda.
1: Hola. ¿Quién sos?
0: Diana, Frachia.
1: ¿Cómo?
5: ¿Cómo te llamas?
1: Ay, Diana.
0: Diana Frachia.
1: Diana, ¿te puedo pedir algo, Diana?
0: Sí, dime.
6: Baja el volumen.
1: Baja el volumen de la radio y escúchanos por el teléfono.
0: Dime.
4: Va sin H, ¿no?
1: Ay, Dios. ¿Podés bajar el volumen de la radio? Así nos escuchás por el teléfono. Así tenemos una conversación adulta.
0: Sí.
1: Ok. ¿Cómo estás, Diana? Te sorprendimos, no esperabas. Excelente. No esperabas que te llamáramos.
7: No.
0: No.
1: Pues si mandás un mensaje y salís sorteada.
0: Pasa que estoy con mi compañera y te dijimos, vamos a mandar un mensaje.
1: Muy bien, ¿tu compañera sí. es tu compañera sí. de laburo? ¿O tu compañera?
0: Sí, de trabajo.
1: ¿O tu compañera
4: ¿Es
1: de
4: tu novia?
1: ¿Tu compañera de vida?
0: No, de trabajo.
7: Pero
1: ¿y tu pareja es hombre o mujer?
0: Sí. No tengo pareja.
1: ¿Por qué no tenés pareja, Diana?
7: Pucha.
0: Me ha ido mal, mi amor.
1: Oh, qué triste.
8: Atención.
1: Me pone. No es que me ponga triste.
5: ¿Cuántos años tenés?
1: ¿Cuántos años tenés, Diana?
0: 26.
1: 26 años. ¿Por qué decís que te ha ido mal en el amor, Diana?
0: Y algunas veces te aburre, ¿viste?
1: ¿Cómo?
0: Que me aburrí.
1: ¿De qué te aburriste? ¿De qué te aburriste? ¿De qué te aburriste?
0: No, nunca llegó.
1: ¿Cómo?
0: Que me aburrí de esperar algo que nunca pasó.
8: Atención.
1: Qué frase interesante, inteligente. ¿Qué era lo que esperabas y que nunca pasó, Diana?
0: Y nada, esperaba que sea distinto.
1: Que sea distinto a todos.
0: Que sea distinto.
1: Bien.
0: Que demuestre algo, pelota.
1: Diana,
8: atención.
1: ¿Conviviste con algún hombre alguna vez?
0: Sí, obvio.
1: No, obvio no, tenés 26 años, no sé de tu vida. ¿Con cuántos hombres conviviste?
0: Con uno.
1: Con uno, bien. ¿Qué te llevó a convivir atención. Con ese hombre? Y no con los otros que han pasado por tu vida.
0: El amor, estaba enamorada.
1: Enamorada. ¿Y él estaba enamorado de vos?
0: Y él sí, obvio. Sigue estando.
1: ¿Él sigue estando?
0: Sí.
1: ¿Y por qué lo cortaste? ¿Por qué cortaste la relación?
8: Atención.
0: No quiero dar mucho lujo, mucho detalle, tío.
1: ¿Cómo?
0: No quiero dar mucho detalle, pero...
1: No des mucho detalle, pero la pregunta creo que es fácil de responder. Diana, ¿por qué cortaste la relación si él está enamorado todavía?
8: Atención.
0: O sea, yo la corté porque... no me demostró nada. Es esas relaciones que están por estar, bueno, así.
1: Ah, bueno, pero si él está enamorado todavía, y si él estuvo enamorado estando con vos, te debe haber demostrado de varias maneras... que sentía un amor muy fuerte por vos, ¿o no?
0: Sí, yo no lo noto, sí.
9: ¿Le puedo hacer una pregunta?
1: Sí, adelante, señora.
9: ¿Hacen el amor?
1: Bueno, ahora no. ¿Ustedes se ven,
8: atención.
1: Diana?
0: ¿Sí? No.
1: ¿No se ven?
8: Atención.
0: No.
1: ¿Cuánto hace que rompieron, Diana?
0: Y un mes, o menos.
1: ¿Un mes? Todavía está fresco esto.
0: No, de mi parte.
1: ¿Vos ya estás con otra persona?
0: No, ni cerca.
1: Ni cerca. ¿Cuánto tiempo tiene que pasar una vez que terminás una relación para encaminarte y empezar a conocer, a conocerte con alguien?
8: Atención.
1: O decir, estoy con alguien.
0: ¿Cuánto tiempo?
1: Sí.
0: Y por lo menos, no sé, un año y pico.
1: ¿Un año y pico de duelo? Me parece mucho.
0: Sí,
1: vos no sos de estar con el primero. No le temes a la soledad. Digamos
0: no,
1: que
0: no, claro.
1: No te jode estar sola, estar contigo. No te molesta.
0: No. No.
1: No sos de estar, dejás con uno y empezás a conocerte con otro, y si no, no te no. sirve, empezás con otro, y si no te sirve, empezás con otro, y si no te sirve, empezás con otro. No sos ese tipo de mujeres. ¿Cómo?
0: No, mi compañera.
1: ¿Tu compañera no, sí?
0: No.
1: Ah, ok.
0: ¿Qué te iba a decir? No soy así.
1: ¿A vos te gustaría volver con este chico con el que estabas?
0: Y no, o sea, me gustaría sí, pero tal, como sé que no van a cambiar las cosas.
1: Lo llamamos. Nunca se sabe. Diana, ahora no te voy a dar esta mano.
0: Mañana.
1: Pero mañana capaz que te la doy. ¿Querés que te la dé?
5: ¡Hola, pucha!
0: Estoy bien así.
1: Yo también. ¡Vamos a la palabra clave!
5: ¡Corre el tiempo, Peti!
1: ¡Dale, Diana! Palabra de 5 letras.
2: Algo con 5 letras.
1: ¡Ay, Dios! Palabra de 5 letras, Diana. Diana, ¿estás bien?
0: Sí.
1: ¿Me tirás una palabra de 5 letras?
0: Bolso.
1: ¿Bolso?
8: Atención.
1: Mira, ¿querés que te diga algo? No acertaste ninguna letra.
5: No.
1: Pero vas a seguir jugando.
5: ¡Afuera!
0: Bueno.
5: ¡Afuera!
1: Tírame otra palabra de 5 letras.
0: Carta.
1: ¿Cómo?
0: Carta.
1: Carta.
8: Atención.
1: Acá sí te voy a decir algo más importante. La C no está. La primera A no está. Sí está la última.
2: Ping.
1: Porque está bien puesta.
2: Ping.
1: La T no está.
8: Atención.
1: No. Pero la R sí está bien puesta.
2: Ping.
1: O sea que tenés 2 letras bien puestas. La R.
8: 2.
1: Y la A.
0: Dame una.
1: ¿Cómo?
0: Que me des una pista.
1: No me obligues.
0: No.
1: O sea, tampoco me metas el peso. Peti, por favor, dame una pista. ¿Podría ser tan amable?
0: Sí. Por favor.
8: Júgatela.
0: Dame una pista.
1: De rodillas, pedilo, Diana.
0: La rodilla en la tienda.
1: Ok. Diana.
0: ¿En 4?
1: No, ¿cómo? Diana, ¿cómo?
0: Letra.
1: Letra. Letra. La R ahora está mal puesta. La A sigue bien puesta. La T en carta no estaba y en letra tampoco.
5: No.
1: Y la L y la E.
8: Atención.
1: Tampoco están.
5: ¡Ay, la pucha!
1: Entonces, Diana.
0: Una pista, porfa.
1: Te quedan 3 chances.
0: Ok.
1: Una pista quiere.
3: Quedan 2 minutos.
1: Mira. Te quedan 2 minutos y 3 chances. Te quedan. ¿Cómo? Diana.
0: Una ayuda.
1: No tengo ayudas hoy.
0: Bueno, tira nomás.
1: Tira.
0: ¿Algo?
1: ¿Y?
3: Sí. Sí.
1: Diana.
0: Dime.
1: ¿Estás bien?
0: Afirma, sí, tengo tío. Todo el aguante acá, pero no
1: es tan. Ok, Diana. Move un poco, por favor. Diana, ¿te estás durmiendo?
0: Afirma, no, tío.
1: ¿Cómo?
0: No sé, decime algo, a ver. Dame una pista.
5: ¡Anda a cagar!
0: Otra palabra, no sé. No,
5: afirmativo.
0: Es muy difícil.
1: Es muy difícil. Es muy
0: difícil.
1: Es muy difícil.
0: Sí. ¿Vos andas bien para dar mano?
2: Quedan 30 segundos.
1: Diana, te quedan 30 segundos y hay 3 chances que estás desperdiciando.
0: Ahí va, Levi.
1: ¿Cómo?
0: Levi, te dije una palabra, a ver si hay alguna letra.
1: Para, me estás diciendo una marca.
0: Una palabra, una letra.
1: Una marca me estás diciendo. No aceptamos marcas.
8: 7, 6.
0: 5. Estamos tratando de buscar palabras.
8: 3, 2, 1.
1: Diana, no busques más.

0: clave, palabra clave.
1: Así me gusta. Un tipo decidido. Sí. Un tipo que sabe lo que tiene que decir. Sí, un tipo que tiene rapidez, sagacidad, muestra inteligencia. Y todo eso se va a desvanecer en solamente 3 minutos. ¿Quién sos?
0: Diego Petit.
1: Diego, ¿escuchaste a Diana recién?
0: Sí.
1: Un fracaso, ¿eh?
2: Sí.
1: No te rías. Vos podés seguir los mismos pasos.
0: Es verdad.
1: Tres, dos, uno.
3: Corre el tiempo, Petit.
0: María.
1: Pero si no aceptamos firmas, tampoco aceptamos nombres. No aceptamos nada, no aceptamos nada.
0: Nada. Pero otra, otra, Peti.
1: Otra, otra.
0: Firma.
3: ¿Cómo?
4: Boludo.
5: Alguien que me alcance.
1: Estoy tan desesperado viendo a Luz. Ok, ok. Me equivoqué.
4: Sí.
1: Me equivoqué. Sí. Lo leí y lo dije. En algún momento iba a pasar. Vi a Luz. Soy un pelotas. Pará, ¿de qué te reí, Diego?
0: No, no, mi señora me está poniendo nervioso.
1: Ok. Ay, ay, ay. ¿Qué había dicho Diana anteriormente? ¿Qué había dicho? ¿Eh?
0: La última.
1: Marcas,
0: la última...
1: marcas, claro.
0: Ah, marca.
1: Está bien, pero marcas y firma más o menos lo mismo.
3: ¡Anda a cagar!
1: ¿No? ¿No? No, no.
6: No.
1: Ok, no. No. ¿Qué palabra dijiste?
0: Firma.
1: Ok. Ustedes
0: nos vamos a la pausa.
1: Se están riendo.
4: Sí.
1: Tempone, usted se está riendo de mí. Jorge Díaz se están riendo de mí.
2: Los tres acá.
1: Los tres. Uh-huh. Ah, mi hija también.
2: Sí. También.
1: Hola, hija, ¿cómo estás? ¿Todo bien, mi amor?
7: ¿Qué?
1: ¿Todo bien, mi vida?
7: Ay, ay.
2: Te queremos, estás cansado.
1: Estoy cansado.
2: Sí.
1: Estoy acalorado. Uh-huh. Un día vamos a tener que. No es excusa, obviamente. No me gustan las excusas. Uh-huh. Ya lo saben. Pero un día tendríamos que arreglar el aire acá. Uh-huh. No puede ser que haga mucho frío o mucho calor. Uh-huh. Estoy agotado.
2: Bien.
1: ¿Qué pasa, hija? ¿Todo bien?
7: Todo bien.
3: Está el oyente.
1: ¿Verdad que? Ah, está el oyente en la línea. ¿Qué pasó?
8: Ya la metiste la pata.
1: Metí la pata. Y vino Luxta, además. Uh-huh. ¿Sí? Que está esperando y me tengo que poner la remera. Diego.
0: Dime.
1: Diego, ¿usted entra al streaming del programa cuando hacemos el programa con Luz? Sí. La sección con Luz.
0: Generalmente no puedo, Peti, porque manejo todo el día.
1: Ajá, pero ahora no está manejando.
0: Ahora estoy en una estación de servicio.
1: Ah, bien, o sea que va a seguir manejando.
0: Sí.
1: Bien, sí. Perfecto.
4: Sí.
1: Bueno, porque hoy vamos a mostrar la remera de esta semana con la frase de la semana. Que es una frase que va a quedar históricamente en la historia de nuestro país.
0: Bien.
1: Diego, usted ya se dio cuenta que la palabra es firma, ¿no?
0: Estoy esperando su confirmación, Petit.
1: Ok. ¿Su señora qué hace en este momento?
0: En este momento se ríe de mí porque sabe que me cuesta hablar por teléfono.
1: Ah, bien. Entonces páseme con su señora.
0: No quiere, Petit.
1: ¿Vio?
0: Se la pone nerviosa.
1: Se ríe de los demás, pero ella no asume la responsabilidad de hablar por teléfono como usted. ¿Entiende?
0: Es verdad, Petit.
1: ¿Entiende?
0: Sí, entiendo.
1: ¿Ustedes cuánto hace que están juntos, Diego?
0: 5 años.
1: ¿Qué es lo más lindo de estar en pareja con su mujer?
0: El compañerismo, Petit.
3: Nada.
1: Bien, pero compañerismo, compañerismo ya ha tenido con otras mujeres también.
9: Habla de sexo.
1: ¿No?
0: Oh, no, no, Petit, no.
1: No. ¿Por qué ella es diferente a todas?
0: Porque ella siempre está un paso adelante, Peti.
1: Ajá. Y eso
0: es una persona lee muy bien todas las situaciones.
1: Lee muy bien las situaciones. ¿Usted me podría dar con ella, por favor?
0: No quiere, Peti, se niega, no sé. Se ríe de mí, se sigue riendo, pero no se anima.
1: ¿Usted sabe por qué ella está con usted desde hace 5 años?
0: Sinceramente, ni yo sé, Peti.
1: Pregúntele, pregúntele. Adelante.
0: ¿Por qué estás conmigo? Dice que soy muy inteligente.
1: ¿Yo o usted?
0: No, me parece que está hablando de usted, Peti, no de mí.
1: Ah, bien. Bueno, pregúntele de nuevo, a ver.
0: ¿Por qué estás conmigo? No, no, dice que me vio y se dio cuenta enseguida que soy el amor de su vida.
1: ¡Hola! Eso pucha. Pasa también, ¿eh? Pasa.
0: Eso es. Pasa,
1: pero no dura más de 5 años.
6: ¡Hola, pucha!
1: ¿Su señora tiene Instagram?
8: Atención.
1: No, ¿usted tiene Instagram?
0: No uso, Peti.
1: ¿No usa? Miente. Bien. Perfecto.
0: No, en serio, no.
1: No usan Instagram, perfecto.
0: No.
1: Porque vamos a hacer un Instagram vivo también luego cuando cuando volvamos con Luz.
6: Pucha.
2: Sí.
4: Sí.
0: Qué bueno, Peti, está bueno eso, me gusta.
9: Nos vamos a la pausa.
1: Le gusta, pero no tiene Instagram.
0: Pero me voy a hacer uno, Peti, si vas a estar en Instagram y también tengo que ver el streaming de vez en cuando.
1: Hacete,
0: cuando pueda parar.
1: Hacete rato. Uno, hacete uno.
10: La palabra clave.
1: Diego, ¿están dentro de un auto o un camión?
0: Un auto.
1: Un auto. ¿Hacia dónde van?
0: Ahora vamos hacia La Paz.
1: Bien, Canelones.
6: ¡Hola! Sí.
1: Bien. Diego, ¿y por qué estás siempre dentro de un auto, manejando?
0: Porque tenemos un emprendimiento y nos encargamos nosotros mismos de llevar los productos, Peti.
1: ¿Y qué tipo de emprendimiento tienen?
0: Es un emprendimiento de belleza, cuidado personal.
1: Ajá.
6: ¡Hola, pucha!
1: ¿Algo como para mí que tiene, Diego?
2: Sí.
4: Sí.
0: No sé, Peti, vos sos un hombre muy sano. Vendemos muchas cremas para el dolor, parches para el dolor.
1: Ah,
0: te veo entero, la verdad.
1: Pucha. Entero. Sí. Qué gran mentiroso. Está bien. Bueno, un parche me vendría bien, ¿eh?
0: Un parche.
1: ¿Alguna vez usted utilizó un parche tipo pirata, Diego?
0: No.
1: ¿Tuvo su etapa de pirata en su vida?
0: No, Peti, porque yo me casé joven, después me divorcié. En realidad estoy en proceso de divorcio y después ya encontré a mi pareja.
1: Que es el amor de su vida, no su esposa, su exmujer.
0: Exacto.
1: Bien. ¿Su pareja actual conoce a su exmujer?
0: Sí, Peti.
8: Atención.
1: Lo dijo con un dejo de incomodidad.
0: Lo que pasa, Peti, que veo situaciones complicadas.
1: ¿No se llevan bien?
0: No, es lo poco que trataron, sí, pero, es conmigo el problema.
1: ¿A su señora le gustaría volver con usted?
2: No.
1: ¿Le gustaría que usted muera en un accidente?
0: Creo que sí.
1: Tenga cuidado, entonces.
6: ¡Hola, pucha!
1: Tenga cuidado. Que parezca un accidente. Ok. Bueno, Diego.
4: ¿Nos vamos?
1: La palabra es.
9: ¡Firma!
1: ¡Es correcto! ¡Pausa! Te ganaste el pequeño electrodoméstico en Yuta. ¡Qué error que tuve! Pero pasa, ¿eh? Atención, el ganador de entradas dobles. Para ir a Movie. Viene el hombre araña de nuevo, Te mando un abrazo a Álvaro Marchand y a toda la gente de Movie. El celular que termina en 565 puso la palabra clave a las 17 horas, 14 minutos, 8 segundos. La palabra era firma y fue un regalo mío.
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0: minutos, van de las 5 de la tarde. ¿Cómo está Eduardo Lust?
1: Muy bien.
0: Mi querido amigo, ¿cómo le va?
1: Muy bien, por suerte, muchas gracias.
0: Bueno, ahora vamos a arrancar con nuestro martes ilustrado porque hay mucho para hablar.
1: Bueno.
0: Pero sabe que nos quedó largo el programa un poquito y hay una sección que se llama Seguí la frase.
1: Sí, claro.
0: Y usted, póngase los auriculares, Lust.
1: Vamos a escuchar.
0: Porque va a estar bueno. ¿Sabe cuál fue el Seguí la frase de hoy? ¿Lo escuchó o no?
1: No, algo del fútbol era, ¿no?
0: Claro, claro.
1: Sí.
0: Como hay conferencia de prensa de Bielsa.
1: Ah, sí, la pregunta.
0: La pregunta, la ¿qué escuché. Pregunta? ¿Usted tiene alguna pregunta pensada para Bielsa?
1: Si tuviera la conferencia de prensa.
0: Sí.
1: Y sí, le preguntaría por qué los jugadores no se adaptaron a un sistema que él lo tiene como infalible.
0: Es muy buena pregunta.
2: ¡Ay, la pucha! Sí.
0: Vamos a escuchar el Seguí la frase.
1: Bueno.
0: Y después arrancamos.
1: Bien.
0: Dale.
2: Seguí la frase.
0: A ver.
2: Un espacio.
0: Deja abierto. Hoy es con Lust el Seguí la frase.
2: Seguí la frase.
0: Se puede largar lo que quiera, ¿eh?
1: Bueno.
0: Mientras escuchamos. A ver.
2: Para Bielsa. Es...
3: Buenas tardes, soy pertenezco a la mejor audiencia del mundo.
0: La gente se presenta.
3: Del programa, claro. Malos Pensamientos.
0: Claro. La conferencia.
3: Y le quiero, acá estoy, señor, acá, levante sí. La cabeza, sí. Le quiero hacer una pregunta.
1: Claro. Bien.
3: Le dieron un plus aparte, además de toda la torta de guita que se llevó usted y el señor Jorge Giordano.
0: Sí.
3: Para sacarnos el honor, el orgullo, la garra charrúa. Acá y en todas partes del mundo, lo que usted hizo en nuestro país y con nosotros se llama estafa.
4: Buenas tardes, Bielsa.
0: La pregunta...
4: Acá Alejandro le habla de Radio Malos Pensamientos, que no, estamos al aire.
0: Radio Malos Pensamientos.
4: Quería consultarle cuál fue todos los problemas que hubo antes del encuentro y si Valverde fue a la reunión que tuvieron todos juntos o no. Gracias, Bielsa.
5: Bielsa, ¿cuánto te pagaron los argentinos por fuera para venir a destruir el fútbol uruguayo?
0: Bueno.
5: ¿Cómo lo destruiste, Bielsa? Qué buen mandado que hiciste.
6: Mi nombre es Luis, de Charleston, Carolina del Sur, Estados Unidos.
0: Sí.
6: Señor Bielsa, mi pregunta para usted es, ¿se va a llevar la heladerita para su casa?
7: Buenas tardes, Bielsa.
0: Buena
7: mi
0: pregunta.
7: Nombre es Horacio,
0: hola,
7: de Radio Taxi Patronal, Móvil 2007.
0: Sí.
7: Mi pregunta es, ¿por qué no llevó a Leo Fernández al Mundial?
0: Ah,
7: ¿no? Okay. Sí, ya sé que tiene los ligamentos rotos cruzados, pero llevó a Ronald Araújo, a Rascaeta, a Jiménez, a Piquérez. Creo que Leo Fernández hubiese rendido más con los ligamentos rotos que todos esos muertos. Gracias.
0: ¿Cómo
8: muerto? Buenas tardes, señor Bielsa. Soy José Pérez, enviado de Malos Pensamientos, y mi pregunta es la siguiente. ¿Sería usted un enviado de la AFA para no permitir que Uruguay ganara la quinta estrella? Muchas gracias, buenas tardes.
9: Buenas tardes.
0: Buenas tardes.
9: Soy Darío El Pelado, de Malos Pensamientos.
0: Sí, muy bien.
9: Y mi pregunta para usted, Marcelo Bielsa, es la siguiente.
0: Sí.
9: ¿Qué se siente haber decepcionado a 3 millones de uruguayos con la Copa del Mundo y haberle roto la ilusión a todos los niños, más allá de la población en general?
10: Hola, buenas tardes. Mi nombre es Eugenia, de Malos Pensamientos.
0: Hola.
10: Mi pregunta para el señor Bielsa es la siguiente.
0: Muy bien.
10: ¿Usted cree que el que echó a perder todo entre los jugadores y usted fue el señor Luis Suárez una vez que salió de la selección?
0: Qué buena pregunta.
10: Y quería agradecerle porque en las eliminatorias le ganamos a Argentina, le ganamos a Brasil, y yo eso no me olvido. Después pasó lo que pasó una vez que el señor Suárez abrió la boca. Gracias.
11: ¿Qué tal, Marcelo? Buenas tardes, Rodrigo. Estamos en vivo para Azul FM, para el programa Malos Pensamientos.
0: Viste que la
11: pregunta
0: muy bien.
11: Es si en la valija que se va a llevar la

0: plata que le robó a los uruguayos. Entraría también el presidente de la AUF, así se lo lleva también.
1: Sí. Mi pregunta para Bielsa es, ¿por qué no pidió, en vez de dirigir la AUF, dirigir algo en el Estado que parece requisito tomar decisiones de mierda?
2: Mi pregunta para Bielsa es, ¿qué sorteo ganó Araújo para tener las vacaciones pagas en Playa del Carmen? Porque yo no pude participar en ese sorteo. Había que pintarte el pelo de celeste para participar. De azul.
3: Bueno, Peti, yo le preguntaría a Bielsa lo siguiente. ¿Por qué hace una conferencia de prensa?
4: ¿Por qué?
3: Si él dijo que la prensa le hacía mal al fútbol. Esa es la pregunta que le haría. ¿Para qué carajo hace una conferencia de prensa si él dijo que la prensa le hacía mal al fútbol? Y aparte, los está usando ahora para sacarse. Ya es un cadáver futbolístico, que no hable. No debería ir nadie a esa conferencia. Nadie. No. Nadie debería ir. Pero si fuera alguien, le preguntaría eso. ¿Para qué estás haciendo una conferencia de prensa si la prensa le hace mal al fútbol? Fue lo primero que dijo. A ver, que lo responda, viejo choto.
4: ¡No!
5: ¡Qué malos pensamientos! ¡Qué alegría! ¡Lo puedas!
4: ¡No se puede insultar de esa manera!
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4: Buenas preguntas la de la audiencia, ¿no? Sí. Estimadísimo Lust.
6: Casi todas muy buenas.
4: Bueno, tenemos mucha cosa para hablar. Y si usted me lo permite, vamos a comenzar con nuestro espacio. ¿Está listo usted?
6: Estoy listo.
4: Ok, entonces, si estamos todos prontos, bienvenidos a Martes Ilustrado.
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1: Bueno, vamos a hacer el conteo hacia atrás. 3, 2, 1. Streaming.
0: Y ahí está.
1: Por arte de magia.
0: Por arte de magia. Bienvenido, Luz.
1: Bueno, muchas gracias.
0: ¿Cómo está, mi estimado amigo?
1: Muy bien.
0: Bueno, tenemos muchas cosas para hablar. Quiero pedirle a la gente que se conecte, porque hoy la remera va a hacer historia. El portarretratos va a hacer historia. Y tenemos muchas cosas para hablar que a la gente le va a gustar, porque nosotros tenemos una manera diferente de ver las cosas.
1: Sí, o sea, nosotros interpretamos hechos.
0: Hechos y no palabras.
1: Hechos políticos, hechos, no sé, hechos de la vida.
0: De la vida. Luz,
1: y antes, tenemos un perfil. Sí.
0: Antes de arrancar, quiero decirle que ha venido, ya tiene un club de fans.
1: Bueno, qué honor.
0: Ya tiene casi un club de fans.
2: Atención.
0: No lo podría confirmar, pero vino una chica.
2: Atención.
0: Vino una señora que me dejó esta carta hermosa, larga, que no voy a leer, pero dice: sé que está por comenzar una nueva jornada de radio, así que prometo ser breve. Soy una oyente habitual de sus programas y disfruto enormemente escucharlo, dice, hablando de usted. No es para mí. Llegan al programa y las cartas son para usted.
1: Muy bien, muchas gracias.
0: Y dice: hay varias cosas que admiro de usted. La primera es su memoria, que me resulta sencillamente asombrosa. La facilidad con la que recuerda hechos, autores, textos y episodios históricos. La segunda, y quizás la más importante para mí, y me detengo en esto, es haber conseguido algo que jamás imaginé. Atención. Usted hizo que me gustara la filosofía.
1: Bueno, notable. Ya, misión cumplida.
0: Le guardo esta carta para usted.
1: Sí, claro.
0: Que no tiene el teléfono, pero sí tiene el email.
3: Muy bien. Se ha formado una pareja.
0: De Liliana. Agradezcale, por
1: bueno,
0: favor.
1: Liliana, muchas gracias.
0: Muy bien.
1: La voy
0: y
1: a
0: además.
1: Leer y la voy a guardar.
0: Y la carta no vino sola.
1: Atención. La voy a guardar.
0: Vino con un portarretrato que le regalan.
1: Pero
0: ¿se da cuenta lo que generamos?
1: Excelente.
0: El portarretrato dice:
1: cuidado con opinar sin fueros, Cardenal Richelieu.
0: Lo dijo el Cardenal Richelieu.
1: El Cardenal Richelieu de la presidencia. Increíble. Bueno, sí. La verdad que va a tener un lugar de privilegio.
0: Es más,
1: cuidado con opinar sin fueros.
0: Se debe haber sentido tan mal la chica que me trajo uno igual para mí.
1: Me parece bien.
0: Así que lo vamos
1: los
0: a poner aquí.
1: Los dos ligamos.
0: Hoy tenemos portarretratos.
1: Un hermoso regalo.
0: Sí, sí. Hoy tenemos portarretratos.
1: Una frase que va a quedar,
0: Repítala, por favor.
1: Cuidado con opinar sin fueros.
0: Cuidado con opinar sin fueros.
1: Sí.
0: Es una frase de un déspota, ¿eh?
1: Sí, es una amenaza encubierta citando al senador Andrés Ojeda. Que el secretario de presidencia dijo: el senador opina porque tiene fueros. Cuidado con opinar sin fueros. Y eso para los que tenemos formación y que el fuero es una clave, ¿eh?
0: Sí.
1: Más con lo que pasó ahora con los despachos, es casi una amenaza.
0: Antes de ir a la remera, quiero públicamente, ya lo hicimos ayer y hoy, ya lo hicimos públicamente, pero lo repito, lo reitero delante de usted, en su presencia, quiero decirle a todo el país que el único que públicamente dijo que Uruguay no pasaba de fase,
2: atención,
0: es el señor Eduardo Luz.
1: Lamentablemente acertó.
0: Vamos a escuchar, y atención, porque no lo dijo después de Cabo Verde.
1: No,
0: lo dijo después de Arabia, el primer partido.
1: Sí.
0: Escuchen a Eduardo Luz hablando en vivo en Martes Ilustrados. El martes, luego de ver a Uruguay frente a Arabia, que empatamos 1-1. Ahí va. ¿Cómo lo vio Uruguay? Usted antes de la pausa tiró una frase lapidaria.
1: Sí, es el estilo de Uruguay jugar el pelotazo.
0: Sí.
2: No.
0: ¿Y después qué dijo?
1: Que no pasamos la serie. Que no pasamos la serie. Que no pasamos la serie.
0: ¿No pasamos la serie?
1: No, con la chance de que el mejor tercero pasa y que hoy están todos con un punto.
0: Sí. ¿Se da cuenta, Luz?
3: Sí. Pucha.
0: Eduardo Lust dijo, no pasamos la serie. Y cuando todos apostábamos a ganarle a Cabo Verde, a empatar con España, usted ya había visualizado algo que ningún otro uruguayo lo había visto. No pasábamos de fase.
1: No pasábamos. Y ganándole a Cabo Verde ya pasábamos. 4 puntos. Uh-huh. Quedamos en el mejor tercero íbamos a hacer. Pero yo más o menos apliqué la lógica.
0: A ver.
1: Primero vi el partido. Uruguay y Arabia. Y vi cómo jugó Uruguay. Que como que perdió un poco el perfil que tenía la selección uruguaya, que hoy la tiene Paraguay.
0: Mm.
1: A ver, podemos hablar de la garra guaraní.
0: Bien.
1: Y después me acordé de uno de los mejores jugadores. O sea, cuando estaba mirando el partido con Arabia, o sea, ya había visto muchos partidos antes, porque Uruguay pasaron muchos partidos antes que el de Uruguay, desde que se inauguró el Mundial.
0: Sí.
1: Y vi que todos jugaban mejor que Uruguay, o más lindo por lo menos, jugaban con todos los cuadros. Y hay una frase que también quedó en la historia, de hace muchos años atrás, de la década del 90 creo que fue, de uno de los mejores jugadores de fútbol que yo vi. Que curiosamente era sanducero, pero no es por eso que lo cito. Luis Alberto Cubillas.
0: Cubilla.
1: Cubilla. Luis Alberto Cubillas, cuando fue técnico de la selección uruguaya, dijo que necesitaba jugadores con hambre.
0: Uh-huh.
1: Fue criticado por eso, porque había jugadores, muchos jugadores uruguayos en Europa, que técnicamente eran los que no tenían hambre.
0: Los repatriados.
1: Los famosos repatriados.
0: Uh-huh.
1: Entonces, él hizo ahí un experimento deportivo en el cual mezcló jugadores de acá y de Europa, que le fue más o menos. Pero yo veo que todas las selecciones, a no ser los europeos que juegan en Europa, porque son europeos, tienen jugadores locales. Y Uruguay es una selección, tal vez la Argentina igual, que tienen todos jugadores del extranjero.
0: Uh-huh.
1: Pero para la idiosincrasia uruguaya, que básicamente es un cuadro que juega en la lucha, los argentinos juegan vistosos.
0: Uh-huh.
1: Uruguay es un país que siempre gana con pelotas sucias, rebotes, córner, tiros libres, nunca una jugada de 4 pases. Entonces para mí Uruguay tendría que tener una selección, yo que no sé nada de fútbol, tendría que tener una selección con jugadores que juegan en Europa, que tienen fundamentos sobrados, porque por algo juegan ahí.
0: Uh-huh.
1: Con jugadores locales, que también son tan buenos como los europeos, pero no tienen el pase a Europa, y tienen esa iniciativa de despegarse de punto de vista profesional y económico. Entonces con esa mezcla Uruguay funcionaría mejor, me parece a mí.
0: ¿Y el técnico debería ser extranjero o uruguayo?
1: No, el técnico tiene que ser uruguayo, porque la idiosincrasia del fútbol uruguayo la conoce el uruguayo.
0: Yo estoy totalmente en desacuerdo con usted. Uh-huh. En las antípodas. Si usted, bueno, quiere preguntarme por qué, sí, puede hacerlo.
1: ¿Por qué quiere un técnico extranjero?
0: Yo quiero un técnico extranjero, primero porque el extranjero domina otros fundamentos que aquí no dominamos, no trabajamos.
1: Uh-huh.
0: Tiene otra... otra cabeza, se ha quedado el uruguayo con el fútbol típicamente uruguayo.
1: Sí.
0: Y el que viene del exterior, el técnico argentino o como el que está dirigiendo a Colombia, Ecuador, Paraguay, Estados Unidos, tiene otra visión de juego más moderna, donde hasta incluso utilizan la inteligencia artificial.
1: Uh-huh.
0: ¿A vos te parece que acá en Uruguay hay algún técnico que ya haya metido la inteligencia artificial en el fútbol? No lo sabemos, quizás sí. Pero hay algo mucho más importante para mí.
1: Uh-huh.
0: El deportista o el técnico uruguayo está contaminado de la uruguayez.
1: Uh-huh.
0: E incluyo en la uruguayez la identificación política.
1: Sí. Bueno, puede ser.
0: Entonces, el técnico uruguayo ya viene con una contaminación política, sea cual sea,
1: Sí.
0: La ideología, pero ya sabemos que viene con una contaminación que divide y no que une.
1: Y bueno, es una visión válida.
0: Válida, gracias.
1: Hay técnicos uruguayos que trabajan en el extranjero. Uh-huh. Y que han dirigido selecciones extranjeras.
0: Bueno, eso puede ser, ¿eh?
1: No, por ejemplo, no sé, estoy pensando en Fossati, Marcarián.
0: No, está bien, gracias.
1: No, pero sí. Tampoco les ha ido demasiado bien.
0: No, está bien, tienen su trayectoria.
1: Tienen su trayectoria. Uh-huh. Pero bueno, no sé, a mí me parece que uno de los países que es la cuna del fútbol, no sé si tiene que tener un técnico extranjero, tal vez no cambie demasiado, o sea, no sea la clave del resultado. Uh-huh. Pero hay técnicos uruguayos que son muy buenos, pero ese perfil de que tienen la identificación política y que a veces la transmiten a su trabajo es cierto.
0: Eduardo Lust, ¿podemos comenzar con esta frase maravillosa que no es de la semana, pero que pinta la semana y el estado de ánimo de nuestro país?
1: Sí, claro.
0: La remera de esta semana,
1: atención,
0: tiene una frase que va a quedar en la historia de nuestro país.
1: Sabes que nos va a ir mejor de lo que pensamos.
0: ¿No?
1: No, el micrófono me tapó el no entre signo de interrogación. ¿No?
0: No, esta frase la dijo el presidente de la República, se la dijo a un periodista uruguayo, a Federico Buizán, y la dijo de la siguiente manera.
2: ¿Sabe que nos va a ir mejor de lo que pensamos, no?
0: Sabe que nos va a ir mejor de lo que pensamos, ¿no?
2: Sabe que nos va a ir mejor de lo que pensamos, ¿no?
1: Sorprendido estaba.
0: ¿Esto qué es?
1: Y es una expresión de deseo.
0: Sí.
1: Y haberse dado cuenta de que capaz para algo que no estaba del todo capacitado, uh-huh, le podía ir mejor, le podía ir bien. Uh-huh. O sea, como una persona que se sorprende de un sitio en el que se encuentra y que luego que llega dice, bueno, de repente nos va bien.
0: Porque
1: de acuerdo a lo que venía proyectando, no nos iba a ir bien.
0: El presidente de la República dice, ¿sabés que nos va a ir mejor de lo que pensamos, no?
1: No.
0: Y nos volvimos en la primera fase.
1: Sí.
0: ¿Esto de qué habla? De que ni siquiera en una expresión de deseo,
1: sí,
0: le emboca.
1: No.
0: Ni siquiera, o sea, es una improvisación.
1: Claro, porque él se refería a la selección uruguaya.
0: Claro.
1: Porque el periodista es deportista, es deportivo.
0: Uh-huh.
1: Y bueno, se ve que en la nota se habrá dado cuenta que le iba a ir bien a Uruguay cuando él pensaba que tal vez no le iba a ir demasiado bien. Y es más o menos como el gobierno.
0: ¿Cómo?
1: Tiene ciertas similitudes.
0: ¿Usted está emparentando o buscando semejanzas entre la selección uruguaya y el gobierno nacional?
1: Sí.
0: ¿Hay?
1: Y hay porque, por lo que
0: dice. ¿Por ejemplo?
1: Y lo que dice la gente. O sea, cuando yo lo que he escuchado de la selección uruguaya es que Uruguay fracasó. Deportivamente.
0: Sí.
1: Algunos dicen que fue el mayor fracaso de la historia en virtud de la cantidad de selecciones que participaban.
0: Sí.
1: No tengo que quedar afuera con 16, con 24, con 32, con 48.
0: 48, y quedamos en el puesto 37.
1: Por eso. O sea que con muchísimas más chances quedamos afuera.
0: Uh-huh.
1: O sea que tal vez haya sido la peor gestión de una selección.
0: ¿Y usted cree que en cuanto al gobierno nacional encuentra una similitud en el desarrollo?
1: Bueno, yo no lo creo eso.
0: ¿Estás seguro?
1: No, lo cree el 85% del cuerpo electoral.
0: Ah.
1: Entonces yo acompaño. Yo creo en eso.
0: A ver, ha sido un fracaso la selección uruguaya.
1: Sí, eso totalmente. Porque no pasar de grupo.
0: Sí. ¿Y usted cree que el gobierno nacional
1: acompaña al 85% que dice que es un fracaso? Porque hay un 65% que lo dice expresamente.
0: Sí.
1: Que es lo que muestran las encuestas.
0: Es cierto, que está.
1: Todas las encuestas dicen que el 65% desaprueba. Y un 20% ni aprueba ni desaprueba. O sea que no aprueba.
0: Uh-huh.
1: Tampoco desaprueba, pero no aprueba. Entonces, si el 85% o el 70% o el 65% no aprueba la gestión ni de la presidencia ni del presidente, que son dos cosas distintas.
0: Ajá.
1: Claramente el gobierno viene fracasando. Rotundamente.
0: Como la selección. Bueno, Bielsa en un momento, en estos últimos días, dijo, me dejaron solo. Dice que le dijo a los jugadores.
1: Uh-huh.
0: El presidente de la República también siente una sensación similar.
1: Sí, hay como una, bueno, hay como una sensación de que el presidente en muchos temas está solo. Uh-huh. Pero que este gobierno ha fracasado, lo dicen ellos.
0: En lo que tiene que ver con la dirección técnica de Bielsa y
1: la presidencia.
0: La presidencia.
1: Hay similitudes.
0: ¿Hay similitudes?
1: Sí, claro.
0: ¿En cuanto a qué? ¿Liderazgo, por ejemplo?
1: Bueno, primero en cuanto a los resultados.
0: Ajá.
1: O sea, si la población lo rechaza al presidente y a la gestión de la presidencia y a la gestión del gobierno en general, uh-huh. Ese rechazo es notorio, se refleja en las encuestas. Y después la opinión pública que se manifiesta en cómo le ha ido a la selección uruguaya, uh-huh. todos coinciden que es un fracaso. Entonces hay un paralelismo absoluto entre la gestión del presidente y la gestión del técnico Bielsa.
0: ¿Y puntualmente entre Bielsa y Orsi encuentra semejanzas?
1: Y los dos vienen fracasando en lo que iniciaron.
0: Pero desde el punto de vista del liderazgo.
1: Ah, bueno, claramente no tienen liderazgo. Uh-huh. Porque hay algo que no pasó nunca en la historia del fútbol mundial.
0: A ver.
1: Que demuestra la falta de liderazgo. Y lo insólito de la Asociación Uruguaya de Fútbol. Y lo increíble del periodismo deportivo. Uh-huh. Hace unos meses atrás, yo recuerdo que estuvieron la intención de contratar personas para que hablaran con el director técnico y lo que Bielsa le dijera se los dijera a los jugadores.
0: Sí.
1: Estaban buscando un intermediario.
0: Sí, es cierto.
1: Le ofrecieron a Godoy, perdón, a Godoy.
0: A Godín,
1: sí. Y le ofrecieron a Forlán, creo.
0: También.
1: O sea, le ofrecieron un trabajo con un sueldo altísimo para decir, vos lo que tenés que hacer es hablar con Bielsa, que Bielsa te diga a vos y vos le decís, sí, a los jugadores.
0: Pasar los mensajes.
1: Sí. Sí. Ya eso. Eso hubiera meritado el cambio de técnico.
0: Ajá.
1: Porque un técnico que no habla con los jugadores, que no se puede comunicar, o que los jugadores no hablan con él, no sé cómo es la interna, no me interesa. Uh-huh. Yo hablo por la prensa.
0: Uh-huh.
1: Entonces, claramente, un director técnico incomunicado con su equipo, o porque el técnico no se comunica, o porque el equipo no se comunica.
0: Uh-huh.
1: Ese es Bielsa. Y tenemos un presidente incomunicado con su equipo.
0: ¿Con los ministros?
1: El equipo del presidente son los secretarios, que son los 14 ministros, uh-huh. más los dos copresidentes y el director de la OPP, 17 personas.
0: Uh-huh.
1: Él no se comunica con sus secretarios, porque los secretarios, que son los ministros, hacen lo que les parece.
0: Uh-huh.
1: Y los secretarios no se comunican con el presidente, porque de las medidas que toman los ministros, el presidente se entera cuando ya muchas de ellas están tomadas.
0: Uh-huh.
1: Hay una incomunicación.
0: ¿Podría ser un paralelismo también entre Muslera, Valverde, Darwin Núñez? O sea, el capitán, el responsable de atajar las pelotas y el goleador que no funcionó, ¿también lo podría llevar a un paralelismo con el gobierno?
1: A ministros.
0: ¿Por ejemplo?
1: Y bueno, la prueba está que... Yo, un ejemplo que tal vez luego lo desarrollemos,
0: sí.
1: Pero es algo gravísimo, que es el tema del patrullaje militar, que tal vez lo hablemos hoy, porque uh-huh. nosotros no hablamos, sí, de lo que íbamos a hablar.
0: Sí, sí.
1: Pero el patrullaje militar, que es una noticia de hace 4 días, en 4 días cambió todo.
0: Uh-huh.
1: Primero eran los vehículos de las Naciones Unidas.
0: Uh-huh.
1: Después se enteraron que el Estados Unidos era solo para las misiones de paz. Entonces cambiaron por vehículos propios. Uh-huh. O sea, tanques militares o vehículos militares que andan repartidos por todo el interior de la República. Iban a salir los militares a conducirlos, porque son los únicos que lo saben conducir. Y el ministro Castillo, que es el líder del Partido Comunista, públicamente dijo, nosotros no estamos de acuerdo. No, me parece bien, o sea, se expresó contrario a que los militares patrullaran.
0: Uh-huh.
1: Alguna senadora también se expresó contrario a que los militares patrullaran. Después, cuando le hicieron la segunda pregunta, dijeron, no, ya lo dije, ya dijimos que no estamos de acuerdo. De aquí en adelante, la conversación va a ser en el Consejo de Ministros, no vamos a hablar por la prensa. Pero lo largaron en la prensa desprofeso, para que toda la población se enterara que el Partido Comunista Uruguayo no estaba de acuerdo. Cuando fueron al Consejo de Ministros, resolvieron hacer lo que quería el Partido Comunista. O sea, no le voy a poner apellido de ningún jugador por respeto al jugador. Es decir, no voy a hacer un paralelismo del ministro Castillo con ningún jugador de fútbol con nombre y apellido.
0: Para no ofender a los jugadores.
1: Por respeto al jugador, ¿no?
0: Ay, mierda.
1: Porque hay que ser, no sé, hay que ser prudente.
0: Sí.
1: Mañana capaz lo encuentro al jugador y me dice, sí. Fue lo peor que me...
0: Claro, me asociaste con Juan Castillo.
1: Prefiero errar un penal en la final, sí, y no lo que hiciste.
0: Sí.
1: Entonces no le pongo nombre y apellido, pero hay, ajá, cierta similitud en, sí, el accionar.
0: Ajá.
1: Y como dice la prensa, que yo digo lo que dice la prensa, yo no puedo decir ni, sí, que sí ni que no, que hubo una movida a nivel de algunos jugadores que tomaron ciertas atribuciones, desconociendo la autoridad del director técnico, que aunque sea malo o bueno, la tiene por su posición.
0: Sí.
1: Eso ha pasado con los ministros. Entonces, la noticia del año, la noticia de la década, de que el Frente Amplio recurría a las fuerzas conjuntas, policías y militares.
0: Que lo dijimos acá por primera vez y lo dijo usted, Luz.
1: Sí, lo dijimos acá. Uh-huh. Que no se recurría desde el año 72 a las fuerzas conjuntas.
0: Sí.
1: Y que lo anunciaron un día antes del aniversario del golpe de Estado del 27 de junio. Lo anunciaron en junio, o sea, como rememorando el golpe.
0: Sí, ¿no? Claro.
1: Los nostálgicos del Pacha Sánchez. Uh-huh. Gente nostálgica, dijo él. Bueno, esos son muy nostálgicos de los militares, porque no solamente crearon o pretendieron crear las fuerzas conjuntas, sino que la crearon en unos días coincidiendo con la creación del año 72 y, uh-huh, 73. O sea que buscaron la misma fecha. Eso sí que son nostálgicos. Y luego basta que un ministro perteneciente al Partido Comunista, al cual pertenece, me parece, el copresidente Jorge Díaz, el cardenal Richelieu del cartelito, opinó por lo menos Castillo que el partido no estaba de acuerdo. Y el presidente dijo en 33, es una decisión tomada.
0: Claro, el presidente dijo, es una decisión tomada.
1: Sí, acá no importa que no se esté de acuerdo.
0: Y al final no pasó nada.
1: Y al final lo que van a hacer, según la noticia de ayer, es que el ejército le va a prestar 4 o 5 vehículos militares, uh-huh, de unos 30 años de antigüedad. Y policías del Ministerio del Interior lo van a manejar. Y el ejército se va a encargar del mantenimiento, de cambiar el aceite y hacerle la mecánica.
0: ¿Cuál sería?
1: Entonces ahí es un golpe, uh-huh, para el director técnico.
0: Ah, pensé que era un golpe.
1: Es un golpe de, sí, liderazgo para el director, uh-huh, técnico Bielsa, que, sí, le hicieron los jugadores.
0: Ah. ¿Cuál sería el golero Muslera dentro del grupo de ministros?
1: Y bueno, me pasa lo mismo.
0: Aquel que se mete los goles tontos.
1: Bueno,
0: diga nombres.
1: Bueno, tengo un nombre.
0: Sí.
1: Pero también por respeto a, sí, a Muslera.
0: No importa. Estamos jugando, claro, estamos jugando.
1: Pero esto con respeto por Muslera.
0: Sí, ahí está.
1: Lustenberg.
0: Muslera vendría a ser Lustenberg en el gobierno. O Lustenberg, sí, vendría. Claro, porque se mete goles en contra tomando la decisión del anestesista.
1: Las decisiones inexplicables. Porque Cristina Lustenberg, la doctora Cristina Lustenberg, lo, sí, digo con respeto, porque, sí, la traté mucho en el Parlamento. Bien. Éramos vecinos de despacho. Uh-huh. Es una buena legisladora.
0: Sí.
1: Porque fue una excelente legisladora. Yo, porque trabajé con ella, lo puedo decir. Muy consustanciada con su labor. O sea, se enfrentaba a la bancada del Frente Amplio en aras de ideas propias.
0: Bien, pero vayamos a esto.
1: Y bueno, pero
0: Cristina Lustenberg es la Muslera del gobierno.
1: Sí, porque se metió sin que nadie sin explicación lógica con, sí, anestesista.
0: Ajá.
1: Y con los allanamientos en el poder legislativo, en el Palacio Legislativo. Uh-huh. El allanamiento a los despachos de los legisladores. Uh-huh. Que es una cosa media rara también, porque yo ayer estuve con un legislador que no lo voy a nombrar.
0: Sí.
1: Porque no corresponde.
0: Bien.
1: Que me dice que la presidente de la Asamblea General,
0: Carolina Cose,
1: lo llamó por teléfono.
0: ¿A quién? ¿A este legislador?
1: Sí, para, sí, decirle que ella no había tenido nada que ver. Pero sin embargo, la prensa dice que ella pidió que se hiciera.
0: Para mí que fue una confusión, ¿sabe?
1: Sí.
0: Porque creo que algunos legisladores, capaz que este legislador también estaba en esa reunión, en voz baja, dijeron, che, a esta nos tenemos que fumar
1: Capaz que sí.
0: Todos los días de nuestro trabajo.
1: Está bueno ese razonamiento.
0: Claro, capaz que ella escuchó y dijo, están fumando.
1: Sí, puede ser. Puede no ser. Lo había pensado. Pero lo cierto es
0: que fumar.
1: La ministra que se hace goles en contra.
0: Sí. Es mulera.
1: Es la doctora, es la mulera del gabinete. Ahí. La mulera del gabinete.
0: Y el capitán Valverde que no tocó la pelota, que fue un fiasco, no un fracaso, un fiasco. ¿Quién es el capitán Valverde en el ministerio o en los ministros? Dentro de los ministros.
1: Y bueno, ahí hay que buscar bien lo que hizo, lo que no hizo Valverde, ¿no? Que no le fue bien en la selección.
0: Sí, claro. Uno puso toda su responsabilidad en él, sí. Y fue un fiasco. ¿Quién es?
1: Y bueno, podría tener dos lecturas.
0: A ver.
1: Podría tener una lectura de un ministro que pasa absolutamente desapercibido.
0: Uh-huh. Es cierto.
1: Un ministro pasa desapercibido. Es decir, nadie se acuerda quién es el ministro. Entonces podríamos decir que por el pasar desapercibido y tal vez por el objeto de la cartera que tiene a su cargo,
0: sí,
1: podría ser el ministro de turismo.
0: Ah, bien,
1: ¿no?
0: Bien.
1: Que yo no lo conozco, pero que no se habla del ministro de turismo.
0: No se habla del ministro de turismo.
1: Y si se esperaba mucho de una figura, si se esperaba mucho de una figura y no rindió, es el ministro de Economía.
0: Gabriel O'Donnell.
1: Gabriel O'Donnell.
0: O sea que O'Donnell es el Valverde del gobierno.
1: En el sentido que se esperaba mucho, claro, de él.
0: Le pusimos la cinta de capitán,
1: uh-huh,
0: y no logró el liderazgo
1: no.
0: Para armar el equipo.
1: No logró porque los números lo dicen,
0: uh-huh,
1: y porque algún sector del Frente Amplio le torció el brazo. Lo hizo desdecirse de lo que dijo. Lo hizo ir hacia atrás de lo que había resuelto. Él tiene una forma muy particular de comunicarse, ¿no?
0: Como Valverde.
1: Sí, pero vio esa canción. Hay una canción de un conjunto de rock argentino que dice:
0: a ver.
1: ¿Qué ves cuando lo ves? Cuando sí. La mentira es la verdad.
0: Muy bien, Divididos.
1: Divididos.
0: ¿Qué ves?
1: Ese mismo. No me acuerdo si era Las Pelotas, Divididos.
0: Dividido, ¿no? Muy bien, mira el rockero, Luz.
1: Divididos.
0: Ok.
1: ¿Qué ves cuando no ves? Cuando la mentira es la verdad.
0: Claro, ¿qué ves?
1: Entonces, O'Donnell tiene un estilo de que dice cosas que son ciertas,
0: sí,
1: desde el punto de vista literal,
0: sí,
1: pero desde el punto de vista sociológico o antropológico o político no son ciertas.
0: Uh-huh.
1: Y eso es un poco lo que le está pasando frente al ministerio, como decir, en este periodo de gobierno habrá más impuestos, los impuestos ya están creados, ya fueron los que son. Y ahora anuncia que va a grabar con impuestos los autos eléctricos.
0: Uy.
1: Y cuando dice, pues usted dijo que no, bueno, pero eso viene del año pasado, o sea que tiene como cartas en la manga.
0: Uh-huh.
1: Entonces es cierto lo que dice, que no hay impuestos nuevos, pero no es cierto porque aparece algo que no estaba grabado y ahora está grabado, o sea que es para eso que se grabó, es un impuesto nuevo.
0: Y
1: Valverde le pareció, a Valverde le pasó eso.
0: Sí.
1: Es una persona de la cual muchos esperaban mucho.
0: Sí.
1: Capitán del Real Madrid.
0: Claro.
1: Hizo 3 goles contra un equipo inglés.
0: Sí.
1: Y bueno, tiene añares en Europa. Y es un gran jugador. Y ahora todos dicen que en la selección le ha ido muy mal. Y bueno, ese lo done.
0: ¿Y quién es el Darwin Núñez? El delantero que no hace goles.
1: el que debió ser el goleador.
0: Claro.
1: Bueno, ahí también hay que pensarlo un poco. Porque Darwin Núñez vino a la selección sin jugar en su país,
0: uh-huh,
1: en su cuadro, ¿no? Juega en Arabia Saudita.
0: Sí, sí.
1: Y el técnico de Arabia lo sacó de la titularidad.
0: Lo corrió.
1: Hacía meses que no jugaba al fútbol. Acá lo trajimos, no sé con qué ilusión, de que podía hacer goles.
0: A ver.
1: Porque si no estaba jugando en el equipo de él, no estaba haciendo goles en su país,
0: sí,
1: en el país donde estaba.
0: ¿Y quién es ese en el gobierno?
1: Entonces, en el ministerio, una persona llamada...
0: Ay.
1: ¿Y sabe quién puede ser?
0: No, sí.
1: Olesker.
0: ¿Olesker?
1: Sí. Olesker podría ser, porque pasó de ACE a un ministerio.
0: Sí.
1: Esperando, bueno, que fuera como que viniera a hacer un cambio importante y ha quedado. No sé si alguien se acuerda que Olesker es ministro.
0: No, pero pensé que iba a nombrar a Lubetkin.
1: Ah, bueno, el ministro de Relaciones Exteriores. Pero el ministro de Relaciones Exteriores se viene equivocando mucho.
0: Y bueno, Darwin Núñez.
1: Y Darwin Núñez.
0: También. Y a ver, Darwin Núñez recibe mucha cámara por su corte de pelo, pero no por su capacidad o sus aptitudes
1: futbolística.
0: Claro, puede ser también un Lubetkin que tiene mucha cámara.
1: Sí. Bueno, me parece mejor, viendo ahora que usted lo dijo.
0: Sí.
1: Que estuvo mucho más afinado que yo. Lubetkin, en el momento, pensar en 14 ministerios a veces no es sencillo.
0: Aparte está gastando mucha guita en sus viajes a Italia, ¿eh?
1: Bueno, eso lo dijo la senadora Bianchi. Bianchi. Como le gusta a ella que le digan. El burócrata que vive de los viáticos.
0: ¿Usted sabe que el representante de Mulera sabe quién es?
1: Va, eso no sé, no tengo ni idea.
0: El representante de Mulera, le voy a decir cómo se llama. Rodrigo Lubetkin.
1: Rodrigo Lubetkin.
0: El hijo del canciller. Por eso, ese abrazo, ¿vio el abrazo maravilloso de Orsi con Muslera?
1: En la despedida.
0: En la despedida. Le transmitió toda la energía.
1: Sí, de razón.
0: ¿Por qué se dio ese abrazo?
1: No sabía que era el
0: de... Porque, claro, Muslera es socio de Rodrigo Lubetkin, el hijo del canciller.
1: Claro, hay una familiaridad.
0: Claro, que además dijo, no sé si leyó, pero se lo transmito, fuerte defensa a Fernando Muslera. Su agente, Rodrigo Lubetkin, arremete contra los odiadores seriales, juzgadores mediocres en un entorno plagado de caretas.
1: Tremendo.
0: Se le fue la moto.
1: Se le fue, sí. Y nosotros no lo jugamos a Muslera.
0: No, bueno, sí. Te equivocás en un partido. Sí. Todos tenemos una mala noche.
1: Totalmente.
0: Pero tres noches.
1: Sí.
0: Y tres mundiales atrás.
1: Pero tiene cinco mundiales.
0: Igual lo bancamos. Yo lo banco a Muslera, me parece un buen pibe.
1: Sí.
0: Pero.
1: Yo creo que tuvo un mal mundial, pero es un buen arquero. Porque tuvo cuatro mundiales de titular.
0: Sí.
1: Y que, capaz que algún gol le hicieron medio de blooper. Pero las anteriores presentaciones de Muslera. Y después en este momento era uno de los mejores arqueros de Argentina. Ahora.
0: ¿Quiere que, para terminar, quiere que le presente el portarretratos de esta semana?
1: No lo vi porque siempre está de espalda. Siempre me da la espalda.
4: Atención.
0: Está de espaldas. Y me da miedo mirarlo.
1: Que pase al frente.
0: Este es el portarretratos de la semana.
1: La famosa expresión del técnico Marcelo Bielsa.
0: ¿Usted se acuerda qué dijo Marcelo Bielsa con esta expresión?
1: Eso fue cuando le iban a hacer una nota.
0: Claro, le iban a hacer una nota y se calentó tanto que dijo:
5: ¡Dale de una vez!
0: ¡Dale de una vez!
5: ¡Dale de una vez!
0: Una ordinariez
1: absoluta.
0: Supina, ¿no?
1: ¿Sabe dónde lo vi a eso?
0: ¿Dónde?
1: En Televisión Española.
0: Claro, es que dio la vuelta al mundo.
1: Estaba mirando Televisión Española a ver qué decían del partido.
0: Sí.
1: Porque los de acá ya sabemos lo que decían. Y quería saber qué opinaban los españoles. Y los españoles hablaban más de eso que del partido. Y era tremendo, ¿no?
0: Qué lástima, ¿eh?
1: Lo que le dijeron, pero...
0: ¿Le gusta la foto?
1: Fíjese, no me gusta porque... está bueno como fotografía.
0: Sí.
1: No me gusta lo que representa porque es... No sé, una...
0: Es la imagen del fracaso.
1: La imagen del fracaso es la imagen de una persona que no tiene de qué agarrarse y le sale...
0: Entendemos el momento, pero un tipo con tanta trayectoria y tantos años no debería haber dicho lo que dijo, pero por primera vez miró a la cámara.
1: Sí, es cierto.
0: Y eso es importante.
5: Sí. ¡Dale de una vez!
1: Técnico de la selección argentina y técnico de la selección chilena. Y técnico en España, y técnico en Francia.
0: En Inglaterra.
1: Sí, y en el Reino Unido, o sea que una experiencia tremenda.
0: ¿Por quién va usted en este mundial ahora que quedó afuera Alemania?
1: Quedó afuera Alemania.
0: Hinchaba por Alemania por sus ancestros.
1: Sí, era simpático.
0: Y ahora quedó afuera Alemania, quedó afuera Países Bajos. ¿Por quién va?
1: Y voy. Hay una frase en latín que dice indubio properario.
0: A ver.
1: Indubio properario. En la duda.
0: Sí.
1: Siempre hay que estar a favor del más débil. En la duda. En cualquier circunstancia de la vida lo enseñaron los griegos, ¿no?
0: Muy bien.
1: los latín, del derecho romano, perdón, que habla en latín, indubio pro operario. Entonces ahora voy de los equipos que quedan para cualquier equipo que nunca haya ganado.
0: Congo,
1: Noruega.
0: Recordemos que Congo juega con la camiseta celeste.
1: Camiseta y short.
0: Y tiene sangre charrúa.
1: Sangre charrúa, exactamente.
0: Creemos.
1: Sí, creemos. Mm. Creemos que sí. Cualquiera que nunca haya ganado. Máximo en este mundial que, al igual que el anterior, lo llevan como de la mano a Argentina.
0: Uy, otra vez con eso, Lust.
1: Bueno, pero el mundial anterior quedó. Sí.
0: Quedó,
1: no sé, había
0: demasiado evidente.
1: Le cobraban cada penal inexistente. Sí. Uh-huh. Ahora con el VAR, hay jugadores argentinos que cometieron faltas graves que no fueron ni amonestados.
0: Hablando de penal, luego de la pausa, tenemos cada historia del gobierno que son un penal. Atención. Sin sí. Golero.
1: ¡Penal! Muchas historias.
0: ¡Pausa! Eduardo Lust en Malos Pensamientos, en Martes y Lunes.

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7: La señal indicará las 19 horas, 50 minutos, 0 segundos. 1950, silencio en el Maracaná. La señal indicará que esto es una señal.
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0: minutos, van de las 18. ¿Hoy qué día es? Martes. Y si es martes, es Martes Ilustrado. Con Eduardo Lust, el streaming.
1: Streaming, hay que hacer el conteo nuevamente.
0: Bueno, no sé, usted la duerme.
1: Bueno, pero los campeonatos del mundo, del campeonato mundial, empiezan con un conteo.
0: Tiene razón.
1: Y la tribuna acompaña, y ellos arrancan de 10, yo arranco de 3.
0: Bueno, vamos.
1: 3, 2, 1, streaming.
0: ¡Ah, bueno!
1: Rápido.
0: Estamos obviamente en nuestro streaming. Va los pensamientos oficiales en YouTube. Y la gente que está conectada a través de su teléfono, computadora, en YouTube, Malos Pensamientos Oficial, me está viendo a mí en este momento. Y ahora a Lust.
1: Muy bien.
0: Y a mí. Y a Lust. Y a mí. Y a Lust.
1: En el orden que corresponde.
0: A Lust.
1: Primero usted y segundo yo.
0: No, señor.
1: Me doy por bien pagado entrando atrás del primero, dijo el paisano.
0: Muy bien. Lust, vamos a hablar de cosas importantes. Hablamos mucho de la selección uruguaya y del gobierno nacional y sus similitudes. Recordemos la remera de la semana, la frase del presidente de la República que dijo lo siguiente.
2: Sabe que nos va a ir mejor de lo que pensamos, ¿no?
1: Le fue.
0: Qué cagada, no le sale una.
1: No le sale, le fue como a la presidencia. Yo creo que cuando asumió le habrá dicho a su entorno, nos va a ir mejor de lo que pensamos.
0: Debe haber dicho lo mismo cuando el primero de marzo.
1: Y le está haciendo muy mal.
0: Hablando del primero de marzo, arrancamos el mes de julio.
1: Sí, cierto.
0: O sea que estamos cumpliendo 14 meses de gobierno.
1: 14 meses.
0: Lo deberíamos festejar.
1: Claro, sí.
0: Pero no, a ver, para festejar, le pregunto, deberíamos celebrar las obras de este gobierno en 14 meses.
1: Sí.
0: ¿Cuál es la más importante?
1: Los logros, digamos, porque las obras puede ser las obras, ¿no?
0: O sea, algo... Las obras no, las obras. ¿Cuál es la obra? Nómbreme una obra de este gobierno.
1: Y bueno, yo tendría que pensar, pero sin ser negativo, no le reconozco una obra a este gobierno. Porque ellos han dicho que no tienen obra. Ellos no tenemos programa de gobierno.
0: Sí.
1: Y en el primer año de gobierno que yo participé, que fue el gobierno anterior, que el año de la epidemia, como la película, el año que vivimos en peligro, ¿se acuerda esa película?
0: Sí.
1: Ese año que vivimos en peligro, en ese primer año se aprobó la rendición de cuentas, se aprobó el presupuesto.
0: La LUC.
1: Y se aprobó la LUC.
0: Claro, la LUC.
1: Y se enfrentó un referéndum contra la LUC.
0: Y todo eso en un año.
1: Todo eso arrancó en el primer año.
0: Bueno, la LUC, recordemos que una ley.

0: lo que terminó siendo.
1: Y usted en estos 14 meses no encuentra una obra para destacar de este gobierno.
0: Y bueno, hay que ir ministerio por ministerio.
1: Porque... ministerio, por ejemplo, obras y transportes.
0: Bueno, transporte y obras públicas. El Ministerio de la Calle fue la mayor inversión en obra pública de la historia. Y ahora acá no hay ninguna.
1: Bueno, recordemos puentes, varios.
0: Puentes, carreteras.
1: De pueblos y rutas.
0: Sí. Se terminó el tren, que yo estaba en contra, pero hubo que terminarlo.
1: Sí.
0: El famoso tren de UPM.
1: Bueno, y en este gobierno...
0: Y no hay una obra, hay mantenimiento de lo que había. Yo no me he enterado que haya una obra. O sea, el presidente no iba a inaugurar nada. El presidente inaugura un sistema eléctrico, que es lo que a lo que va, que ha salido en la prensa.
1: La luz de una cancha de fútbol infantil.
0: La luz de una cancha de fútbol infantil.
1: Entregó pabellones.
0: Pabellones, participa de... Un horno entregó.
1: Una entregó un horno, que no me olvide de eso.
0: Sí. Entonces, en ese ministerio, no tenemos tiempo para enumerar todos los ministerios, pero el Ministerio de Economía, la economía no está marchando. Por más que el subsecretario Valcorba diga esto, si usted crece el 0.8% cuando América crece del 2 al 4, no está creciendo. La prueba está que en la rendición de cuentas tuvieron que inventar de dónde sacar 30 o 40 millones, creando impuestos, le sacaron 10 millones a colonización, crearon nuevos impuestos y otra cantidad de recortes para juntar 30 millones. Que ese es un tema que después deberíamos hablarlo.
1: Bien, pero para redondear...
0: Bueno, y después usted tiene que saltear los ministerios.
1: Sí. El
0: Ministerio de Relaciones Exteriores nos ha ido muy mal, porque nos hemos acercado a los que nos pueden contagiar de malas enfermedades, y nos hemos alejado a los que nos traen buenas, a los que no nos contagian de nada.
1: Y le tiro otra.
0: Nos acercamos a gobiernos de izquierda que están desapareciendo.
1: Ajá. Y le tiro otra que es horrible.
0: Sí.
1: Mientras el mundo, y sobre todo Latinoamérica, manda gente, refuerzos, medicación, ropa, comida...
0: Sí,
1: y
0: todo.
1: Abastecimiento a Venezuela. ¿Uruguay qué mandó?
0: El gobierno nada.
1: Nada.
0: La colonia venezolana algo.
1: Sí, por supuesto, y le mandamos un abrazo a todos los venezolanos. Claro. Pero el gobierno.
0: Nada.
1: Nada.
0: No.
1: Fin de semana.
0: Sí.
1: Pensate algo, craneá. Nada.
0: No, no hagan nada, igual que China. Los venezolanos están sorprendidos porque China no mandó nada. El Ministerio del Interior, no nos olvidemos.
1: Sí, ¿cuál es la gran obra del Ministerio?
0: Bueno, ninguna. Porque primero que el ministro al día que asumió dijo, estamos derrotados contra los narcos.
1: Sí, y el plan va a estar para el segundo semestre de 2026.
0: Exactamente.
1: Que estamos ahora.
0: Que se va a empezar a ver en el 2027.
1: Sí, o sea, no vemos nada.
0: No vemos nada, y el tema del que ya hablamos del patrullaje militar lo dejaron de lado. Lo que van a hacer es con 4 o 5 camionetas muy antiguas del ejército, 8 o 10, van a poner a policías para que salgan a pasear por los barrios, por los barrios rojos. Y incluso ahora se dan cuenta que unas no sirven porque no tienen ventana, tienen que mirar al costado, otras miran solo de frente. Hay gente que dice que si tienen una ametralladora hay que sacarla porque intimida.
1: Improvisación absoluta.
0: Absoluta improvisación, porque además en 3 o 4 días cambiaron varias veces de opinión y de resolución.
1: En salud pública.
0: Bueno, está Lustenberg. ¿No?
1: ¿Todavía está Lustenberg?
0: Está Lustenberg.
1: ¿Para, y no le pidieron la renuncia?
0: No, no le pidieron.
1: Qué raro.
0: El padre anestesista le pidió al presidente que reviera la continuidad. ¿Se acuerdan esa famosa?
1: En ese encuentro.
0: En ese encuentro muy emocionante, ¿no?
1: Totalmente. Y donde uno siente esa empatía con el papá de la doctora fallecida.
0: Y que se fue de. Y que ese encuentro que fue breve e intenso. El padre se retiró sin saludar al presidente. No le dio la mano. Se dio vuelta.
1: Me causa mucha pena.
0: Es un lenguaje corporal tremendo.
1: Total.
0: Y bueno, y después podemos recorrer los otros ministerios. Y lamentablemente no.
1: No hay obras.
0: No hay obra.
1: ¿Y qué esperan?
0: Bueno, ahora lo que esperan es lo que dijo el secretario de la presidencia cuando salió la encuesta del 65%.
1: Sí.
0: Dice, no hay que hablar si los políticos nos peleamos entre nosotros, que eso no le interesa a nadie. Hay que hablar de lo que tenemos que hacer. Y ahí numeró una lista de cosas que tenemos que hacer.
1: Pero empezaron en el 25, en marzo.
0: Por eso te digo. Entonces, cuando él dice hay que hablar de lo que tenemos que hacer, y salió con el discurso vivienda, salud, seguridad, educación, pim pim, reconoció implícitamente que no se ha hecho nada.

0: De todas maneras, yo creo que hay que reconocerle que el ministro, al ministro que más ha hecho en todo este gobierno en estos 14 meses.
1: ¿Quién fue?
0: Lubetkin.
1: ha viajado a
0: Italia, a Roma, ¿cuántas veces?
1: Decenas de veces.
0: Sí, sí.
1: Han pedido informes ahora.
0: Sí. ¿Por qué está viajando tanto? ¿Por qué se le da tanto dinero de gastos al ministro de Relaciones Exteriores y se lo permite viajar tantos días a un mismo destino? 164 días creo que fue.
1: De viajes en total. Casi 50 en Italia.
0: Con 80 mil dólares de viáticos.
1: Sí. Bueno, lo de Italia es raro porque, digamos que yo recuerde, obligación de ir a Italia.
0: Sí.
1: Hubo, cuando falleció el Papa, obligación entre comillas, ¿no? Pero está, falleció un Papa.
0: Sí.
1: Cuando nombraron el nuevo Papa, que a los 10 días ya teníamos a León XIV y se volvió a ir. Cuando el presidente Orsi fue a Italia, que él también tenía que ir, y después hizo una cantidad de viajes sin ningún objeto. El rumor que hay entre los políticos es que él, hasta que fue nombrado ministro,
0: Vivía en Italia.
1: Vivía en Italia porque trabajaba en la FAO.
0: Ajá, y quiere volver ahí.
1: Que es una oficina de las Naciones Unidas que queda céfala ahora.
0: Sí. ¿Quiere volver?
1: Se está haciendo lobby para que lo nombren.
0: El canciller Mario Lubetkin viajó en misión oficial al menos 160 días, el 30% de los cuales fueron a Italia. 40 días.
1: Inexplicable.
0: ¿No?
1: Sí, sí. Y
0: más.
1: Sí, sí. Bueno, el tema de los viáticos, ahora lo van a revisar, pero todo para adelante.
0: Sí.
1: Vamos a revisar los viáticos, vamos a revisar los catering, vamos a revisar los brindis.
0: Castillo también viajó a Ginebra, Suiza.
1: Sí, sí, estuvo muchos días y a otros lados. Todos viajaron.
0: Ahora se les da miles y miles de dólares de viáticos, miles y miles de dólares se gastan en pasajes, y a los jubilados, ¿cuánto se les aumenta?
1: 200 y un kilo de yerba. 220 pesos, ¿no es que le dan?
0: Perdón, es izquierda esto, ¿no? ¿Es progresismo?
1: Sí, sí, sí, claro.
0: ¿Estamos hablando de un gobierno de izquierda?
1: Un gobierno de izquierda.
0: ¿Estamos hablando de un gobierno de izquierda?
1: Total, bueno.
0: Sí, y estamos hablando de un gobierno que debería pensar en la sociedad toda, sobre todo en los jubilados.
1: Sí, claro.
0: Porque el gobierno que no se fija en la infancia y en los jubilados
1: no tiene sensibilidad.
0: No tiene
1: sensibilidad. La famosa sensibilidad social de izquierda que se perdió.
0: Sí.
1: Que ellos mismos reconocen. ¿Se acuerda que una vez tratamos acá?
0: No se perdió. Se murió.
1: Sí, se murió. Ya desapareció.
0: Se murió. Pero la superioridad moral.
1: La superioridad moral, pero acá un dirigente del Frente, que no recuerdo quién es, anunció que habían perdido la sensibilidad social.
0: Totalmente. Que nunca la tuvieron.
1: Nunca la tuvieron.
0: La disfrazaron.
1: Se habían adueñado del discurso.
0: Exacto.
1: Ahora perdieron el discurso. Y están perdiendo el discurso en toda América del Sur. Está pasando ahora con la pobreza infantil. Porque ahora anunciaron ayer 3 ministros, porque Arim tiene el rango de ministro, el director del OPP, el ministro Sibila y el ministro de Economía, y el ministro Arim, que tiene el rango de ministro, aunque no es ministro, pero administrativamente es ministro, participa del Consejo de Ministros, que venía la revolución más grande en ataque a la pobreza infantil. Porque iban a destinar 30 millones de dólares a la pobreza infantil. Y uno dice, bueno, si destinan un dólar está bueno, porque cualquier cosa que se destine, bienvenido. Pero 30 millones de dólares es una estancia María Dolores, que Frati compró para 6 colonos.
0: Que Frati, que estuvo en Miami viendo a la selección
1: que
0: uruguaya.
1: Que estuvo en Miami en la Fan Fest. Es una estancia para 6 colonos es lo que se destina a combatir la pobreza infantil. Y acá está la trampa. Porque 30 millones, bienvenidos. Nadie va a estar en contra. No creo que nadie diga, no, que no den. No, no, 30 millones, 50, 60, los que haya. Porque la pobreza infantil es alta. Si bien se discute si hay pobreza infantil, lo que hay es niños que viven en hogares pobres. Los pobres son los adultos. El niño, como no genera riqueza, porque es niño, no es ni pobre ni rico. Lamentablemente vive en un hogar de gente pobre. Entonces él, por derrame, una palabra capitalista que no le gusta mucho, de Adam Smith, el derrame, por derrame es pobre.
0: Claro, pero no hay pobreza infantil.
1: Y yo siempre, a mí me enseñaron en facultad el profesor José Claudio Willimann, sí. profesor mío de economía.
0: Pavada de nombre,
1: sí,
0: ¿no?
1: Total, impresionante. Dábamos clase en la Facultad de Derecho,
0: sí.
1: y después nos íbamos al Juan 23, en Mercedes y Tristán Narvaja, y continuábamos las clases en el Juan 23. Era Willimann era impresionante.
0: ¿Qué decía Willimann?
1: Y Willimann decía que para medir si una persona es rica o pobre entre muchos índices, primero hay que ver si la persona es capaz de generar riqueza. Si no es capaz de generar riqueza ni pobreza, no es rico ni pobre, porque es incapaz de generarla. Entonces el niño no es ni rico ni pobre, pero partamos de la base que hay pobreza infantil porque el niño vive en un hogar de pobres.
0: Bien.
1: Entonces, ¿cómo uno combate la pobreza infantil? Hay un combate, yo diría, serio, responsable, que ya hay informes del BPS, por ejemplo, los que tengo yo vienen del 2013. Y la pobreza infantil se combate en Uruguay desde el 1944, cuando se inventó la asignación familiar. Entonces usted puede combatir la pobreza infantil dándole plata para que pasen por algunos pesos la línea que marca la pobreza de la no pobreza. Entonces te dice, bueno, si usted gana 21.000 pesos, es pobre, pero si gana 21.001, no es pobre. Entonces yo le voy a dar una plata porque usted llega a 21.001. Entonces en la línea, si usted salió de la pobreza por ganar, esa es la pobreza por transferencia. Independientemente que acá la pobreza ha bajado sin que sea ganada por la inflación. Como la inflación baja, la pobreza también baja. Es un efecto positivo y no querido, positivo. Pero la pobreza se combate, según nos enseñaba Willimann y los que tratan seriamente el tema, se sale en una generación, es un largo plazo,
0: sí.
1: y con más de 500 millones de dólares, que hay un informe de las Naciones Unidas que dice la pobreza infantil de Uruguay y la adolescencia se consigue en una generación, porque hay que darle educación, salud. Es decir, no es que haya que regalarle, se la tienen que también ganar ellos, pero en el entendido que se la ganan. Salud, educación, contención, cuidado, seguridad social. Entonces el combo va saliendo de la pobreza.
0: Ahora
1: este ministro anunció 30 sí. millones de dólares, para acá quiero terminar con esto, sí. para que vean lo grave que se dijo.
0: A ver.
1: Destinamos 30 millones de dólares, que es una estancia María Dolores.
0: Sí.
1: Y bajamos un 25% de la pobreza infantil. Y nos tenemos que detener ahí. Si el ministro socialista O'Donnell dice que con 30 millones de dólares baja un 25%, todos nosotros, y me incluyo, somos unos insensibles e inmorales.
0: Claro.
1: Porque con 120 millones... se termina la pobreza infantil.
0: Y es lo que es lo que tenemos que hacer como país.
1: Claro, pero si usted con 30 baja un 25,
0: sí. ¿Por qué no baja
1: con 60
0: todo?
1: Baja un
0: claro.
1: 50, con 70, con 90 baja un 75 y con 120 baja el 100.
0: Usa los 120.
1: El Portland de ANCAP, 30 millones de dólares por año. Pierde. Usted cierra el Portland de ANCAP, que mantiene 200 sindicalistas. Y tiene la pobreza infantil en un periodo. Pero ¿qué es lo que pasa? Que no es cierto. La pobreza infantil, el 25%, la van a bajar en el sentido del índice de la transferencia. Como gana 100 pesos más que la línea mínima, dejó de ser pobre. Pero todo lo otro le va a faltar. Esa persona va a seguir siendo pobre desde el punto de vista sociológico y antropológico. Y usted me dice, bueno, ¿y ustedes qué hicieron? Y bueno, tenemos el mismo vicio. Porque usted estaba en el gobierno, ¿no? Yo estaba en el gobierno.
0: Sí.
1: ¿Y por qué no hizo? Bueno, yo tengo que decir, los otros no sé qué dirán. Yo digo lo que yo vi. Que cuando uno proponía ir a eso, cerrar empresas públicas que dan pérdida y volcarlo ahí, empezar la generación, no lo logramos.
0: La gente miraba para otro lado.
1: Sí.
0: Quería leerle esta noticia. Gobierno crea una asignación única para la infancia y la adolescencia. Habrá prestaciones de hasta 10.000 pesos.
1: Es lo que decíamos recién.
0: Claro.
1: Al que ganaba 5 le van a dar 10. Veo que la población se divide en 5 grupos de 20%. Sí. El primer 20, el segundo 20, el tercer 20, los famosos quintiles. Entonces el que ganaba 5 le van a dar 10, el que ganaba 4 le van a dar 10, y después el que ganaba 3 le van a dar, o sea, el que ganaba no, al que ganaba 3 le van a dar 6, etcétera, etcétera, etcétera, para que con esa asignación que le van a dar pasen la línea de la pobreza.
0: Claro, pero a lo que voy es...
1: Se la dan a los padres, ¿no?
0: Le dan a los padres que no sabemos qué hacen con ese dinero.
1: Sí, totalmente.
0: 10 mil pesos.
1: Sí.
0: A algunos presos los van a ayudar con 5 mil pesos.
1: Sí.
0: Y a los jubilados les aumentan 213 pesos.
1: Sí.
0: Cerrá.
1: Sí. Eso puede tener dos lecturas.
0: Hacé como Bielsa.
1: Sí, cerrá.
0: Cerrá.
1: Pero podemos tener una lectura de los presos.
0: A ver.
1: Que tiene que ver con una obra de Víctor Hugo.
0: Uh-huh. Y no Morales.
1: No, Víctor Hugo. No sé. Vamos a asociar una obra de Víctor Hugo que no, sí, es Morales.
0: Ajá.
1: Eso es cierto. A los presos le dan 5 mil pesos, una boletera y un lugar donde vivir.
0: Y un lugar donde, sí, vivir, a los expresos.
1: Exactamente.
0: A los que salgan.
1: No le dan una propiedad, pero tiene un sitio para vivir.
0: ¿Y qué te parece?
1: Claro.
0: Mientras a los jubilados le damos 200 pesos, vivas donde vivas.
1: Viva donde vivas.
0: Comas lo que comas.
1: Sí.
0: Hagas lo que hagas.
1: Totalmente.
0: Habiendo tenido una conducta de trabajo durante toda la vida.
1: Y por algo son jubilados.
0: ¿Eso? Eso habla más del gobierno,
1: sí,
0: que de los jubilados.
1: Sí, sí, sí, totalmente.
0: No sé cómo no les da la cara, ¿eh? ¿Cómo les da la cara?
1: En eso coincido.
0: Sí.
1: Pero hay que buscar un punto positivo. Porque nosotros somos objetivos.
0: Sí.
1: Siempre fuimos acá en esta mesa. Lo que no es, lo que está mal, y lo que no está, no está.
0: Bien.
1: El libro Los Miserables, de Víctor,
0: sí,
1: Hugo. Es un libro extraordinario. O sea, le digo a toda la gente, los miles que nos están escuchando,
0: sí,
1: vamos a agrandarnos.
0: Bien.
1: Que lean Los Miserables de Víctor Hugo. Habla de la Revolución Francesa, es una teoría política, es un libro de filosofía.
0: Es grande, es largo, ¿eh?
1: Es largo, sí.
0: Le podemos pedir a la inteligencia artificial que haga un resumen.
1: Sí.
0: Por algo se empieza, ¿eh?
1: Bueno,
0: digo, porque hay mucha gente que no lee.
1: Claro.
0: Y va a leer, va a mirar el libro gordo y dice, no, yo no me voy a leer. Bueno.
1: Bueno, entonces, que vayan a la inteligencia artificial, porque también es una historia de amor.
0: Sí.
1: De amor de entre dos jóvenes y de amor de un padre hacia una hija.
0: Uh-huh.
1: Bueno, y de la miseria, de ahí viene el nombre, Los Miserables, los olvidados por todo. Pero la inteligencia artificial no les va a decir lo que le vamos a decir nosotros acá. Entonces, que se arrimen al libro con la inteligencia y que tomen lo que tomamos acá. El libro empieza, y después lo uno con los presos, ¿no? Y ya son 19:01, y usted me dice, con el protagonista que es Jean Valjean. Es el protagonista de Los Miserables.
0: Uh-huh.
1: Es un hombre pobre, absolutamente pobre, sano y honrado, que en la desesperación roba un pan de una ventana que la señora que lo cocinó lo puso para que se enfriara. Lo ponen preso en Francia, espantoso, y está años preso por robar un pan.
0: Uh-huh.
1: Cuando lo liberan, sale pobre, absolutamente destruido desde el punto de vista emocional y moral, y va a una iglesia en París. Entra a la iglesia y el monseñor que lo recibe le dice, te doy una mano, vete a dormir a los establos.
0: Uh-huh.
1: Eso la inteligencia no se lo va a decir, pero eso lo decimos nosotros. El protagonista duerme en los establos y en la madrugada se levanta y entra a la nave de la basílica y queda deslumbrado con la riqueza que adorna el alajamiento de la iglesia.
0: Uh-huh.
1: Entonces roba un candelabro de plata maciza y se va. A las pocas cuadras de la basílica lo detiene la policía en la noche. Le revisan el bolso y le encuentran el candelabro. Entonces, en lugar de ir a la comisaría, entre comillas, lo llevan a la iglesia porque dijo, este robó en la iglesia. Entonces viene la basílica, despiertan al monseñor y le dicen, bueno, capturamos a esta persona que claramente robó porque esto solamente está acá.
0: Uh-huh.
1: Y el monseñor mira a la guardia del rey de Francia y lo mira a él y le dice, ¿y el otro candelabro de oro por qué no te lo llevaste? Y se hace, según cuenta Víctor Hugo, una atmósfera espesa.
0: Sí.
1: Y dice, ¿y la bandeja que dejaste en el altar también la tenías que llevar? Entonces, todo el sacerdote, el monseñor, recoge la bandeja, recoge el otro candelabro, se lo pone en la bolsa, y cuando le pone la bolsa lo agarra de la solapa y se lo trae casi que se pega cara con cara, según describe él, y dice: la oportunidad que la vida no te dio, te la doy yo. Pero de aquí en más serás un hombre de fe y un hombre recto y derecho que harás mucho por tu vida. Y le dice: ¿tenemos un acuerdo? Y él le dice que sí con un gesto corporal, y el monseñor lo separa y le dice: libérenlo. Entonces, ante esa postura del monseñor, la policía se va. Ese candelabro y esa bandeja fue el origen de su riqueza, que terminó siendo alcalde de París, en el libro. Entonces, vengamos a los presos de ahí, nuestros. En el Uruguay hay 17.000 presos con prisión efectiva y otro tanto con prisión domiciliaria. Salen todos los días de la cárcel entre 60 y 70. Salen, cumplen su pena. Y el plan ese de los 5.000 pesos, la boletera y un lugar donde dormir, es para 300 presos que van a ser preseleccionados, y es un experimento social que hace el Instituto de Rehabilitación. Entonces, en el gran número de miles y miles que entran y salen y que nadie los quiere, y que son lo peor que nos está pasando y el mayor fracaso de este gobierno, son esos
0: los presos.
1: Claro, hay 300 que pueden ser el Jean Valjean de Víctor Hugo, si se le da una oportunidad. Bueno, démosle 5.000 pesos por mes, un lugar donde dormir y una boletera, y un celular también le dan. Además, un celular prepago. Y bueno, de pronto alguno de esos recuperamos, y no va a terminar siendo alcalde de París, pero se endereza.
0: Y está muy bien.
1: Y a mí me parece que eso está bien.
0: Yo estoy de acuerdo.
1: Y hay que esperar a ver qué pasa.
0: Lo que me hace ruido es que le damos 5.000 pesos a un expreso. Está bien para darle la oportunidad de su vida, entre otras cosas.
1: Sí, claro.
0: Que se le da también 10.000 pesos a padres que no sabemos qué van a hacer con ese dinero.
1: Y que no se le pide contraprestación.
0: Y que no se le pide contraprestación, que es de lo peor que puede
1: absolutamente
0: suceder. Y a los jubilados.
1: Sí, en eso coincidimos.
0: 200 pesos.
1: Sí, absolutamente. Y lo anuncian como un gran logro.
0: Los miserables.
1: Los miserables son los jubilados. Un kilo de yerba. O sea que en el mes 7 van a poder comprar un kilo de yerba más que en el mes 6. Ese es el logro. Con la política de los jubilados.
0: Una vergüenza.
1: Una vergüenza.
0: Como sociedad.
1: Sí. Pero acuérdese lo que dijo el ministro O'Donnell.
0: ¿Qué dijo?
1: Los adultos mayores no nos interesan.
0: Los miserables.
1: Los miserables. Totalmente.
0: Vamos a hacer una pausa.
1: Sí.
0: Y nos vamos a ir con un tema que no quiero dejar pasar por alto. Luego de la pausa, Eduardo Lust nos va a decir si bajan los combustibles.

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0: 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Así, con un chasquido de dedos.
1: No hay conteo, ya salimos.
0: ¿Es el cumpleaños de su hija mañana?
1: Mañana, Julietita.
0: Ajá. ¿Por qué le puso Julieta a su hija?
1: Bueno, nosotros tenemos tres hijos.
0: Sí.
1: Y resolvimos ponerle un solo nombre a cada uno.
0: Bien.
1: Julieta nos gustaba a los dos sin un origen válido.
0: No hay un homenaje.
1: No hay un homenaje a nadie. Mi abuela, una de mis abuelas era Julia.
0: Bien.
1: Tengo primas que son Julia. O sea que había cierta afinidad con el nombre. Julia, bien. Julieta. Para sí. No repetir Julieta. A mi hija primera, la mayor, le pusimos Sofía, que es una diosa griega que representa la sabiduría.
0: Bien.
1: No sé qué hicimos.
0: Ahí está.
1: Me acuerdo que Alicia, mi esposa, estaba embarazada y no sé dónde leímos que el bebé recibía, digamos, aspectos del mundo exterior.
0: Es cierto, sí.
1: Entonces teníamos un Chevette.
0: Yo también tuve mi primer auto. Bueno, un Chevette Rally del 81.
1: Bueno, el metro era parecido. No sé si dice. Y íbamos por la carretera y eso y poníamos a Vivaldi. Con la idea de que lo pudiera escuchar.
0: Y obvio que lo escucha, ¿no? Obvio. Sí, claro.
1: Bueno, Sofía, por eso. Y cuando pasaron algunos años y apareció el tercer hijo.
0: Sí.
1: Fuera de programa, pero con mucha alegría.
0: Sí.
1: Y nos dijeron que era varón.
0: Ajá.
1: Y resolvíamos que no iba a haber un cuarto.
0: Bien.
1: A Alicia le gustaba Hernán y a mí Federico. Entonces resolvimos ponerle dos nombres, Hernán Federico. Y los dos nos dieron. Federico yo le puse porque en toda mi familia hay siempre el abuelo era Federico y mi abuelo le puso a sus hijos varones como segundo nombre Federico. Mi padre era Eduardo Federico, Alejandro Federico, Fernando Federico. Siempre Federico es segundo nombre. Tengo primos que son Federico y entonces yo no podía salirme de esa tradición.
0: Muy bien.
1: Tenía que haber un Federico. Por eso le puse los nombres.
0: Muy bien. No homenajeó a nadie, ni un escritor, ni un deportista, ni un músico.
1: No.
0: ¿Usted le pusieron Eduardo por algo, por alguien en especial?
1: Por mi padre.
0: Por su padre.
1: Y era Eduardo Federico.
0: Eduardo Federico.
1: Sí, sí. Siempre mantuvimos esa tradición que antes era más común, poner a los hijos el nombre de los padres o los abuelos. Pero no.
0: En la religión judía no se puede poner los nombres de los familiares que están vivos.
1: ¿Ah?
0: No se puede repetir los nombres de los familiares vivos. O sea,
1: claro.
0: El padre en la religión judía nunca va a poder ponerle su nombre a su hijo.
1: Si nosotros fuéramos judíos, yo no lo podía llamar Eduardo.
0: Por eso.
1: Porque mi padre estaba vivo.
0: ¿Capaz que es judío usted?
1: Bueno, creo que no.
0: ¿No revisó?
1: No revisé.
0: Tiene que revisar, ¿eh?
1: A veces una letra cambia la etnia.
0: Es cierto, sí. ¿Usted sabía que todos los apellidos que terminan en EZ son genealógicamente judíos?
1: EZ.
0: Fernández, ¿sabe qué es la terminación EZ?
1: No.
0: Hijo de.
1: Hijo de.
0: Fernández, hijo de Fernando.
1: Sí.
0: Martínez, hijo de Martín. González, hijo de Gonzalo.
1: Qué tema la esa. No, nosotros me quedé pensando que usted capaz es judío, como dijo, tiene alguna beta. El único tema que un día se investigó, simplemente por curiosidad, era el apellido de mi abuela paterna, que vino también de Alemania, y el apellido es Weiss.
0: ¿Vais? ¿Listo?
1: No, pero escúcheme. ¡Listo! No, pero es la letra.
0: Hacemos Shabbat el viernes.
1: Bueno, tengo que aprender todo eso.
0: Sí.
1: Vais es W-A-I-S.
0: Ah, no, Weiss. Listo, lo retiramos.
1: Que en alemán es blanco.
0: ¿Es blanco?
1: Significa blanco, color blanco.
0: Ajá.
1: Y pero hay gente de la comunidad que es Waze.
0: Es Waze, claro, pero Vice es de dudosa Vice, procedencia.
1: Y una vez que nos estuvimos buscando la genealogía por curiosidad.
0: Sí, claro. Qué lindo conocer de dónde venimos, ¿eh?
1: Ahí quedó. Entonces yo dije, a pensar que una letra, porque si fuera E, claro, sería Waze.
0: Waze
1: con una S o con dos S también cambia todo.
0: Sí, sí, o SZ.
1: SZ. Uh-huh. Pero bueno. Así que capaz que todos tenemos algún origen.
0: Ok.
1: Si nos remontamos mil años.
0: Nacimos, claro. Nacimos ¿no? del mismo lugar todos.
1: Sí, capaz
0: juntos.
1: Que sí.
0: Sí. Lust, un día vamos a hablar ¿sabe de qué quiero hablar un día con usted?
1: Ah.
0: De la interpretación bíblica del Génesis.
1: Ah, buenísimo. Qué tema ese.
0: Ah.
1: Muy bueno.
0: Sí, sí. Hay de todo para hablar ahí, ¿eh?
1: Ahí hay de todo.
0: Uh-huh.
1: Ahí empezó.
0: Así, bueno.
1: No,
0: ¿y cómo terminamos? ¿Y cómo terminamos? Luz, quiero hablar de esto que es muy importante. Perdón. Atención. Urcea publicó precios de referencia de combustibles para el mes de julio que arrancamos.
1: Claro, mañana.
0: O sea que la Urcea, que es la unidad reguladora de servicios de energía y agua, informa que la nafta debe bajar 6 pesos.
1: Excelente. Ahí tenemos una buena noticia.
0: Listo. Entonces, ¿qué quiere decir eso?
1: Que la nafta va a bajar.
0: La nafta va a bajar.
1: Y bueno, sí, la Urcea es una institución que antes estaba en presidencia y ahora está afuera.
0: Sí.
1: Que tiene como función, entre otras cosas, asesorar en los precios de energía y en los insumos. Uruguay compraba el barril de petróleo a $72 y en virtud de la guerra del estrecho de Hormuz se fue a 110. Y ahora el barril de petróleo está por debajo de 80. Si la explicación que dio el gobierno para subir los combustibles, como lo subió en altísimo porcentaje, era el precio del petróleo que Uruguay compraba, al derrumbarse el precio del petróleo, el combustible tiene que bajar, porque cuando vayan a reponer.
0: Sí.
1: Si, no sé si Uruguay tiene reservas de petróleo, pero si las tuviera, cuando las vaya a reponer, va a comprar a $70 el barril.
0: El gobierno definió, bajan atención. El precio de los combustibles.
1: Bueno, excelente. Buena noticia. No sabía, ¿cuándo fue eso ahora?
0: Acaba de caer la noticia. La noticia tiene solo 6 minutos. El gobierno, atención, el gobierno definió el precio de los combustibles a partir de este miércoles 1 de julio.
1: Nafta, gasoil y gas.
0: Hay una reducción del 5% en la nafta super, 5% en el gasoil y 7.6% en el supergas. La nafta costará 88,67, el gasoil 58,68 y el supergas 93,56.
2: Milagro.
0: Eso es milagro.
1: Eso es milagro, sí.
0: A ver.
1: Es 65%.
0: No seamos boludos, ¿no? Si la Urcea dice que tendría que bajar la nafta y quedamos afuera del mundial y estos tipos no te bajan un peso.
1: Sí.
0: Cerrá y hagamos.
1: Es el fin.
0: Claro, hagamos elecciones anticipadas.
1: Totalmente.
0: Claro. Bueno, le vino bien la baja del barril, jugó a favor del progresismo. Qué increíble que dejamos este tema para el final y estamos dando una primicia.
1: Total.
0: Que la sacamos de la página de tele12.com de Telemundo. Baja en el precio de los combustibles.
1: ¿Y en pesos cuánto es eso?
0: En pesos, 4,67 la nafta. O sea,
1: se están quedando con 1,30.
0: 3,08 el gasoil.
1: Bueno, se están quedando con una diferencia.
0: Sí.
1: El año pasado ganaron $90 millones por la diferencia de precio.
0: ¿Y no la reparten con la gente? Qué lástima eso. ¿Yo año... cuando sea presidente?
1: Sí.
0: ¿Usted me va a acompañar o no?
1: Claramente lo voy a acompañar.
0: ¿Me va a acompañar en la fórmula o no?
1: Sí, sí, lo acompaño.
0: Sí, sí, o sea, déjese de reunir. ¿Usted se está reuniendo con legisladores de todos los partidos?
1: Me reúno.
0: Sí.
1: Tengo regalita.
0: Déjese de reunir.
1: Ya no me reúno más.
0: O sea,
1: la gente me pregunta por la fórmula.
0: La fórmula, ¿cómo vamos a hacer?
1: Y bueno, a mí me parece.
0: Yo me tiro a presidente si quiere.
1: Sí.
0: Usted dice que, a ver, atención. No hay nadie que sepa más de constitucional en este país que usted.
1: Atención. Tengo un perfil más de vice que de presidente.
0: Claro, porque además usted es
1: en el Palacio Legislativo.
0: Claro, es un tipo que de leyes sabe muchísimo, de constitución sabe muchísimo. Sí. Y yo no lo pongo ahí como segundo, sino que usted es el número uno, atención, en su lugar.
1: Claro, pero para ser presidente hay que tener una mentalidad ejecutiva.
0: ¿Yo la tengo?
1: Usted la tiene.
0: Ok.
1: Y yo más bien legislativa. Más bien legislativa.
0: ¿Pues sabe qué voy a hacer?
1: Tom.
0: Voy a renunciar. Asumo y ¿cómo? Renuncio al otro día para volver a la radio.
1: Y ¿tamales? Yo sí.
0: ¿Tamales?
1: Está mal, sí. Va a ser lo que hizo Máximo Santos.
0: ¿En serio? ¿Ya lo hizo un pre...? ¿Me asusto a veces?
1: Sí.
0: Me asusto porque esto yo no lo leí nunca. O sea, me nace, me surge.
1: Sí.
0: Y me asusta que esto ya en la historia de nuestro, atención, país,
1: sí,
0: ya se vivió. ¿Cómo es?
1: Máximo Santos fue peor.
0: A ver.
1: En Uruguay no hay reelección.
0: No.
1: Y las veces, no, que se intentó, fracasó.
0: Sí.
1: Entonces, como Máximo Santos estaba en la presidencia y quería continuar,
0: sí,
1: pero no se podía,
0: sí,
1: se inventa un departamento.
0: A ver.
1: Se le saca territorio a varios departamentos y se inventa Flores.
0: Ajá.
1: Y se le pone Flores en honor a Venancio.
0: Bien.
1: Venancio Flores. Que murió, que lo mataron acá en la Ciudad Vieja, que le atravesaron un carro con ladrillos en el carruaje de él y lo mataron. Hay elecciones y Máximo Santos se presenta, en aquellos años la constitución decía que había un senador por departamento, entonces se presenta como candidato al Senado por Flores.
0: Uh-huh.
1: Y sale senador electo.
0: Bien.
1: El presidente, el vicepresidente lo elegía el Senado.
0: Uh-huh.
1: Entonces el Senado elige como vicepresidente a Santos.
0: Sí.
1: Y el presidente renuncia. Entonces Santos llega a la presidencia.
0: Brillante.
1: Sí, la verdad.
0: O sea,
1: toda una maniobra.
0: Por algo me pasan estas cosas.
1: Usted le pasa, entonces usted renuncia.
0: Sí. Bueno, o sea, vamos a hacer así.
2: Atención.
0: A ver si está de acuerdo. Porque yo no le bajo. No soy un tipo que le baja la verticalidad. Se lo propongo.
2: Atención.
0: Yo me tiro a la presidencia. Ponemos un vicepresidente X.
1: Sí.
0: Que lo vamos a elegir entre los dos.
1: Sí.
0: Y lo ponemos a usted como el primero dentro de la lista, que va a ser la más votada.
1: Primer senador.
0: Primer senador, perfecto. Entonces, ¿qué hacemos? Voy a presidencia.
1: Uh-huh.
0: El vice, que no sabemos cuál es, después vemos.
1: Hay que pensar eso.
0: Hay que pensarlo.
1: Sí.
0: Y usted, la lista del Senado más votada.
1: Claro.
0: Renuncio, asume este candidato a presidente, o sea,
1: el
0: a
1: suplente,
0: vice, el suplente,
1: que es el vice.
0: Es el vice, y usted asume como vicepresidente.
1: Como vicepresidente, al ser el primer senador de la lista más votada del Senado.
0: ¿Está bien?
1: Y llego a la vicepresidencia. Pero estaría mejor.
0: A ver.
1: Que usted fuera presidente, que yo fuera vice, que no renunciara.
0: Gente va a pensar que estamos
1: Y que no renunciara, ¿por qué va a renunciar?
0: Porque quiero hacer la radio y tengo que seguir haciendo la radio.
1: Y puede hacerla, no hay incompatibilidad.
0: Como Tabaré Vázquez.
1: No hay incompatibilidad.
0: Tabaré Vázquez seguía atendiendo gente.
1: Usted no puede tener un empleo público.
0: Ah.
1: Pero una actividad privada puede.
0: Y la gente se va a bancar que yo, por ejemplo, sea el presidente y a las 2:30... me voy para la radio.
1: Y bueno, eso después hacemos una encuesta.
0: No hacemos ninguna encuesta.
3: No.
1: La gente se va a bancar, no, sí.
0: A las 7:30 vuelvo.
3: Sí.
1: O sea, me voy 5 horas.
0: Y tiro hasta las 10.
1: Claro.
0: A ver qué hicieron. Yo voy a estar con dos. Yo voy a estar. Así, ¿eh? Los voy a bichar a todos.
1: Puede inaugurar una nueva forma de desempeñar la presidencia.
0: Yo los consejos de ministro. Lo voy a hacer a las 8 de la noche. La gente dice, Peti, ¿qué hace? 8 de la noche.
1: Después que salga la radio.
0: Vengo de la radio, consejo de ministro.
1: Y bueno, eso es cuestión de planteárselo.
0: Uh-huh. Bueno, ¿Vamos a trabajar en eso?
1: Se podría trabajar en eso, sí, claro que sí. Uh-huh. Todavía falta. Falta mucho.
0: Todavía falta. Pero
1: no tiene ningún... Porque además la gente no va a votar al vice, vota al presidente.
0: ¿Y quiere que le diga algo? No voy a recorrer el país.
1: No, se queda acá.
0: Me quedo acá hablándole a todo el... Le estoy hablando a todo el país acá.
1: Claro.
0: ¿Para qué voy a gastar...?
1: Que el país
0: me
1: venga.
0: Me pierdo la camioneta.
1: Ahorita sí. Pero la presidencia
0: qué
1: tiene...
0: Qué boludo, me pierdo una camioneta. O sea, Carguán me va a dar una camioneta para la campaña.
1: Le va a dar dos.
0: ¿Dos? Porque dos.
1: Dio una.
0: Sí.
1: O sea, no, Carguán le da una y el otro le rebaja.
0: Sí. ¿Sabe qué voy a hacer yo? Voy a hacer este... No voy a elegir una automotora. Le voy a dar chance a todas.
1: Está bien.
0: O sea, del Palacio Legislativo.
2: Atención.
0: Hasta Avenida Libertador y Rondó.
1: Sí.
0: Una. Me bajo de esa camioneta.
1: Sí.
0: Y me subo a otra de otra marca.
1: Claro.
0: Y ahí voy a ganar cinco camionetas. O sea,
1: ahí tiene automotoras grandes. Ahí.
0: Y doy la vuelta y vuelvo al Parlamento en otras camionetas. O sea, voy bajando y subiendo de camioneta. Eléctrica, todo lo que sea, no importa.
1: Va a terminar con una automotora.
0: Bueno, ¿sabe qué me dijeron el otro día? Me hizo acordar de algo. Que este gobierno es una automotora.
1: Y puede ser.
0: Porque habla.
3: ¿Por qué?
0: Del auto del presidente.
1: Uh-huh.
0: Del auto de... Del Frente Amplio.
1: Uh-huh.
0: De los... de las patrullas.
1: Sí.
0: O sea, y de todo puro auto.
1: Siempre tiene que ver con los autos.
0: Es una automotora esto.
1: Y la... El... Y después tiene que donar las camionetas. Por lo menos una tiene que donar.
0: No la voy a donar.
4: No.
0: No la voy a donar. Yo le voy a aclarar a la gente que no voy a donar.
1: Sí. Lo tenía que donar porque la pagó.
0: Claro, o sea, la pagó yo.
1: La presidencia tiene 111 autos.
0: Sí.
1: O sea, hay que pensar.
0: Y compraron otro, y 112 compraron. Ahora tiene. Sí. Porque compraron otro. ¿Cuál es el auto del presidente hoy?
4: Sí.
1: Es la camioneta que compraron.
0: ¿Y cuál es? No se sabe.
1: Yo sé, yo me acuerdo, pero
0: ¿sí?
1: No voy a decir la marca.
0: Ah.
1: Costó 65.000.
0: Upa.
1: No tiene matrícula.
0: ¿Y a los jubilados? Le subimos 200 pesos.
1: Sí.
0: No voy a cansarme de repetirlo.
1: Sí, claro.
0: ¿No tiene matrícula?
1: Bueno, andaba sin matrícula. La matrícula es el número uno. Es la chapa que dice uno.
0: Sí, claro.
1: La de la presidenta del Senado es la número dos. Número dos en la de matrícula.
0: ¿Carolina?
1: Sí.
4: Sí.
0: Carolina no aceptaría nunca tener una matrícula que diga número 2. Número 2. Diría 1B o 1A.
1: Uno prima.
0: Es más, estoy seguro que si la matrícula del presidente dice 1, le cambió la chapa. Le cambió la chapa, ni se Gorsi ni se da cuenta.
1: Sí, por eso no tiene matrícula.
0: Claro, por eso Carolina le robó la matrícula.
1: Sí, claro.
0: Estamos muy mal de la cabeza nosotros.
1: Estamos, sí.
0: Nos divertimos.
1: Sí, claro que sí.
0: ¿La gente se divierte con nosotros?
1: Este es un programa informativo.
0: Sí. Cultural.
1: Formativo.
0: Formativo.
1: Y divertido.
0: Y divertido.
1: Y entretenido.
0: Muy bien, todo termina en ido.
1: Todo termina en ido.
0: Y hablando de ido...
1: Es hora de irse.
0: Gracias a todos. Nos vamos. Hasta mañana, Lust.
1: Bueno, hasta mañana.
0: Que descanse.
1: Muchas gracias.
0: Que sueñe con los angelitos.
1: Muy bien.
0: ¿Le decía eso a sus padres? ¿Le decían a usted?
1: Sí.
0: Que sueñe con los angelitos. Sueñen con los angelitos. Que para diablos ya estamos llenos.
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0: Amigas y amigos, bienvenidos al martes en la radio, señoras y señores, acá en la siglo. Se me va. Qué linda versión esta de Kiki Martin. Está morocho Kiki Martin, parece más pibe. Junto a Tini, está flaquita, está linda Tini, ¿eh?
1: Flaquítico.
0: Mi nombre es Emanuel, tengo un gusto y mirar envidia. Un gusto inmenso en estar con todos ustedes en la radio líder. Y hasta las 21:30 vamos a hacer lo posible para que tu noche valga la pena. Mis primeros tres saludos a mis tres mujeres hermosas que las amo. Para Ana Laura, un beso gigante, gigante. Otro beso gigante, gigante a nuestra hija mayor, Julieta Camila. El tercero de los besos a nuestro bicho más pequeño, Clara Faustina. Tengan todos ustedes un gran martes.
2: ¿Cómo roban? Por favor.
0: Los martes nos ponemos así, roboides. ¿Cómo le va, Leticia Díaz? Buenas tardes, bienvenida. ¿Cómo está su jornada?
1: Hola, buenas tardes, chicos. Buenas, buenas, buenas, buenas. Buen martes.
0: Buen martes, bienvenida. ¿Cómo estuvo su jornada de día de hoy?
1: Fría, qué frío.
0: Sopla el viento en la plaza, Dios mío.
1: Gélido, gélido, gélido. Pero bueno, ahí estamos siempre, como todos los días, todas las mañanas.
3: ¡Me cago de frío!
0: Esa es ella gritando con su capa animal print.
1: ¡Pachamama, cambiame el clima!
0: ¿Qué lleva? ¿Lleva mate? ¿Lleva cafecito?
1: Llevo mate y bueno, allí estamos. Pero después cuando sale el sol, queda lindo. Queda muy lindo cuando sale el sol.
0: ¿Hasta qué hora tuvo niebla hoy?
1: No hubo niebla hoy. Cuando al menos yo salí de mi casa estaba todo despejado. Sí, estaba muy gélido. Pero no hubo niebla como ayer, que muy ayer sí estaba con mucha niebla, mucho ayer no niebla. Se veía nada. Pero bueno, está. Igual digo que el frío me está causando un poco de dolor de cabeza, dolor de garganta.
0: Estragos.
1: Pero, ay, sí. Tengo a mi Emita enferma.
0: ¿Qué le pasa?
1: Está con dolor de garganta y está con resfrío.
0: Ah, bueno.
1: Y hoy me dice, mamá, me siento muy mal, me siento débil.
0: ¿Débil?
1: Claro, porque como está de vacaciones, claro. Está en casa. Le digo, bueno, levántate. Le dije dónde estaba el remedio. Me dice, no puedo, me siento débil, no puedo levantar los brazos.
0: La pucha, que estaba débil.
1: ¿En serio? Me dice, sí. Pedile a Andrés que me alcance, por favor.
0: Pero la pucha.
1: Le digo, a ver, mandame una foto y me decía...
0: Qué increíble.
1: Me siento débil.
0: Y le alcanzó a Andrés, pobrecita.
1: Sí, obvio, obvio. Le escribí, me dijo, ya me lo pidió y ya se lo di. Yo, bueno, muchas gracias.
0: Bien.
1: Pero está, ahora
0: y tomó el remedio. ¿Y ahora cómo se siente?
1: Mejor, estaba con un poquito de moco, ya le hice el tecito, todo casero, le di el antialérgico.
0: ¿Por qué todo casero?
1: Que usted para, la gripe, para los niños, si no lo haces casero, no hay otra cosa.
0: ¿Esa es ella tosiendo? Ay, caramba, qué tos.
1: No, yo estoy bien.
0: No, no, Emma.
1: Ay, no, Emma, pobrecita.
0: ¿Qué te le hizo?
1: Rayela, ¿será
0: yo? Fuma tabaco criollo, Emma, entonces así.
1: No, esta no es Emma.
0: ¿Rayó qué?
1: Rayé la cebolla.
0: Rayó, qué rico, una ensalada le hizo.
1: No, puse una gasa, ¿está? Una gasa, una gasita.
0: Ya no quiero esa ensalada.
1: Rayé la cebolla.
0: Sí.
1: La exprimí, salió el juguito.
0: Sí.
1: Le puse miel, limón, calenté que se disolviera la miel porque está medio azucarada por el frío. Entonces, y ahí le di una cucharadita de eso para suavizar la garganta. Le hace muy bien, ayuda a la gripe. Le di un antialérgico y mermó la tos y mermó un poco la nariz.
0: Pero el momento que la doctora Leti les cuenta cómo hacer una droga casera.
4: Y su colinqui se pega un tiro.
1: Entonces, bueno, le di el antialérgico y a su vez le di novemina líquida, que para los niños es bueno.
0: Bien.
1: Entonces, bueno, ahí la vamos llevando. Ya igual llegó la hermana,
0: atendimos
1: y eso. Así que bueno, está por ese lado. Pero la vamos llevando bien.
4: Vamos progresando.
0: Sí. Bueno, bienvenido. Ojalá que se mejore rápido, Emma, ¿sabe?
1: Sí, por suerte.
0: ¿Cómo? Que tenga un lindo martes, ¿sabe?
1: Gracias igualmente. Para usted y para todos los que están del otro lado, le mandamos un beso grande.
4: El miércoles.
1: A la amiga Evelyn.
0: Beso grande, Eve, querida. Mañana nos vemos por acá. ¿Cómo le va, Juan Mario?
5: Hola.
0: No viene Evelyn. No va a venir hoy.
5: No vino.
0: Está media chumi, con unos temitas emocionales.
1: Pepa.
0: No creo que sea de eso, Juan Mario.
5: Bueno.
0: Aparte no anda contando eso.
5: ¿Cómo anda?
0: Muy bien, ¿usted?
5: Bien, estaba...
0: Su cuadro está perdiendo.
5: No, bueno, ¿qué va a hacer, chicos? Yo primero soy de Uruguay y después sueco.
0: Claro, de su país, claro. Su segundo país de origen.
5: Sí, totalmente.
0: ¿Quién era sueco, su mamá o su papá?
5: No, el muchacho del almacén.
0: ¿El almacenero era sueco? Bueno, pero está perdiendo 3-0 Suecia con Francia.
5: Chicos, igual estamos para hoy. otra, chicos. Estamos para los chocolates y todas esas cosas. Y,
0: los relojes.
5: Los relojes, buenos relojes hacemos. Así que bueno, el fútbol no es lo nuestro.
0: No es lo nuestro.
5: No, bueno, estamos para otra, chicos.
0: Tenemos... 3-0 va marchando Suecia en este momento con France. Dos goles, o por lo menos dos goles vi de Mbappé, del Come Pizzas.
5: ¿Eh? Sí, señor.
0: No sé si hizo más. No sé si hizo más.
5: El Tortuga Mbappé. Bueno, bien, gordito. ¿Vos cómo lo pasaste?
0: Muy bien, por suerte. Con mucha cosa, con muchas situaciones allí.
5: Ah, sí.
0: Cosas así, la vida, pero muy bien, por suerte.
5: ¿Ocupado?
0: Ocupado, sí, ocupado. Por suerte, ocupado.
5: Claro.
0: Es que a mí me gusta estar ocupado. Yo me quejo, como le digo, oh, qué mal estar ocupado.
1: Las tareas laborales.
5: Pero lo que pasa es estar que ocupado. Estar ocupado sin generar es una cagada. Estar ocupado generando algo.
0: Es otro. Estoy de acuerdo. Ya tengo que picotear. Ayer tuvimos un cumpleaños que fui de colado.
5: Bien, está bien.
1: ¿Y lo recibieron igual?
0: Bueno, yo entré y me senté en una silla así, y me senté y miré por todos lados. Y yo vi que que los padres del cumpleañero, Juan y Vero, me miraban como diciendo, qué raro este loco vino.
5: Sí.
0: Pero, o sea, ya estaba ahí, no iban a hacer una escena delante de la gente.

0: no se coló en un 15?
1: No
0: nunca,
1: sé.
0: ¿No? Las bodas más difíciles. ¿Nunca te colaste?
2: No, nunca me colé.
1: Anda. ¿En un 15 nunca se metió?
2: No, no.
1: ¿Mirá?
2: Siempre me invitaban.
1: Ya tenemos uno.
2: Yo era una niña buena.
0: A los que no me invitaban no me colaba, pero yo me colaba. Me enteraba que había 15 y con los gurises nos colábamos.
1: Bueno,
0: ¿y qué hacíamos?
1: Yo fui a muchos colados también.
0: Aparte
1: muchos,
0: íbamos mucho, de saco, mucho. Todo, ¿no?
1: Claro, yo iba prolijo.
0: Iban a sacones, todo. ¿Y qué hacíamos cuando entrábamos de colado? Y, por ejemplo, siempre yo llevaba CDs, alguna largue o algo, y decía que era de la discoteca.
1: Mirá.
0: Después iba, me acercaba siempre a un conocido de la discoteca. Y si no, le dejaba ahí, le decía, oh, bancame de tocar, que me fue para entrar un rato. Y se mataban de risa, no pasaba nada.
2: No.
0: Pero, ¿cuál era el método operandi para que todo funcionara bien, sí, en la noche y no nos sacaran?
1: Sí.
0: Cuando arrancaba el vals, nos largábamos hoy al vals.
1: Ah, yo también.
0: Me largaba hoy al vals y la gurisa ahí no hace nada. ¿Qué va a hacer?
2: Claro. ¿Y no?
0: Están todos filmando luces, fotos, cosas. Y ahí le comía la oreja. Decir, mirá, yo soy amigo fulano, no me saque, por favor. Yo vine a divertir. Mirá que, viste que vine todo de traje, todo. Quiero nada, no, viste que. Dale, decía ella. Casi siempre gustaban mío.
1: Casi, ¿no? Claro, sí, claro. Casi siempre eran así. Ellas querían que usted estuviera para besarlo.
0: Pero nadie se imagina el momento de una quinceañera para el vals para decir, sáquenlo, que sí, está de colado.
1: Este es colado.
0: Claro, de última después, pero siempre ahí como que le daba un poco de lástima y yo siempre fui lindo.
1: Claro, sueco, de Suecia.
2: Los ojos azules.
0: Claro, y bueno, le chamullaba ahí, le comía un poquito la oreja y bueno, siempre me funcionó.
1: Yo iba también muy, muy bailarín de vals. Yo no, ajá, bailaba mucho el vals, pero iba siempre a entrar para buscar salir en el video.
0: ¿Sabes? Obvio.
1: Aparte ahora que te pueden editar fácil, antes de un huevo editarte.
0: No existía, hay que cortar la cinta.
1: Claro, eso te había que empalmar. Ahora no. Ahora te agarran un video con el celular lo cortás.
0: Es más, ahora hoy le ponen el tío que falleció hace 3 años y no
1: te lo
0: vales.
1: Claro, te lo clavan con inteligencia artificial.
2: Tal cual.
1: Qué increíble. Bueno, ¿tu jornada bien, Juan Mario?
0: Linda también, sí, agradable, bien. Hoy mediodía grade libre de Barbie, así que anduvimos en la vuelta.
1: Ah, pensé libre de Barbie como. Pensé, libre de Barbie, pensé, digo, uy, qué pesada Barbie, me liberé, pensé que decía eso.
0: Ah, no, ayer fue el libre de ella los lunes y hoy el medio libre.
1: Ajá.
0: Así que bueno, anduvimos en la vuelta, comprando, estoqueando un poco la casa.
1: La alacena.
0: De cama mayorista, después anduvimos un poco en los rusitos, otro poco en la Favo.
1: Mirá qué lindo.
2: Mirá qué
0: así
2: bueno.
0: Que bueno, un poco de todo.
1: Quiero preguntar.
2: Al final, sí, lindo, ayer fueron al lago.
0: No, hoy vamos a ir. Pero amaneció, chicos.
2: Súper frío.
0: Claro, no era súper frío. El tema es que se fue el sol en un momento.
1: Estuvo nublado.
0: 11 de la mañana más o menos que estábamos por movernos. Se fue, desapareció el sol y tuvo que como hasta la 1 sin sol.
1: Sí, sí.
0: Y a la 1 dije, ya está. Va, salimos a hacer unas vueltas, que fue cuando le robé la foto a usted.
1: Muy bien, muchas gracias.
0: No, por favor.
1: Pero un video igual, ¿no?
0: Un video. Y ahí volvió el sol. Pero ya habíamos organizado de otra manera porque, bueno. Pero sí, las nubes nos detuvieron.
1: Bueno, bienvenidos a todos. 47 de las 19 horas en la radio. Le mando un beso grande al señor Manolo, el fletero. No es así.
0: Hola, Manolo.
1: Está escuchando la radio, dice. Y así que le mando un gran abrazo al amigo Manolo que está por ahí. Hace mucho no lo veo.
0: ¿Qué hace, Madalete? Anda en Salto, mijo.
1: Bueno, debe andar o bien está escuchando la radio por allí, por otro planeta, por otro departamento. Alfer Kuchman, ¿cómo le va a Fer? La gente de Dulce de Leche FK, que se viene con cosas lindas en un par de días. Venimos con algunas cosas, che. Gran abrazo para la gente de Dulce de Leche FK que nos acompaña. Qué rico para comer un dulce de leche. ¿Con qué le gusta el dulce de leche a ustedes?
0: A mí me gusta así nomás.
1: Solo.
0: Un flan.
2: Bueno, pues.
0: Con panqueque. Es la mejor manera, para mí es la mejor manera con el panqueque.
1: Les voy a contar, yo les voy a decir algo.
2: Uy, qué rico.
1: Dulce de leche, hago la masa casera.
2: Sí. Yo también,
1: ¿sí?
2: Me encanta.
1: Dulce de leche.
0: Sí.
1: ¿Por qué pasa? En casa tenemos problemas en casa.
0: Sí.
1: Porque una parte de la familia considera que el dulce de leche va en la heladera. A mí no me gusta el dulce de leche en la heladera. A mí me gusta el dulce de leche
0: natural.
1: De mesada.
0: Natural. Claro.
1: No me gusta frío, helado. Veo cuando ustedes van a comprar un dulce de leche, una góndola en el revoltijo.
0: Lo que pasa es que no sé si después abierto no precisa frío.
1: Bueno, pero no demores para comértelo 8 meses.
0: Ah, lo abren y lo comen todo.
1: No todo. Pero yo qué sé, uno de medio, lo dejas ahí.
0: Ah, no, claro.
1: Dos obvio. Semanas.
0: Ajá.
1: Dos semanas, se va pudriendo semanas, chicos. Es ilógico.
2: Ni idea, tendría que.
0: Sí, no sé tanto. Tendría que llamar a
2: bromatología.
1: Pero usted no.

0: Bueno, no, yo tengo guardado en el mueble donde guardamos cosas dulces.
1: En el mueble saladas. Nunca guardé nada.
0: En el mueble, en el telo. No, en el mueble vertical donde guardamos cosas dulces, saladas, galletitas, qué sé yo. ¿Sí? Tengo dulce de leche.
1: Bien, yo los guardo ahí también.
0: Ahí lo tengo. Oscurito, lindo. Pero hasta que se abren. Después que se abren, pasan para la heladera.
1: Bueno, en casa no.
0: Pero no sé por qué.
1: Normalmente hay dos frascos abiertos: uno que está en la heladera. Que comen los disidentes. Y otro que como yo, que está guardado en el armario.
0: Bueno,
1: en el placar.
0: Hay cosas que van en la heladera y cosas que no van en la heladera. Y me encantaría.
1: Lo vamos a hablar, eso, vamos a charlar. Bueno, pero a mí me gusta cuando voy a hacer los pancakes, saco el de la heladera.
0: Sí.
1: Porque pongo el dulce en el pancake, en la masa
0: tibia,
1: y lo tiro al microondas. Y después lo baño arriba con un hilito del chocolate para helados, el águila ese así.
0: Sí.
1: Le hago como un enrejadito y ahí sí destroy a lot of besos al panqueque con dulce de leche FK.
2: Me gusta que me metan el dedito.
1: A veces tengo que poner el dedito porque se sale el dulce de leche por un costado.
2: Sí, me encuentra.
1: Pero soluciona, señor.
3: Si,
1: así
3: lo,
1: que,
3: si lo calentas mucho, sí, porque bueno, se hace si lo, agua.
1: No mucho. Apenas un toquecito, por ejemplo, le pongo 10 segundos.
0: 10 segundos.
1: Para que entibie, para que quede. Que, uy, no sé qué.
3: Igual viste que.
4: ¿Te comes la galletita?
1: No me como la galletita, chico.
0: ¡Pancaca!
1: Igual me dice alguien por acá.
3: Si lo metes mucho en la heladera, se azucara. Queda. Azucaradito.
1: ¿Cuánto le dura a usted el dulce de leche, Leticia Díaz, en la heladera?
0: 14 meses.
1: Pero te iba a decir, para que quede azucarado tenés que dejarlo.
3: Pero el mismo frío y más en invierno.
1: Bueno, ahora me dice alguien por acá, hace más frío afuera que adentro de la heladera ahora.
0: Sí, tiene razón. Bueno, yo a veces algunas comidas ahora en invierno, cocinamos de noche, las dejamos afuera.
1: Y sí, porque no te calentás, están a 2 grados.
0: Arriba de la estufa.
1: La estufa. Che, le quiero mandar un beso grande a Eli, querida, mi amiga. ¿Cómo le va, Elina, querida? Yo también estoy escuchando. Hermosos. Sí, somos hermosos, sí. Buen postre, Emma, qué genio, qué rico el postre, Eli.
0: Bueno, sí, a mí, por ejemplo, ese postre me encanta. Ya con flan medio que me pasa un poco de dulce, porque yo no soy dulcero. Y si no, cada tanto, muy cada tanto, una cucharada sola.
1: Bueno, así. yo soy de dulce de leche solo también.
0: Pero una cucharada, ¿no? Una cucharada de las grandes, sola.
1: ¿A usted le gustan las grandes?
3: A mí me gusta comer el dulce de leche con torta frita, también me gusta muchísimo.
0: Torta frita.
3: Si bien siempre hay dulce de leche en casa, FK, por supuesto.
1: Me parece muy bien. ¿Qué, cómo ha cambiado usted, no?
3: En otro
1: momento, cuando usted recién arrancó, el dulce de leche hubiera dicho 17 marcas, hubiera dicho antes.
3: Sí, sí.
1: que me tengo dulce de leche al lado. Sí, la escuchamos, disculpe.
3: Los que siempre comen es Emma.
1: Sí, yo siempre como.
3: Emma.
1: Ajá. Perdón.
3: Y Andrés, que son re dulceros. Yo. Me gusta, pero...
1: ¿Hasta ahí?
3: Sí, una galletita, vamos a decir.
5: Está lindo para comer una torta.
3: No soy fanática de lo dulce. Eso sí, el queso no dura nada.
1: No escuches, sí. El queso no dura nada.
3: No.
0: Bueno, pueden habilitarle el canal de la computadora en los auriculares, gracias, Diego.
1: ¿Puedes mandar un saludo de cumple para Cime, que está cumpliendo 18 años? Muchas gracias, Natalia y Nacho. ¿Cómo no? Natalia y Nacho, un beso grande para Cime, que está.
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3: Cime.
6: Happy baby. 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
3: Muchas felicidades. Feliz 18 años.
1: Qué porquería, como canta ese.
0: En pedo.
1: Ay, Dios.
3: Ay, estaría bueno hacer un día de cumpleaños.
1: Un día de cumpleaños no está mal, sí.
3: Un día al mes de cumpleaños.
1: ¿Y qué hacemos ese día?
3: Y bueno,
0: le cantamos feliz cumpleaños.
1: Le cantamos feliz cumpleaños
3: a
1: todos.
3: Muy original. A la gente que cumple años, le hacemos regalos, sorteo, le cantamos feliz cumpleaños.
1: Le hacemos, por ejemplo, si es una chica, le hacemos un baile erótico con Mario, y si es un chico, ustedes le hacen un baile erótico al chico, por ejemplo.
3: Ay, no me refería a eso.
1: Ah, qué aburrido. Bueno, no sé. Qué embole.
3: ¿Qué pensarán sus respectivas señoras?
1: No sé, ¿quiere que la llame y le pregunte a ver qué piensa? Le pregunto, la voy a llamar a ver si me atiende. Normalmente ella no me atiende.
0: Si le decís baile erótico, se va a cagar.
1: Normalmente.
0: Igual que la mía.
1: Le voy a contar. Normalmente a Laura, Mario ya sabe, porque hace más, no me atiende al aire. No le gusta atenderme.
3: ¿Dónde está? Escuchando igual.
1: No sé dónde está ahora.
3: Ha de estar estudiando.
1: Bueno, que me atiende igual. ¿Quién manda en casa?
0: Mira, profesor.
3: Ella.
0: Tengo una urgencia, profesor, ¿puedo salir?
1: Claro, está llamando mi macho de corazón.
0: Claro.
1: De cumbia, tabaco y ron. Hasta no me atiende, no sabes lo malo que quedo. No me va a atender, chicos. Qué raro, y eso que no es videollamada para ver dónde está, ¿eh? Oh, está, no me atendió, chicos, una
3: pena. La geolocalización. No. Yo
0: para mí tendría que pedir la ubicación.
3: ¿No compartís ubicación con ella?
1: ¿Cómo, perdón?
3: Para mí. ¿No compartís ubicación para saber dónde está?
1: Bueno, cuando viajo sí comparto, no. Cuando ellas viajan también comparten ubicación, pero, claro. pero por una cuestión de seguridad más que nada. Bueno, después le vamos a mandar, vamos a intentar nuevamente.
3: Qué increíble.
1: Para que voy con más. Nada, 099-7320-65 Radio en vivo. Ay, ¿cómo cuál era esa canción de cumbia, tabaco y ron? Usted se tiene que acordarlo y quiero pasarla para ir a la tanda.
3: Claro, Talía.
0: Amor a la mexicana.
3: Amor a la mexicana.
1: ¿Qué, usted es un eco de Juan Mario? Sí, claro, es un
3: sí,
1: eco.
3: Sí, claro.
1: Bueno, tanda, señores. ¿Usted tiene algo? ¿Tiene algo usted?
4: Pegar un cachetazo a esta idiota.
1: No le voy a pegar.
0: No, quiero hablar después de la tanda que charlemos un poco de las cosas que van en la heladera y las que no van en la heladera.
1: Sí, bueno, me parece buenísimo.
0: Porque algunas la tengo clara, otras no. Sí. Y así mismo, teniéndolo clara, lo estoy haciendo mal.
1: ¿En serio?
0: Sí.
1: Charlamos de qué va y qué no va en la heladera. El dulce de leche no va en la heladera después de abierto, chicos.
3: Depende. Pero,
1: bueno, no, si compras un kilo, capaz que sí. Si tenés uno de medio y no, te dura poco. Decís, esto. Dice,
3: yo tengo mermelada y también la pongo en la heladera. Pero creo que la mermelada no va dentro de la heladera.
1: Charlamos de eso en el próximo bloque. 55 pasaron de las 19. Le mandamos un beso grande a la compañera Evelyn. Un ratito van las publics de ella también por ahí en audio. Dígame cómo va a venir el clima.
5: Si continúan con el diálogo, suspendo la sesión.
1: Pero es un programa de radio.
3: Calmate.
1: Es un programa de radio. ¿Cómo tenemos que hablar si no hablamos?
5: Silencio. Silencio.
1: Pero es un programa de radio.
5: Silencio.
1: ¿Quién es esta vieja?
4: 9 grados, gordo.
1: ¿Qué?
4: 9 grados.
1: 9 grados.
4: 9.
3: Silencio.
1: No grite, que se escucha, la vieja nos grita.

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0: 13 pasaron de las 20 horas en la siglo, en la radio, en tu radio, en mi radio, en la radio que todo el mundo elige, 101.5. Tiene la primera vuelta de saluditos por ahí, John.
1: Sí, señor.
0: Ándele.
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0: para que rinda. A mí me gusta sin arroz. Mucha gente dice que tengo problemas, pero me gusta,
1: tenés
0: sin,
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0: Me gusta sin arroz.
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0: me gusta
1: y además tenés problemas.
0: Además tengo problemas.
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1: 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Bueno, gracias a los chicos. 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
1: 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Sergio Ortiz, ¿cómo le va, Juanito? Buenas noches. Artigas 2114, Rivera Esquina de La Valleja. Bienvenido, Juanito.
0: Bienvenido, Juanito.
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0: En Paysandú también.
1: En Paysandú, cuando vayas a Paysandú.
0: Igual te sale caro ir. Si voy a comprar un asado a Paysandú y vengo, chicos. No, no, anda la Favorita de acá.
1: Andás paseando justo. Si voy a llevar de acá.
2: Vos sabés que mi amigo siempre va a comprar carne ahí, el asado, porque dice que es sumamente rico.
0: Mándele un beso a su amigo.
1: Sí. Qué bueno. Gracias, la Favorita.
2: Ahí se queda.
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0: Muy tu bonito, venga.
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0: 19 de las 20 horas en la radio, 099-73-2065, para que todo el mundo se comunique con nosotros en esta tarde fría, señores. Salimos para afuera, toman un mate y el frío te hiela, chiquilines, No da para andar así por la vida.
2: Uno pela la nariz.
0: Bueno, sí, a mí se me está enfriando mucho la nariz últimamente. Ñatonga suena raro, pero
2: al
0: se
2: final,
0: me enfría. Sí.
2: ¿Usaste el gorrito que te compraste?
0: Sí, claro.
2: ¿Con estos fríos? Por Dios.
0: Sí, claro.
2: ¿Se te congelan las neuronas?
0: Bueno, tampoco así, pero para un poquito. quiero ver una cosa yo. Quiero escuchar algo.
3: 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Daniel, contame un poquito.
0: Contanos un poquito. Quiero escuchar.

0: Viene, le damos su cupón.
1: Me ganó una, chicos. Yo pensé que era 50, iba a decir, iba a gritarle, hasta tipo un gol así en la cancha. ¡Ah, no, no, 50! 52 pulgadas, chicos, ¿eh? Casi seguro que era 50, Dios. Chicos. Abrazo a Pablo que escribe por allí. Dice, escuchando, preparando un ensopado con choclos, pucheros, papas, boñatos.
2: ¡Pará! ¡Pará un
1: ¡Animal!
2: Poco!
1: ¡Animal! ¡Qué rico!
2: ¡Estúpido! ¿No ves que las ganas que me dieron de comer eso?
1: ¡Ay, Dios mío! Encima galleta Don Diego. Saludos a los tres. Dices, ¡qué ordinario!
2: ¡Qué increíble! Para mojarlo así. ¡Fideo codito! ¡Eso lleva Fideo codito!
1: ¡Codito! ¡Qué lindo! ¡Qué recuerdo!
2: Bueno, ¿qué cosas guardan en la heladera que ustedes creen que no deberían guardar en la heladera?
1: Bueno, yo, por ejemplo, antiguamente ponía los huevos en la heladera hasta que...
2: Ponía los huevos en la heladera.
1: Pegué con la puerta.
2: No diga así, que hay gente que le molesta esos chistes, así, estúpido.
1: ¿En serio?
2: Sí, no voy a decir nombres, pero es un conocido.
1: ¿En serio?
3: Yo también ponía los huevos en la heladera hasta que me dijeron, no los pongas en la heladera. Hay que ponerlos.
2: ¿Por qué no van los huevos en la heladera?
1: No, bueno, como ir, pueden ir. Pero, mira, no hace falta. No es necesario. A ver, salvo capaz que con un verano de acá, que es medio heavy, capaz que sí.
3: ¿No? Ahí sí te lo recomiendo.
1: Pero, por ejemplo, con una temperatura.
3: Si no te salen los pollos.
1: Una temperatura normal, una temperatura, y sobre todo en invierno, ¿no?
2: Sí, ahora no vale la pena nada.
1: Pero una temperatura estándar, normal, no hace falta, y aparte te ocupa un lugar en pila.
2: Sí, ¿no? Sí, bueno, pero la heladera sigue viniendo con huevera.
1: No sé si trae 6, alguna trae 6, otra trae.
2: La mía, bueno, no es muy nueva.
1: Claro, creo que nueva ya no trae.
2: No es muy nueva. La mía debe tener. Uy, ¿cuántos años tiene mi heladera? ¿10, 12? Ajá. 10, 12,
3: pero tiene
2: capaz.
3: La de 12
2: huevitos. Y tiene 12, una huevera de 12 huevitos. Sí. Con canastipo para sacar. Bueno, por eso me llama la atención. Bueno, capaz que las más nuevas ya no vengan.
1: Sí, no, bueno, no. Hay
3: tiene que venir.
1: Bueno, no te enojes.
2: Para un poquito, señora Tem.
1: Sí, hay momentos, hay épocas que quizás sí puedan llegar a ir a la heladera. Bien. Yo los tengo, por ejemplo, ahora ya de hace un tiempo, arriba de la heladera, en un tipo un cuenco así.
2: ¿Cuenco?
1: Bueno, no sé cómo se llama. No es, porque no es
3: una
1: bowl huevera. Tampoco. Es una huevera.
2: Sí, pero cualquier cosa que guardes huevos es una huevera, no hay problema.
1: Símil madera, sí, y ahí tengo lleno de compro el maple y lo saco ahí. Pácate, ya lo dejo ahí.
2: ¿Eso se regalé yo?
1: Sí, claro, no, es parecida. No, la tuya la tengo abajo del televisor.
2: ¿Qué guarda
1: la
2: cocina?
1: ¿Budines? No, guardo. Cosas perdidas. Facturas, boletitas, cosas que van del de así. Los cupones de los rusitos para llenar.
2: Bueno, hasta que la uso, ¿no? Nosotros los huevos los guardamos en una gallina de hierro, de alambres.
3: De alambre.
2: Bueno, una gallina alambre.
1: Sí.
2: No hay cosa más incómoda, chicos.
1: Sí.
2: Sí, porque las manos de Ana. No, la mano de no es vivo el bicho. Ah. Las manos de Ana, de Faustina y de Julieta son manitos.
1: Chiquitos.
2: Normales. Yo voy a sacar un huevo adentro y me raspo todo el costado, chicos.
1: ¿Sabes que hay un tipo un tobogán de huevos que está espectacular?
3: Lo vi.
2: ¿Por qué no puedo? ¿Por qué no?
1: Como cuatro pisos.
2: Quiero comprarme un tobogán de huevos.
1: Tiene como cuatro pisos y se lo vas largando los de a uno y van bajando, va girando, va bajando, bajando y queda abajo.
2: ¿Y no se rompen?
1: No se rompen. Inclusive cuando la caída es apenas que le da para bajar, pero no para que se golpeen tan fuerte.
2: Ah.
1: Y a medida que vas sacando de abajo, se van corriendo. Va sacando. Es como cuatro.
2: Pará, es bueno aparte porque comés huevo fresco siempre. Porque claro. Vos, por ejemplo, acá, si yo a la gallina le cargo, quedan dos huevos. Y
1: arriba,
2: voy a cargar una
1: de el
2: huevo queda abajo.
1: Cargando arriba, claro.
2: Ah, nunca. Yo necesito un tobogán de huevos, chicos. Claro. Si alguien tiene en Cansalto, me avisa.
3: Lo vi en Temu.
2: En Temu.
3: Eso, sí,
1: no, yo lo vi acá en Uruguay. Ahí,
3: pero
1: ahí,
3: en
1: que lo
3: hace en 3D. ¿Buscas el Mercado Libre?
2: Bueno, lo voy a buscar, voy a chequear.
1: Bueno, para.
2: La fruta.
1: Por ejemplo, yo.
2: ¿Vale heladera o no vale heladera?
1: No.
3: Si la usás.
1: Yo tengo frutas.
2: ¿Cómo si la usás?
3: Claro, si cortás una banana, creo que la podés poner adentro.
2: Ah, ok. Si no vas a comerla toda.
3: No quede negra.
1: Bueno, ayer tiré cuatro bananas que tenían en el freezer.
2: No se estiran, se hace licuado.
1: Cuatro bananas que tenían en el freezer.
3: Ay, ese es helado.
1: Negras. De cáscara negra, ya pues estaban pasadas.
2: Claro.
1: Se pasaron. Y Barbie las guardó en el freezer para que un día, pues es como el vaquero mío que tengo chico que no los regalo porque un día voy a cazar.
2: Claro.
1: Bueno, así.
2: Un día les voy a comer.
3: Pero la
1: seis
3: cáscara
1: meses.
3: Queda negra.
1: 6 meses, así llamamos. Ayer me calenté y las tiré.
2: Muy bien tirado.
1: Ya está.
2: Muy bien tirado, Juan Mario.
1: Bueno, frutas en casa tengo arriba del arreglo de la mesa.
2: Bien.
1: Kiwis. Palta.
2: ¿Pero de verdad?
1: Sí, sí.
2: Ah, pero ¿y los come o
1: sí,
2: solo
1: se comen? Se comen, sí, sí.
2: Ajá.
1: Kiwi, palta, naranja.
0: y banana, por lo general.
1: Bien.
0: Es lo que hay.
3: ¿No le gustan las manzanas?
0: Creo que hay. A veces hay manzana. No soy un fanático de la manzana. A veces hay manzana. Ah. Eso está bien. Lo que, a ver, el claro ejemplo es cuando vos vas a la verdulería.
1: Sí, no
0: tenés
1: están,
0: que, tenés
1: no
0: que
1: están
0: copiarte de ahí.
1: Claro,
3: claro, hay, no, es verdad.
0: Porque el tipo que más cuida la fruta y la verdura es el verdulero para no perderlas.
1: Es cierto.
3: Yo hago esto.
0: Es cierto, o sea, no hay nada que esté en el freezer.
1: Bueno,
0: o sea,
1: el dulce de leche no está en las heladeras en los supermercados.
3: No,
0: tampoco. Por eso digo, tampoco está. No sé si después de abierto, por eso digo.
1: Bueno, el yogur, por ejemplo, sí está en las heladeras.
0: El yogur está en las heladeras, tenés razón.
3: Queso, crema.
1: Sí, todas esas cosas están en la heladera.
3: Flan. Sí, sí, todas esas cositas están en la heladera.
1: Ah, el flan. Pronto.
3: Los postrecitos.
0: Claro, pero por ejemplo, yo.
3: El queso.
0: Hoy, si abrís mi cajón de la verdura, hay papas. Morrón.
1: ¿Las papas van en la heladera?
0: No. Ah, no. Papa, morrón. Cuando tengo todo ahí ahora.
1: ¿Y para qué?
0: Tomate,
1: qué?
0: Todo. Porque qué pasa, compramos, ¿no? Porque después me reta Barbie.
1: Ah,
0: así
1: sí,
0: que
1: sí.
0: Todos vos compras.
1: Claro, ahí sí, son iguales, ¿no? Tienen que tener un grupo.
0: Compramos un coso para verduras.
1: Un
0: de tres pisos, tres o cuatro pisos niveles.
1: Tenemos.
0: Angostito, que justo me entraba en un rincón que tenía ahí, perfecto. Pero qué pasa, como Pipa agarra todo, rompe todo y se comía. Viste que hay cosas que no puede comer. Cebolla, por ejemplo, la hace re mal.
1: Sí, bueno, palillos. Las perras nuestras comen palillos.
0: Bueno, la mía también, si te cae uno, hace fleco.
1: Increíble.
0: Bueno, al final, y dijimos, bueno, ya está ocupando lugar esto acá. ¿Qué hice con eso? ¿Qué hice con eso?
3: Es una
0: blanquito, debe medir 80 centímetros por 60, de cuatro niveles, de plástico, hermoso. Lo lavé todo, lo fregué todo, no estaba sucio igual. Y lo puse adentro de la bañera para ponerlo shampoo.
1: Ah, está bien,
3: en el
1: piso. Anda bien.
0: El piso y queda todo a nivel y queda tanto los shampoos y los que le las quemas enjuague, está todo ahí.
1: Mirá, ah, bueno, bien. Está bien,
0: es buenísimo.
1: Es útil el resultado. Aparte del plástico no se te va
0: a pudrir. No, por eso. Cuando lavas la bañera, todo ya pasa, ya lo cepillás un poco el coso, ya. Bueno, está. Eso hice con bien. Eso que no me dio resultado porque no sé, tiro todo para ahí. Mirá, dice, guardar los alimentos correctamente es clave para mantener su sabor, textura y evitar que se echen a perder. A grandes rasgos, si van a la heladera, los productos frescos, lácteos, carnes y alimentos cocidos. No van en la heladera los alimentos que pierden sus propiedades o se endurecen con el frío. Ah, el queso, por ejemplo, lo saqué de la heladera. El queso fresco, el queso colonia.
1: ¿Sí?
0: Lo saqué y lo tengo arriba, al lado de los huevos ahí.
3: Claro, el queso colonia, si lo metes adentro, después se te quema, con el frío te queda más durito.
0: Bueno, y me estaba haciendo como, el otro que tenía en la heladera había agarrado como un honguito afuera, viste, de la humedad.
1: El queso, ¿y cuál queso? ¿Algún queso en la heladera? Bueno, los quesos crema, pero por ejemplo el queso para rallar tampoco en la heladera,
3: no,
1: chico.
3: No, porque te queda más
0: no
3: duro.
0: No sé si van a la heladera.
1: Bueno, no sé, estoy preguntando. Porque
0: pero viste cuando vos vas a los almacenes de barrio, ¿te acordás cuando íbamos al almacén de barrio?
1: Sí, claro.
0: O al almacén de campaña, estaban las hormas de queso arriba del mostrador.
1: Bueno, yo le voy a contar una cosa.
0: Y ahí cortaban, tacataca y quedaba ahí.
1: Campañas electorales, yo disfruto mucho cuando vamos para cualquier barrio o cualquier localidad.
0: Sí.
1: Que vale, si dame un refuerzo de ese queso y esa mortadela.
0: Y lo tienen arriba.
1: Y ahí la mortadela a veces con un poquito de fresquito.
0: Qué rico.
1: El queso ahí y te clavan dos galletas cuadradas.
0: Y cuando te cortaban la mortadela a mano, loco. Qué
3: rico. A ver, escúchame. A ver. Otra cosa. ¿El dulce membrillo va a la heladera?
1: Es buena pregunta.
3: Porque viste, el almacén también la tienen en un coso, sí, viene de la
0: con un coso arriba, me acuerdo.
1: Ustedes no saben lo que tapado, me gusta el dulce membrillo,
0: che. ¿Te gusta?
3: ¿Te
0: me
3: gusta?
0: Encanta.
1: El dulce bueno para los calambres, bro. El dulce de leche me gusta mucho.
0: Porque hace mucha actividad física.
1: Yo soy muy, muy sexual estoy últimamente, chicos.
3: ¡Opa!
1: Pero cómo me gusta el dulce de membrillo.
3: ¿Sí?
1: Me encanta. No así el de batata, por ejemplo. Si hay... Capaz si no hay nada más, bueno, dame un pedacito de dulce de batata, pero no me enloquece. Las mermeladas tampoco, pero el dulce de membrillo es como que sé que hay dulce de membrillo y estoy como de ese, digo, voy a ir a comer.
0: Qué rico, tengo en casa y tengo queso para hacer un Martín Fierro, si querés.
3: El mejor postre.
0: Otro que come mucho membrillo por los calambres es mi amigo el negro Marcelo Barrosa, que nos está mirando, abrazo negro, porque viste que él también, él es muy padrillo y después anda calambrando.
1: Una groncha me dice acá. Chico, en una pata los huevos de Mario que tiene el queso al lado. Dije, pero qué groncha, loco. Qué increíble, por farol.
0: Está lindo, mal, pero no tan mal.
1: Lindo aromatizante. No, muy lindo, chicos.
0: Bueno, lo que sí va en la heladera.
1: A ver.
0: Lácteos y embutidos.
2: Lácteos, acá me dice alguien. Panchos. Lácteos en la, sí, los panchos son embutidos.
3: Claro, claro. Chorizo.
2: También son embutidos. Lácteos en la heladera. Hice el curso de manipulación de alimentos que da la intendencia. Dice, ah, eso es bueno. Claro,
0: bueno, lácteos y embutidos, leche a quesos. Mirá, quesos también. Yogures y fiambres, ¿ok? Carnes y pescados. Bien. Pollo, carne vacuna y pescados. Ay, crudos. Sí, siempre en la parte más fría.
2: Siempre en la parte más fría.
0: La, okay. En la puerta no van muchas cosas, dice, porque y cuando no, abrís pierde calor.
2: Claro. Sí, en la puerta
3: pierde
2: tengo
3: frío.
2: Que
3: nada,
2: pierde nada. Frío, pierde frío.
0: En la puerta tengo manteca, tengo todos los aderezos. Y después un queso untable, qué sé yo. Bueno,
3: pero yo para mí el queso que va en la heladera es el queso untable y ponerle el queso rallado.
2: ¿Y el troco?
3: Ponerle. Pero el queso común. El colonia, yo para sí. mí que no, porque no, no. lo hacen Maduro. A la intemperie, lo hacen, lo procesan, no lo procesan en el frío.
2: Bien, está bien.
0: Yo lo tengo afuera. Yo les cuento, le voy a contar.
3: En estanterías.
2: Es cierto, eso
0: yo le voy a contar después. Cuéntame. Yo lo dejé afuera, ahora ve cuántos días me dura.
2: Bueno.
0: Bueno, platos cocinados.
2: A ver.
0: Sobras de comida y alimentos listos para consumir, eso sí va en la heladera. Salvo que haga 3 grados bajo cero como acá en Salto en el invierno, que yo lo dejo ahí arriba de la cocina nada más.
3: Pero un día para el otro ya.
0: Sí, un día para el otro. No, 3-4 días ya tampoco. Frutas delicadas, o sea, frutos rojos, uvas y manzanas. Ah, mirá vos. Si tardás más de una semana en comerlas. Ah, si compras manzanas y que se lleva, ves que va a tardar más de una semana, a la heladera. Verduras de hoja, por ejemplo, lechuga, espinaca y otras verduras, guardadas en los cajones inferiores, que es la parte más alejada al frío.
2: Bien.
0: Tiene tipo como que los conserva, pero inclusive tiene una pedillita arriba con una rejita.
2: Para abrir más, para que entre
0: para que
2: más
0: entre
2: frío.
0: Más o no. Aderezos y salsas. Bien. Una vez abiertos. Porque en el súper también están, no están en la
2: góndola.
0: Una vez abierto, mayonesa, ketchup, mostaza. Y huevos. Aunque hay un debate, dice, guardarlos en la heladera evita cambios bruscos de temperatura.
2: Bueno. Como cambios bruscos. Lo sacas de la heladera y lo pones en agua hirviendo, es un brusco.
0: Es
2: cambio.
0: Un cambio brusco. Sí, pero qué sé yo, no sé. Debe ser por el tema de que de si hace mucho calor, capaz, ¿no?
2: Sí, capaz que sí.
0: Lo que no va en la heladera.
2: A ver.
0: Pan, por ejemplo.
2: Pan.
3: Bueno, si lo querés conservar más, que ves que te quedó y no lo querés tirar, lo pones dentro de una bolsa.
0: Sí.
3: Y lo atás, pero sin aire, y sí. lo mantenés dentro del aire y el pan queda fresquito. Le das un toque de hornito y queda bien súper.
2: Sin aire, sí, no, pero sin aire la bolsa, boludo.
0: Ah, boludo, yo aguanto 30 segundos.
2: La bolsa.
0: Eso sí me da
3: igual
0: tiempo.
3: Que la lechuga, viste que la lechuga vos si la metés en la heladera se te quema, se te marchita. Sí. ¿No? Mm. Entonces, si la metés adentro de una bolsa, pero con aire, se te conserva la heladera.
2: Qué cantidad de
3: cosas. En la parte de abajo, ¿no?
0: ¿Por qué no? Pero recién dije eso, ¿qué estaba hablando con Andrés?
2: Me como toda la lechuga de una.
3: Pero no dijiste la lechuga.
0: Y la parte de abajo la lechuga, dije. Ah. Bueno, pará, el frío acelera la cristalización del almidón en el
2: almidón.
0: Pan, poniéndolo duro y rancio. Es mejor congelarlo y descongelarlo solo cuando lo vayas a consumir.
2: Tengo una, no sé por qué tengo galletas congeladas.
0: Bueno, chicos. Eso es bueno.
3: Sí. ¿Se acuerda
0: dar un golpe de horno?
2: Es bueno para vos.
3: En la casa torta congelada que Ana Laura la tenía en su heladera, ¿se acuerda?
2: Sí, es la heladera de los dos, por eso tiene la torta. Claro, pero congelamos galletas y cada vez que voy a comprar galleta por ahí me dice, no, tenemos 7 galletas congeladas todavía.
0: Wow. ¿Qué lo tiró? Ratinfic.
2: Increíble.
0: Ratinfic.
2: El maestro Splinter es el abuelo de Ana Laura, loco.
0: Bueno, tomates. El frío altera su textura y les hace perder su sabor. O sea que no van a la heladera.
2: Tengo a alguien acá que en la vida debe haber cocinado. Me la imagino viviendo a refuerzo y a vianda que dice: el pan lactal va a la heladera.
0: Ah, wow.
2: Y después me, bueno, no, una persona. Y después abajo me escribe, no se conserman. Que debe, no sé qué quiere decir, debe hablar en otro idioma también.
0: No, pero sí, es un idioma es sueco. Chicos, bueno, los tomates no van porque el frío altera la textura. Cebollas y ajos tampoco.
2: ¿Tomate no va?
0: No.
2: Ah, yo guardo el tomate en la heladera.
0: Bueno, cebolla y ajo tampoco.
2: Cebolla
0: la humedad de la heladera los ablanda y favorece la aparición de moho, o sea, hongos.
3: Moho.
0: Deben estar en lugares.
3: Parece que dijiste.
0: Moho.
2: Pero qué gatorade.
0: Deben estar en lugares frescos, secos y oscuros.
3: Sí.
0: Ah, mira como vos, gordo.
2: Sí, fresco, seco y oscuro. Así estoy.
3: En tomate, la verdulería no tiene nada adentro de heladeras.
0: Bueno, sí, a veces sí, tienen frutillas, qué sé yo, a veces cuando son medio. Bueno, frutas tropicales.
2: Frutas tropicales.
0: Las bananas, paltas.
2: Bien.
0: Mangos, cítricos, sufren daño por frío y detienen su maduración oscureciéndose por fuera.
2: Oscureciéndose por fuera.
0: Bueno, obviamente el aceite de oliva tampoco, el frío lo condensa, le quita sus propiedades.
2: Me encanta el aceite de oliva. Hoy al mediodía almorcé
3: aceite de oliva.
2: Tallarines con aceite de oliva, quesito rallado y huevo duro picado.
0: Qué rico, es bueno. Aparte lo bueno que es el aceite.
2: Muy rico, chicos, muy rico. ¿No le gusta el aceite de oliva?
3: No me gusta el aceite en sí. No me gusta.
2: ¿Ningún aceite?
3: No.
2: Bueno, igual el único aceite que hay es el de oliva.
0: Ya sabemos, ¿no? Casi se le funde la moto.
2: Sí, es cierto.
3: Sí, eso es verdad. Escuchen, hoy Andrés me cocinó un guisito de arroz.
2: Bien.
3: Pero aparte le pedí que hicieran otra ollita, solo lenteja, que hirviera lenteja con un caldito y sal. Después puse cucharaditas en el guisito. Quedó...
0: ¿Y por qué no lo ponen en la olla ya para que la lenteja adopte todo el sabor?
3: Fueron a comer a casa el primo con sus niñas y ellas no comen lenteja.
0: Y que no vaya, no las inviten.
3: No, ¿cómo? Qué cosa bárbara usted.
0: Los niños tienen que comer todo, chicos, dejen de joder.
3: Hizo el guiso aparte y después...
2: Pará, sacame una duda.
0: Encima que van a comer a casa, ¿qué con pretensiones?
2: Sacame una duda. ¿El guiso de arroz es carne, arroz, cebolla, papita y eso?
3: Sí, de arroz.
2: Y aparte, lenteja servida y después usted mezcló todo.
3: Mezclé, puse en el guiso las lentejas.
2: Ah, bueno, no está mal, no, yo qué sé, está bien, nunca se me hubiera ocurrido.
3: Antes me comí varias cucharadas de la lenteja porque, ay, la amo, te juro que es la cosa más rica del mundo.
2: Bueno, a mí me gusta la lenteja, no sé si tengo ese fetiche lentejero, pero bueno, está bien.
3: Ay, sí, me encantó. Estaban muy ricos. Es más, después llegó Valentina y me dice, mamá, qué rico que estaba.
2: Qué rico.
0: Bueno, acá me dicen, la torta de cumpleaños también se puede congelar para otros años.
2: Sí, sí. Se llama Ana Laura la que...
0: No fue Ana Laura, fue otra persona.
2: Ana Laura, por ejemplo, hace la semana pasada terminamos de comer la torta a los 40 de ella.
3: Dice Oscar.
2: ¿En serio?
3: Las milanesas las fritas con grasa, Leticia.
2: Bueno, tienes razón.
3: La hago en la fryer.
2: El air fryer, bueno, está bien, no está mal.
3: No me gusta fritar, me gusta el aceite, no me gusta.
2: Emma, ¿cómo les va? ¿Están hablando en serio o es joda lo que están hablando de los sortis? No, Mario estaba diciendo en serio cosas que pueden.
0: Cosas que no. Por ahí vos sabés, pues sos un crack, porque por ahí hay gente que no.
2: Sí.
0: Bueno, esto es medio obvio. Bueno, no sé si es obvio. Café y chocolate. Cuando en verano ponemos el chocolate en la heladera a veces.
2: A veces sí.
0: Cuando lo comés un pedacito que le dejás para el otro día.
2: A veces sí, porque si no se complica.
0: La heladera puede perder aroma y pueden absorber los olores de alimento. Bueno, para eso existe el film también, ¿no?
2: La bolsita, una bolsita de nylon.
3: Ziploc.
2: Bueno, todavía iba, casi me compro un paquete de Ziplocs.
0: Tengo.
2: Porque odio que la comida quede con gusto a otra comida.
0: Bueno, sí, obvio.
2: Vas a tomar una leche, por ejemplo, en la era y tiene gusto a cebolla. Y mostaza de Dijon quedó abierta en la heladera. Cosa increíble, chicos.
3: Cosa que no me gusta, no me gusta. Emma pone agua en la botellas con agua dentro de la heladera.
2: Ah, no me gusta cuando quedan muchos días.
3: Viste, a mí no me gusta el gusto del agua dentro de la botella. Sí. De plástico, porque no se parece raro.
2: No me gusta tampoco, sí.
3: Es más, tengo una jarra de vidrio que siempre le pongo, que pongo ahí un poco de agua, la tapo con un platillito, porque si no el agua queda con el gusto a la heladera.
2: A la heladera, sí, yo pienso más o menos igual. No.
3: Quiero una jarra o algo que tenga tapa.
2: Yo tengo una de jugos Tang de 1914.
0: Vieja.
3: Hace mil años.
2: Y no compramos más Tang, ya les aviso a la gente de Tang. Paso, me dice Cristina, paso a pollo y carne al horno, arroz, huevo y fideo. Hago una boloñesa, me dura 4 días, 2 con arroz, 2 con fideo y un pote de lenteja. Qué increíble, ¿eh?
3: Así somos.
2: Qué caro, tu menú es muy caro. Pollo, carne, arroz, huevo, fideo, boloñesa. Qué loco la soltería, ¿eh?
0: Yo lo que tengo congelado es salsa pisera. Salsa pisera de la abuela.
2: Yo tengo un problema, chicos. Tengo varios.
3: El tuco lo podés congelar. En frío. A ver, yo recomiendo que congelen en frío seco, no frío húmedo. Porque el frío húmedo hace crear hongos. El frío seco no.
2: Bueno, yo no sé si
3: al vacío,
2: yo tengo un freezer. En el freezer de la heladera no es frío, seco.
1: O es caliente,
0: no,
1: también.
0: No sé, depende de la heladera.
3: El frío seco.
0: No, 10 años cría, tiene nada, sí, gordo. Sí,
3: el frío seco no cría escarcha, el frío húmedo sí.
1: Bueno, entonces no
0: te acordás la escarcha que comíamos cuando éramos grises.
1: Me cagan a garrote.
3: Decía, ¿vos? Es helado. No, no es helado.
1: Para un poquito. Acá me dice Eli por acá.
3: ¿Qué dice Eli?
1: Prefiero comer con Evelyn que con tu compañera nueva.
0: Mirá que Evelyn.
1: Ay, déjame pensarlo. Sí, mirá no, que Evelyn está bravo,
3: ay,
1: ¿eh?
3: ¿Por qué no? ¿Me gusta el aceite o qué?
1: Oh, no, porque no le gusta, capaz no le gusta la combinación, eso de guiso de arroz con lentejas.
3: Y es lo mismo que ponga la lenteja en el guiso y haga todo junto. Simplemente que lo hicimos, hice la lenteja por separado.
1: Bueno, no se enoje, pero si a usted le gusta.
3: Come como quiere. Y no, sobre gusto.
0: En realidad, lo mismo no es parecido.
1: Es parecido, no es lo mismo. Claro. Chicos, con el pan en la heladera aguanta más. Saludos del otro lado del charco, dice el amigo por acá. El pan en la heladera aguanta más. Bueno, sí, sí. No está mal tampoco. Bueno. Yo no guardo pan en la heladera. Un día guardé. Mi cumpleaños me quedó, creo.
0: ¿Qué le ponen hablando de pan y de aguantar? ¿Qué proceso de usted que fue medio panadero, amigo? ¿Qué proceso tiene la galleta de campaña que dura tanto tiempo sin quedarse?
1: Menos grasa.
0: Menos grasa.
1: Sí, la grasa
3: agua y harina.
1: La grasa es lo que hace que bueno, el producto se
0: choque. Por eso es tan durita, claro, también. No eso, es tan durita. Yo dije, algo tiene que tener diferente, sí, para que aguante tanto tiempo.
1: La materia grasa le da la crocancia, le da la suavidad y esas cosas.
0: Al quitarle
1: la materia grasa
0: y dura mucho más.
1: Y dura mucho más,
0: qué lindo. Voy a llevarlo a la abuela Lala, que le encanta la galleta campaña. Me pidieron.
1: A mí me gusta mucho la galleta campaña.
3: A mí también.
1: Ahora no sé.
3: Chiquita.
1: A mí me gusta. ¿A usted le gusta chiquita?
3: La galleta sí.
1: Ah.
3: ¿Viste que está la salteñita?
1: ¿Por qué aclara?
3: Tiene la salteñita, esa, ¿sí?, es muy deliciosa, tanto las dulces como las saladas.
0: La salteñita, ¿en Paysandú también se llama la salteñita?
1: No, paisanducita se le debe decir. No sé cómo se dice.
3: Bueno, pero la chiquititita.
1: Sí, ya sé cuáles son.
3: Bueno, pero después viene la de campaña, que es un poco más, la cuadrada estirada.
1: ¿Me puedo pedir un favor? Arrímase un poquito más al micro para hablar. Ahí está.
3: La cuadrada estirada, vamos a decir, que sí sale.
4: Caprichoso.
3: Esa me encanta.
1: Bueno, a mí la galleta tiene que ser con miga, chicos.
3: ¿Con miga?
1: Tiene que ser con miga. Tiene que ser galleta de miga.
3: Para mí, conmigo.
1: Con una miga. Galleta con una miga, no, de miga. Galleta de miga, sí. Galleta de miga. Che, le mando un beso grande al amigo Ali Irache, que está por ahí. Qué lindo. El de arriba, Ali Irache. Me encantó el de arriba, Ali Irache. Me encantó el de arriba. Ah, metiste bruta ahí. Ah. Pará un poquito. Pará. Ale, ¿estás escuchando la radio, Ale? Helen, bienvenida, buenas noches, ¿cómo estás? Hola, Rey. Ah, pará, me gustan, pero están muy me matan. Me matan. Pará un poquito. Mario parece Bart Simpson.
3: A ver.
1: Ah, llegó foto. Sí, Mario parece Bart Simpson.
3: Y no me digas. Ay, qué horrible.
1: No está horrible, es que es un laburo de alguien que está laburando, qué tranquila.
3: Ay, pero a mí me hizo deforme, esta no soy yo.
1: Es la IA que lo hace así.
0: Estás más linda en la foto, ay, te digo, ¿eh?
3: Madre, sí, estoy.
1: Oh, parecés Bart Simpson, tipo, con más pelitos sos Bart.
0: Ah, porque está medio parado el pelo, ¿sí? No, sí, pero mi pelo está parado, a ver. Sí,
3: Evelyn, ¿viste que más Evelyn o menos queda igual?
1: Bueno, Evelyn, la IA la favorece, no la cambia la cara, no la cambia los rasgos, nada.
0: La voz te favoreció, te digo, ¿eh?
1: A mí me adelgaza.
3: Sí, pero no soy yo.
1: A mí la IA me quiere flaco, chicos.
0: No, increíble.
1: A mí la IA me quiere flaco. Bueno, úsela arriba cuando quiera, amigo. Es para la parte de papel. Es para la parte de papel, tírele con fe, amigo. Después, total, me han retado por tanto, una más no pasa nada. 43 pasaron de las 20 horas en la siglo 099-73-2065 radio en vivo.
3: Carita, pero tú no.
1: ¿Quieren vender rapidito alguna cosita, por lo menos 3 o 4 cada uno? ¿Quieres? Y después buscamos tanda de 8 y media que nos pasamos hablando de cosas que van en la heladera y cosas que no van en la heladera.
3: Dale.
0: Ay, qué bueno. 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

0: pensé.
1: Ah, qué lindo. Viste que uno te pasa esos días que te sentás y mirás así alrededor y decís que él lo tiró.
0: Sí.
1: Mirá todo lo que logré.
0: Sí, sí.
1: Parece una cosa que
0: no. No, me pasa, te juro. Sí, debe ser vejez.
1: Claro.
0: Debe ser chotera ya, porque si vos, qué bien.
1: Dice, vos, mirá lo que yo esto soñaba siempre tener. A mí me pasa porque, por ejemplo, me compro cosas como que. Cosas que no me podía comprar cuando estaban de moda en ese momento.
0: Bien.
1: Y dice, ay, qué retro, mirá cómo compra cosas. No, son gustos que que intento darme con cosas que por ahí en su momento yo no tenía para dármelos.
0: Está bien, me parece lo más lógico eso también.
1: Es que
0: ¿no?
1: uno le sobre la plata.
0: No, pero aparte
1: era otro momento de la vida que vos la poca plata que tenía la destinabas para la joda y alcohol.
0: Ay, pues, ¿sí?